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7: Hola, ¿qué tal? Muy buenas tardes. Qué gusto saludarte el día de hoy, jueves 23 de julio del año 2026, en el resumen informativo de Smart 3 Noticias a través de nuestras tres frecuencias moduladas, el canal 2.5 de Smart TV, nuestro streaming en Facebook y, por supuesto, a través de nuestro canal en YouTube. Mi nombre es Vanessa Miranda. Vamos a comenzar ya con la información.
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7: Y en información local, un policía de proximidad también se construye con preparación y formación constante. Como parte de la capacitación permanente, personal de la Policía Municipal participó en una jornada impartida por la Dirección de Derechos Humanos para así fortalecer una actuación cercana a la ciudadanía con respeto a la dignidad de las personas y apego a la legalidad. En el gobierno de Poza Rica se sigue fortaleciendo una policía preparada, cercana y comprometida con la seguridad de las y los pozarricenses.
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7: Y en información del municipio de Papantla, el presidente municipal, el maestro Gonzalo Flores Castellanos, acudió a Adolfo Ruiz Cortines para así asistir a la ceremonia de coronación de corte real que integra la reina Jocelyn Hernández Pérez y la princesa Constanza Toledo Rosas, bellas jóvenes que engalanan la feria patronal en honor a Santiago Apóstol, un evento que marca el inicio de las celebraciones que del 22 de julio al 2 de agosto tendrá la comunidad de Adolfo Ruiz Cortines. Acompañado del presidente de la Asociación General Ganadera Local de Papantla, el licenciado Jorge Manuel Trova Domínguez, del doctor Celestino Pino Guevara, el agente municipal Ángel de Jesús Osorno Ramírez y el presidente del Comité de Festejos, Aldair Hernández, ante habitantes de la localidad, se realizó este acto protocolario. Así lo indicó el alcalde, el maestro Gonzalo Flores Castellanos.
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8: Trascendió en la prensa. Reforma, Templo Mayor.
9: En Oaxaca fue asesinado un periodista mientras comía.
0: En Michoacán, se reportó la desaparición y luego fue encontrado el cadáver de un empresario restaurantero. Y en Morelos, el alcalde de Temuac fue ejecutado en su oficina. Registrados como delitos de alto impacto, ocurren en la misma semana que 10 personas fueron ejecutadas en Zacatecas y varios de esos cadáveres aparecieron colgados de un puente. El gobierno federal ha insistido en que hay un descenso notable en homicidios. Puede ser, pero el evidente repunte de violencia registrado después del Mundial indica que no fueron crímenes de ocasión, como un robo, sino ejecuciones planeadas, ya sea por extorsión o porque alguien no quiso trabajar para los delincuentes. Lo grave es que los homicidios se acumulan en las fiscalías estatales, donde deberían ser investigados como delitos del fuero común, pero suelen quedar en la impunidad por la relación con delitos federales.
8: Bajo reserva del Universal.
9: Nos cuentan que ahora que el diputado de Morena, Hugo Eric Flores, asumió como presidente del nuevo partido PAS, hay un acuerdo para que pida licencia como legislador para no dobletear. El mismo coordinador morenista Ricardo Monreal le invitó a hacerlo. Sin embargo, parece que don Hugo hará lo posible para esperar a que inicie el nuevo periodo de sesiones en septiembre y hacerse a un lado como legislador federal. Y así aprovechar para cobrar 2 meses más su dieta como diputado de Morena, poco más de 300,000 pesos, antes de pasarse a su nuevo partido. Y así no llegar con las manos vacías, ya que aún no le designan un salario en el PAS. Hombre precavido, cobra por dos, dicen.
8: Confidencial, el financiero.
0: A los ojos del PRI, Morena tiene la culpa de hasta la diarrea explosiva en Estados Unidos. Rubén Moreira, coordinador de los diputados del Tricolor, consideró que la reducción grande a sanidad animal y vegetal ha generado peligros como el gusano barrenador y el parásito ciclospora. Vamos rumbo al T-MEC y resulta que los americanos traen diarrea explosiva por culpa del gobierno de Morena. Ya se los han de imaginar, todos cursientos, las ganas que tienen de firmar un tratado libre de comercio con nosotros. Cada vez es más frecuente ver cómo les gusta el lenguaje escatológico a los legisladores, pues no es la primera vez.
9: Que será hoy a las 10 de la mañana cuando la presidenta Claudia Sheinbaum se reúne en Palacio Nacional con el representante comercial de Estados Unidos, Jamison Greer, quien arribó ayer a Ciudad de México para participar en la tercera ronda de negociaciones entre México y Estados Unidos sobre la revisión conjunta del T-MEC, aunque no pasa desapercibido que adelantó parte de su estrategia ante un comité senatorial de su país al que expuso que los temas espinosos sobre trabajo, medio ambiente y reglas de origen van para 2027.
8: Razones de la razón.
0: Con la novedad de que un centenar de elementos de élite del ejército, integrantes de fuerzas especiales, llegaron ayer a Zacatecas con la misión de intensificar patrullajes y acciones disuasivas en Zacatecas, Guadalupe y Fresnillo, puntos clave afectados por la violencia que tuvo manifestaciones graves el fin de semana pasado, con la ejecución de 10 personas cuyos cuerpos aparecieron en diversos sitios con huellas de tortura. Se ha informado que este contingente castrense que partió de la base aérea militar de Santa Lucía aterrizó en el Aeropuerto Internacional General Leobardo C. Ruiz y se integró de inmediato a la 11ª Zona Militar. En la entidad hay ya 400 elementos del Ejército y la Guardia Nacional que fueron desplegados el 19 de julio pasado. Ante la escalada de violencia que alcanzó a la entidad a cargo del morenista David Monreal, a quien se han hecho críticas por la situación, han sido fuerzas federales las que salen al quite, nos hacen ver.
8: Pepe Grillo, de Crónica.
9: Un hecho registrado en Sinaloa que no fue tan difundido públicamente fue la visita del general secretario Ricardo Trevilla y el secretario Omar García Harfuch a las tropas que se desplegaron en aquel estado como parte de las medidas para devolver la paz a la entidad. Una visita de su jefe militar máximo, así como de un funcionario tan reconocido como García Harfuch, es un factor positivo para la moral de los jóvenes que desde las filas del Ejército Mexicano y de la Guardia Nacional enfrentan a quienes intentan imponer la violencia y el miedo en la entidad. El general ha tenido ocasión de escuchar comentarios directamente de los soldados sobre lo que ha significado este despliegue, algo que también es vital dentro de nuestras Fuerzas Armadas y Cuerpos de Seguridad.
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7: Ya en información nacional, la Fiscalía General de la República atrae investigación por el asesinato del periodista Francisco Leiva, esto en Oaxaca. La investigación del asesinato del periodista Leiva se realizará a través de la Fiscalía Especializada en Materia de Derechos Humanos. Las diligencias se van a realizar a través de esta especialidad conforme al protocolo de homologado para la investigación de delitos contra la libertad de expresión. Previamente, el Gabinete de Seguridad del Gobierno Federal aseguró que va a brindar el apoyo necesario para esclarecer el homicidio a fin de fortalecer las investigaciones y avanzar en la detención de los responsables. Recordamos que este periodista fue abatido a balazos comiendo afuera de su domicilio.
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7: Y en más información, los secretarios de Marina, almirante Raimundo Pedro Morales Ángeles y Defensa, general Ricardo Trevilla Trejo, se reunieron con el comandante del Comando Norte de Estados Unidos, el general Gregory Willott. El encuentro fue en el puerto de Veracruz del 19 al 22 de julio en el marco de la cooperación bilateral militar existente desde el año 2016, que se realizaba de manera totalmente periódica.
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7: Murió Darcy Satarín, músico y productor sinaloense, tras ataque armado registrado en la colonia Valles del Ejido, esto en Mazatlán, Sinaloa. Con su fallecimiento, el saldo del atentado aumentó a 3 víctimas mortales, así lo reportaron medios locales. Hasta ahora, las autoridades no han informado sobre personas detenidas ni el posible móvil del crimen. El cantante Roberto Jr. despidió a su amigo con un mensaje destacando su legado en el regional mexicano y recordándolo como el bandeño número uno en Mazatlán.
8: 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Estados. Chihuahua.
10: Tres hombres fueron encontrados sin vida al interior de un camión abastecedor de Segalmex, localizado en el paraje de El Cebollín, en el municipio de Guadalupe y Calvo. De acuerdo con la fiscalía, el vehículo contaba con reporte de robo y en su interior fueron halladas las víctimas con evidentes huellas de violencia causadas por disparos de arma de fuego. Al lugar acudió personal forense para el levantamiento de los cuerpos y recabar indicios para las primeras indagatorias.
8: Tamaulipas.
10: Continúan las labores de búsqueda para localizar al exdirector de turismo de Reynosa, Eric Stanford, quien permanece desaparecido desde el pasado martes. Las autoridades encontraron una camioneta abandonada que estaría relacionada con los hechos, por lo que quedó bajo resguardo. El exfuncionario municipal ocupó también el cargo de director de comunicación social y fue responsable del módulo de nacionalización de vehículos. Sin embargo, dejó su puesto tras verse envuelto en un escándalo por presunto desfalco. Actualmente es empresario en centros nocturnos.
8: Michoacán.
10: En un ataque armado fueron asesinados dos hombres y una mujer en las inmediaciones de la central de abastos en Morelia. La agresión ocurrió la tarde del miércoles en una bodega que funcionaba como cafetería para taxistas o conductores de transporte de carga cuando sujetos armados dispararon contra las víctimas. La línea de investigación apunta a que se trataría de una venganza entre carteles del narcotráfico que se disputan el control para la venta de drogas en este tipo de lugares.
8: Sinaloa.
10: Autoridades estatales abrieron una investigación para esclarecer la muerte de la influencer Adriana García, quien perdió la vida tras presentar complicaciones médicas luego de un procedimiento estético en una clínica privada en Culiacán. La creadora de contenido de 30 años compartía videos enfocados en estilo de vida, viajes y consejos de belleza, así como momentos de su hija de 6 años.
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7: Y en más información nacional, el Tesoro realiza la mayor acción jamás dirigida contra el Cártel Jalisco Nueva Generación, así lo anuncia el Departamento del Tesoro. La Oficina de Control de Activos Extranjeros, la OFAC, sancionó a más de 50 personas y empresas mexicanas presuntamente vinculadas al cártel, con el objetivo de desarticular sus redes de operación y financiamiento. Entre los principales señalados está Juan Carlos Valencia González, alias el 03, El Pelón, identificado como el nuevo líder del cártel Jalisco Nueva Generación tras la muerte de Rubén Oseguera Cervantes, alias El Mencho. Estados Unidos ofrece hasta $5 millones por información que lleve a su captura. Las sanciones también alcanzan ya a operadores cercanos de Audias Flores Silva, el jardinero, uno de los mandos históricos del grupo, incluyendo así presuntos jefes de plaza, familiares, operadores financieros y empresas que, según las autoridades estadounidenses, habrían servido para ocultar recursos del cártel. La red señalada incluye negocios de distintos giros como gasolineras, empresas de logística, constructoras comercializadoras, compañías agrícolas, mueblerías, licorerías y productoras de tequila presuntamente utilizadas para lavar dinero o administrar activos del cártel Jalisco Nueva Generación.
8: 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New York Times.
11: Estados Unidos flexibiliza las normas de acuerdo nuclear con Arabia Saudita.
8: The Washington Post.
11: La Cámara de Representantes prepara miles de millones para la guerra.
8: Le Monde.
11: Ley agrícola de emergencia. El gobierno se tambalea.
8: The Guardian.
11: Burnham interviene para ordenar una revisión de la polémica sobre la liberación anticipada de prisioneros.
8: Al Jazeera.
11: Rubio afirma que Irán claramente no está preparado para llegar a un acuerdo. Estados Unidos mata a 2 personas.
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7: Que siempre sí, sí habrá elecciones en Nicaragua. Nicaragua sí va a celebrar elecciones, pero bajo nuevas reglas, afirmó así el presidente de la Asamblea Nacional, Gustavo Porras, asegurando que se va a impulsar una reforma constitucional para blindar los comicios de la injerencia extranjera y de quienes calificó como traidores a la patria. Sus declaraciones llegan después de que el copresidente Daniel Ortega afirmara que en el país no volverían a haber elecciones para que la oposición intente recuperar el poder.
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12: Desde Nueva York, donde ya se ha fijado fecha para que inicie el juicio de Nicolás Maduro y su esposa Cilia Flores. Será el próximo 1 de enero de 2027, pero antes habrá dos fechas importantes. Primero, la del 17 de noviembre. Es el día en que el juez al frente de la causa escuchará los argumentos de ambas partes sobre la posible inmunidad del expresidente venezolano. Y es que su defensa ha anunciado que pedirá la desestimación del caso, alegando que Maduro es un jefe de Estado y por eso tiene inmunidad soberana. Pero la fiscalía no está de acuerdo. Sostiene que Estados Unidos dejó de reconocerlo como presidente legítimo del país latinoamericano en 2019 y, por lo tanto, no puede acogerse a esa protección. La segunda fecha es el 11 de enero. Antes de ese día se celebrará una segunda ronda de mociones que podría incluir otros intentos de anular el proceso. Por ejemplo, que la defensa cuestione si la captura de Nicolás Maduro por parte de las Fuerzas Armadas estadounidenses fue legal. Este es el calendario procesal del que el expresidente venezolano Nicolás Maduro, de 63 años, y su esposa Cilia Flores, de 69, han sido informados hoy en una corte del Bajo Manhattan. Allí llegaron a las 4 de la madrugada del miércoles en un intento de evitar el aluvión de periodistas y seguidores que horas después se agolpaban a las puertas de la corte. Ya en la sala hemos visto a un Nicolás Maduro más relajado que en anteriores ocasiones, que incluso ha sonreído en alguna ocasión, aunque hay que reconocer que se notaba en su físico el paso de estos 6 meses en prisión, igual que en su esposa. Ambos estaban mucho más delgados, canosos, portaban lentes de contacto y han llegado con uniforme penitenciario color beige y sin esposas. Hemos de recordar que sus casos continúan unidos jurídicamente, pero tienen defensas separadas para evitar conflictos en sus estrategias. Ambos han defendido siempre que son inocentes y si finalmente son declarados culpables por un jurado, podrían enfrentarse a la cadena perpetua. Desde Nueva York, Mamen Sala, hasta aquí el reporte de hoy.
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7: Y es así como llegamos al final de este resumen informativo de hoy, jueves 23 de julio del año 2026. 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
1: Hola, buenas tardes, ¿cómo están? Bienvenidos al 102.7. Quiero agradecerte, por supuesto, por estar el día de hoy, jueves 23 de julio de 2026, cuando son las 7 de la noche con 10 minutos. Bienvenido a ti y gracias, por supuesto, por conectarte desde tu casa, tu automóvil, en el trabajo, en la oficina, en el taller, en el negocio, donde quiera que te encuentres. Bienvenido y gracias por estar presente el día de hoy. Te recuerdo que estamos transmitiendo completamente en vivo y en directo desde la avenida Pozo 13, número 303, en la colonia Cazones, aquí en la ciudad del taco con crema, Poza Rica. Poza Rica de Hidalgo, Veracruz, para toda la zona norte de nuestro estado. Y quiero mandar un saludo y un abrazo a toda la gente que me hace el favor de conectarse allá en el municipio de Cuatzintla, allá también en Tihuatlán, Cazones, Castillo de Teayo, Tecolutla, Gutiérrez Zamora, Papantla, Tuxpan, Álamo, Naranjos, hasta también allá en Martínez de la Torre, hasta donde llegue la señal del 102.7. Bienvenidos a las noches de Globo. Mi nombre es Alfredo Navarro y te doy la más cordial de las bienvenidas en este bello día, en este juevesito que ya se siente como viernes. Y lo que te voy a pedir hoy es que si ya eres seguidor de nuestra red social en Facebook, nos encuentras como Globo Poza Rica 102.7. El último post de la página de Facebook dice nada más así: déjanos tu comentario. Obviamente pedimos el comentario en la página, pero hay una pregunta muy padre. Y esta quiero que hagamos y trabajemos con esa dinámica el día de hoy. Y porque, como lo sabes, en Globo tenemos éxitos de todas las décadas. ¿Cuál es tu década favorita? ¿60, 70, 80, 90, los 2000 o los 2010? Y además, puedes platicarme cuál es tu canción de alguna década en especial que tengas. Por ejemplo, empezamos escuchando el día de hoy a los Beatles con esta canción que se llama Come Together. Este, un ícono del rock escrito por John Lennon y Paul McCartney, fue publicado allá en 1969 en el álbum Abbey Road. Pero, por ejemplo, a mí me gustó esta rolita y es de 1960. Tú platícame, ¿cuál es la música o qué década es tu favorita? Y si tienes alguna canción en especial. Y la vamos a escuchar aquí en el 102.7, porque te puedes poner en contacto conmigo a través del Globo WhatsApp 782-217-3490. Además de eso, si tú quieres felicitar a alguien porque cumple años, porque estás celebrando algo el día de hoy, algún aniversario, boda, qué sé yo, de noviazgo, ya salió de la escuela, lo quieres felicitar, también mándanos el Globo WhatsApp y con mucho gusto el día de hoy vamos a estar leyendo todos sus mensajitos y, por supuesto, poniéndote las rolitas de la década que tú escogiste el día de hoy. Y dime, platícame, ¿cuál es la década que más te gusta? Y, por supuesto, ¿cuál es la rolita de esa década con la que tú te vas a quedar? Quiero platicarte, antes de pasar a otra cosa y antes de pasar a la siguiente canción, que hoy es 23 de julio. Y hoy, 23 de julio, hubo una cantante llamada Amy Winehouse, que nació, fue una cantante muy aclamada y compositora británica. Fue célebre por su voz del contralto y su fusión con el soul, jazz y R&B, y alcanzó una fama mundial con su álbum Back to Black allá en el 2006. Pero desafortunadamente su trágica muerte y temprana muerte, porque fue a los 27 años de edad, se consolidó en ese entonces ya como una leyenda en la música del soul, jazz y el R&B. La verdad, Ella fue una gran cantante que lamentablemente por los excesos se dejó llevar por muchas cosas, y entre tantas cosas lo que se habla hoy en día mucho de depresión y obviamente de no tenía paz mental. Entonces siempre es bueno contar con un apoyo, el que sea, no importa, pero no quedarte callado para no caer en lo que a lo mejor le pudo haberle evitado a ella llevarla al suicidio, porque finalmente fue lo que concluyó su vida a una edad muy temprana, y fue precisamente el 23 de julio del 2011 cuando Amy Jade Winehouse decide terminar con su vida. El día de hoy la recordamos con esta rolita que la distingue mucho, y precisamente es esta canción que la llevó a la fama mundial, Back to Black de Amy Winehouse, en el 102.7 en las noches de Globo. Así la recordamos.

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1: Siete de la noche con 20 minutos. Y pues bueno, ahí estamos recordando a Amy Winehouse con esa rolita llamada Back to Black. Y bueno, pues qué lamentable, ¿no? Qué lamentable que haya tomado esta decisión de acortar su vida. 27 añitos y ya era toda una diva del soul allá en Londres, que era donde vivía ella. Pues allá en Reino Unido, allá era muy famosa. También acá, ya se empezaba a escuchar. Yo creo que a esas alturas del destino ya se hubiera consagrado como una cantante a nivel mundial. Pero no todo es tristeza, y es que te tengo otra noticia, porque precisamente en Londres, el 23 de julio de 1965, nació Saul Hudson. Así es, Saul Hudson es un músico y compositor británico-estadounidense, famoso por ser el guitarrista principal de una de las bandas más famosas en todo el mundo, llamada Guns N' Roses, y es considerado un ícono del rock y de los mejores guitarristas eléctricos de la historia. Saul Hudson, conocido mundialmente como Slash, nace el 23 de julio de 1965 y celebramos su vida el día de hoy en las Noches de Globo con una de las canciones que más dejó apreciar precisamente este talento con la guitarra eléctrica. Y esta canción se llama Sweet Child of Mine de Guns N' Roses en las Noches de Globo.

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1: De la noche con 27 minutos, ya estamos de vuelta en el 102.7 y ya quiero agradecerte desde ahorita de una vez a ti que ya te estás poniendo en contacto conmigo a través del Globo Watch 782-217-3490. Platícame cuál es tu canción, de qué década, cuál es la canción y de qué década es tu canción favorita, o qué artista, o qué de qué artista y de qué década es, o de qué canción y de qué década es. Así Tú me entiendes cómo es el proceso. Y si no, ve a ver el post allá en nuestra página de Facebook. Lo encuentras como Globo Poza Rica 102.7. Así nada más, y vamos a empezar a leer ya sus mensajitos. ¿Qué pasó? ¿Qué pasó, querido Mouse? No me estés fallando ahorita. ¿Cómo se llama? Ok, ya tenemos los primeros mensajitos. Ahora sí. Ok. Pues bueno, primero dice por acá, Alfred, muy buenas tardes, ¿cómo estás? Algo de la banda Mondragón, se llama Corazón de Neón, esa es. Gracias, te lo agradezco y bonito programa, tu amigo Tony, dice Tony, Tommy, de la Central. Un abrazo para todos mis amigos ruleteros de allá de la Central Camionera. Un abrazo para ustedes, dice por acá. Que tenga bonita noche, que Dios lo bendiga a ustedes y su familia. ¿Me puede poner una canción de Juanes? Atentamente, Jesse. Claro que sí, gracias, Jesse. Por supuesto que sí, con toda la actitud. Francisco Sánchez dice, ¿qué tal? Buenas tardes. Felicitaciones por el programa. Mi época favorita son sin duda los 80. Y una de mis rolas favoritas es Stay Con Me. Saludos a mi amiga Sandra Trejo, que también le gusta esa canción. Sandra Trejo, tienes muy buen gusto. Y déjame platicarte que esta rolita de Stay Con Me fue la canción más escuchada en la década de los 80. ¿Qué continúa en las noches de Globo? Por supuesto que hay mucha música, muchas sorpresas y muchas complacencias el día de hoy. Pero por lo pronto, vámonos a un corte y enseguida regresamos con más de las noches de Globo en el 102.7.
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1: Siete de la noche con 33 minutos. Vámonos con la primer complacencia. Orquesta Mondragón, Corazón de Neón.

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2: 7 de la noche con 37 minutos. Estamos de vuelta en el 102.7 en las noches de Globo. Si te vas conectando, bienvenido. Bienvenido o bienvenida a esta tu estación favorita y por supuesto a tu programa favorito, Las Noches de Globo. Falta como una rolita chida al final. ¿Qué estamos el día de hoy? El día de hoy estamos con la preguntando, estaba yo preguntándoles a todos y cada uno de ustedes, a ti, sí a ti que estás escuchando, a ti que te lo preguntaste, ¿cuál es tu década favorita y qué canción o qué artista de esa década es tu favorito? Platícamelo ya, 782-217-3490. Y te pongo tu rolita, o tú dime el artista y yo pongo la rolita, o dime la rolita y yo pongo al artista. No, yo pongo la canción. No, la artista no. No, ya no son los tiempos de antes. Pero bueno, dice, pues ya me metí otra cosa aquí. ¿En qué estábamos? Ah, que decía Francisco que le gustaban los 80 y que Take On Me, ¿va? Ok, vamos a leer otro mensajito. Dice, hola, muy buenas noches, Alfred. Espero que estés bien. Bien, pues ya ando aquí. La neta, bien. Así que me duele un poquito la mano, pero bien, todo bien. Espero que estés bien. Un éxito tu programa. Muchas gracias. Aquí escuchándote desde el taxi 663 para... Mi la década mejor que hubo fue la de los 80. Y la canción que a mí me gusta es esa de Paul McCartney y Wings. Se llama My Love. Espero que me la puedas complacer. Y con esa rolita, por favor. Y gracias. ¿Cómo no? Con mucho gusto. Con mucho gusto. Dice por acá otro mensajito. Hey, Alfred. Hey, Jude. Don't let me down. A mí me gustan los 60. Bueno. Me gustan los Beatles, no es que me guste mucho la década de los 60. Y si ustedes fueron a ver la imagen que está publicada en la página de las noches de Globo, en la página de Globo, se van a dar cuenta que hay un personaje vestido según la época de la cual está representando, con ese letrerito que dice 1960 y trae ropa de los 60, 1970 y anda vestido de los 70, y así sucesivamente, y así sustantivamente, dijera el Chavo del 8. Vamos a escuchar esta rolita, y que esta canción se lanzó originalmente en 1984, pero ¿qué crees? Tengo algo que decirte. Esta canción fue un rotundo y gran fracaso. Pero en 1985, una banda decidió retomar el tema y lo regrabó con un productor llamado Alan Turney y estrenó su revolucionario videoclip, el cual mezclaba animación a lápiz y acción real. Esta versión, imagínate nada más, alcanzó el número uno en más de 25 países, incluyendo el Billboard Hot 100 de Estados Unidos. Pasó de ser un total fracaso en 1984, para que en 1985 el grupo llamado Aha la hiciera todo un éxito y su mayor éxito en toda su carrera artística. Te quedas en las noches de Globo con este éxito de los 80 llamado Take On Me.

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1: Esta es una de las baladas más románticas de Paul McCartney, escrita para su esposa Linda. Fue el primer gran éxito de su banda Wings, consolidando su carrera tras la separación de los Beatles. Te quedas en las noches de Globo escuchando My Love, de Paul McCartney y los Wings.

7 de la noche con 49 minutos. Ya estamos de vuelta en el 102.7. Ay, se me fue el aire, casi no llego. Pero aquí estoy. Aquí estoy. Vamos a leer sus mensajitos. Gracias, de verdad, muchas gracias por estar en contacto a través del Globo Watch. Dice: hola, Alfred, ¿cómo estás? Yo bien. La verdad, muy bien, gracias a Dios. Aquí echándome una agüita de Jamaica. Bien sabrosa. Te felicito por tu excelente programa. Ay, ¿a poco? Pero muchas gracias. Me encanta. Oye, a mí me encantan las canciones de los 80. Así dice. Creo que es la mejor música de todas las décadas. ¿Puedes poner una canción de Laureano Brizuela? Gracias. Y si me puedes mandar saludos al Barbón de San Francisco, Sautla, Puebla. Y ya sabes, aquí somos Noches de Globo. Gracias a ustedes. Pero de Laureano Brizuela, así como que yo no soy muy experto. ¿Cuál canta Laureano Brizuela? Ahorita la buscamos y la ponemos con mucho gusto. Dice por acá: buenas noches, Alfred. Porfa, pone. Porfa, excelente programa. Una rola, porfa. De Hathaway. Where is love? Where is love? Ok, ok. Leemos otro mensajito. Dice: buenas noches. ¿Puedes poner... ponerme una de la década de los 90, Corazón Espina o de Maná, con Carlos Santana, por favor? Saludos desde el taxi 3740. Un abrazo para mi amigo del 3740 que ya hasta nos ha hablado por teléfono. Y gracias por estar ya presente en las Noches de Globo. Hay muchos, muchos, muchos mensajitos. Pero si no empezamos con las complacencias, créanme que no vamos a terminar. Por lo pronto y por lo tanto, vamos a escuchar a Hathaway. Hay algo raro aquí, pero vamos a escuchar Where is Love de Hathaway en el 102.7.

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1: 7:55 PM. Vamos a escuchar Sueños Compartidos del señor Laureano Brizuela aquí en las noches de Globo.

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9: Lanzada el 30 de mayo del año 2000. 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

0: 8 de la noche con 8 minutos, señoras y señores. Este próximo... Ya, espérate. Espérame tantito. Este próximo fin de mes, ya casi fin de mes, se va a llevar a cabo nada más y nada menos que la Expo Feria Internacional Ganadera de Tulancingo 2026 del 31 al 16 de agosto, y te trae para ti en su palenque nada más y nada menos que este viernes 31 de julio Herencia de Grandes. 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Juanma, Mimoso y el Jackie se presentan el 7 de agosto. Gerardo Ortiz el 8 de agosto. Y para presentarse con este cierre espectacular, tendremos nada más y nada menos que para el 15 de agosto. Ay, con su turno, con su tour, que la ¿qué? Con su tour, la última peda, nada más y nada menos que...
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0: ¡Ay, ay, ay!
1: ...a tus pies.
0: Ese ni es de Grupo Firme, ¿por qué me pusieron esa? ¡Qué barbaridad! Yo fui a ver a Grupo Firme allá al GNP. ¡Uf! ¡Ya, supérame! Mejor la canto yo, va. Pero pues Grupo Firme va a estar presente... con su nuevo tour, la última borrachera. Hoy no más. Ay, dime si no se te antoja ir. Yo me sé una parte nada más. Ah, esta parte.
2: La versión
0: no,
2: ya de
0: los esa no me la sé. Por aquí va. Esta. Hoy no más.
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0: ¡Ay, ay, ay! 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
0: 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Eso te lo aseguro. Ahí quedo. Ya nada más me quedo un minuto. Mira cómo lo convierto en 6. ¿Cómo ves? Tengo más mensajitos por acá y dice que tenemos DJ rápidamente. ¡Hey, Alfred! Buenas noches. Saludos para los muchachos, el Estebanquito, el Camellito, el Bello y ya no sé qué. ¿Por qué el Bello? ¿El Bello por guapo o el Bello porque tiene mucho cabello? Por favor, la canción de I Can't Help It de Michael Jackson. Mi década favorita es la de los 80 y el artista, obvio, pues MC. Michael Jackson. Dice por acá: hola Alfred, buenas noches. ¿Me podrás complacer con la de WhatsApp de Non-Bloods? Y salúdame al barbón. Ya te escucho. Alfred, buenas noches. Dice: a mí me gusta de los 80, me gusta Take My Breath Away. ¿Me la podrás poner? Y salúdame al famosísimo barbón. Ay, puras saludos para el barbón. La mecha. ¿Que no tienen su WhatsApp? Que ahorita se los paso. Dice por acá: hola, buenas noches. Yo creo que en todas las décadas hubo artistas extraordinarios cuya música ha perdurado con el tiempo y no importa en qué año estemos, lo seguimos escuchando. Totalmente de acuerdo. Por ejemplo, yo soy fan de los Beatles y ahora que tengo un hijo, escucha la rana... ¿Cómo es? René, la rana René. No, no es cierto. Dice, yo que tengo un hijo, él también los escucha y le gustan sus canciones. Así que ya está asegurada una generación más de Beatlemaníacos. Por favor, A Hard Day's Night, una de mis canciones favoritas. Gracias y bonita noche. Por supuesto que sí la vamos a poner en esta noche, en Noches de Globo. Buenas noches, Alfred. ¿Me podrías poner una canción que se llama Eclipse de Pink Floyd? Claro, ahorita la ponemos. ¿Leemos otro mensajito o ya le paramos? ¿Cuántos quedan? ¡Ah, su mecha, Marimar! Ese barbón anda con su pegue. ¿Quién fuera el barbón, va? Y a mí que no me gusta tener barba. Pero pues bueno, vamos a escuchar. ¿Qué vamos a escuchar? A Michael Jackson. I can't help falling in love. Esa no es. Help, I need your body. ¿A ustedes les gustan los Beatles? Porque a mí sí. Y yo creo que todos tenemos influencia de los Beatles. Y es cierto esto que dice. Hay que hacer que las nuevas generaciones escuchen la música de antes. A lo mejor, por ejemplo, yo no soy de los 60, pero me gustan los Beatles. Y a mis hijos les pongo o le han escuchado música de los Beatles. Y pues es muy padre. Obviamente, ¿para qué? Para que perdure la buena música. Y es verdad también que en cada década hay un buen artista. De los 60, es que desde los 50, por ejemplo, está Elvis Presley. ¿A quién no le gusta Elvis Presley? Por ejemplo, yo puedo levantar la mano, pero tiene una o dos rolitas buenas. Por ejemplo, también estaba Richie Valens. ¿A quién no le gusta Richie Valens? Porque se hizo muy famoso por la película de La Bamba y con eso lo conocimos las otras generaciones. Nos vamos a los 70. ¡Uf! Los 70 la rompieron. Existió ABBA, existió... ¿quién más de los 70? ¡Ah! Lo tengo aquí en la... Aquí en los ojos, lo estoy viendo, pero no me acuerdo cuál. Pero hay muchos, por ejemplo, los Creedence, Doors, existieron muchas bandas en eso. Ellos son de los 60, pero de los 80, estoy en los 70. Grupos como ABBA, como los de YMCA, los Bee Gees, por supuesto, también sonaron mucho en los 70. En los 80, pues ni se diga. Fueron cambiando los géneros y revolucionando la música. Pero por lo pronto, en los 80 obviamente Michael Jackson, existió Madonna y muchos, muchos artistas más. I Can't Help It de Michael Jackson. Lo escuchas aquí en las Noches de Globo. No te muevas, vamos a platicar un poquito de toda la revolución de la música. Pero por lo pronto, no le cambies.

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8 de la noche con 27 minutos, ya estamos de vuelta en las noches de Globo y pues bueno, ahí quedó la complacencia de A Hard Day's Night de los Beatles. Qué buena rola, qué buen rolón. A mí fíjate que también me gusta esa. Hay muchas canciones de los Beatles que son muy, muy, muy buenas. Y cumpliendo con con el post de hoy, ¿cuál es tu década favorita y cuál es tu canción de cuál década o qué década o qué canción de cada década? No, ¿cómo se formula la pregunta? No importa. ¿Qué canción te gusta y de qué década es? Así ya me lo puedes comentar a través del Globo WhatsApp 782-217-3490. Y pues bueno, así como íbamos viendo que la música iba evolucionando, no solamente eran la cuestión de los artistas, porque si bien es cierto, también los artistas y las bandas fueron modificando su forma de hacer música. ¿Por qué? Porque la primera en usar autotune fue nada más y nada menos que Cher. Cher con esta canción de You Believe the Love That the Lord. Con esa canción, Cher hizo su primer canción usando autotune. Y pues qué padre, ¿no? Se vale, ¿por qué no? Darle una nueva revolución a la música, que fue exactamente lo que hizo Cher. Pero esto ya fue como por ahí a finales de los 90, aunque Cher es un artista de los 80. Ahí quedó. Dice por acá, Alfred, saludos, soy Chris. Salúdame a Milly y Dani. Quiero la canción del general. Libra de cadera, no es... Esta chica de cadera, no es cadera. No. Las noches de Globo son mis favoritas. Las mías también, créeme, te lo juro. Alfred, ya aquí escuchándote, un gusto, todas las épocas, grandes cantantes, excelentes canciones. En lo particular me gustan los 80 porque fue el auge del rock en español, una celebración a nuestro idioma que sin duda son los más hermosos. Música para jóvenes, ya que el mercado estaba abarrotado por música para adultos, por ejemplo, José José. Teníamos MTV, la antena parabólica, oye, sí, ¿verdad? La antena parabólica. Atentamente, Juncal, a mí me gustan las aguas de sabores, mientras no sean aguas locas. Dice, ¿qué onda? Buenas noches, ¿cómo estás? Espero que te encuentres muy bien de salud. Muchas gracias, soy el mecánico de Plan de Ayala otra vez. ¿Me podrías poner la canción del Tri, Las Piedras Rodantes se encuentran? No, nada más se llama Las Piedras Rodantes. Dice, ya para irme en paz a descansar. Todavía no te vayas a chambear, es temprano, hombre. Digo, a tu casa a descansar. Es temprano, aguántate tantito. Entonces, dice por acá, Alfred, buena noche, pon la de Proyecto 1. Ah, traen ganas, esas son para mañana, que es viernes. Pero por lo pronto, vámonos a escuchar esta canción llamada Eclipse de Pink Floyd en el 102.7.

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11: 8 de la noche con 34 minutos. Vámonos a escuchar al general Paramili y...

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1: De la noche con 38 minutos. Esta es tu última oportunidad para pedir la rolita de la década que te gusta. Así que mándame tu globo WhatsApp al 782-217-3490. Y pues bueno, ¿qué tenemos por acá? A ver, es que ya no sé si puse, les puse su rolita, no se las puse. Este no. Oigan, pero ¿se han dado cuenta de algo? Aquí lo importante o lo trascendente es que alguna vez yo siempre me lo pregunté, que ¿por qué la música siempre en inglés? ¿Por qué no hay música en español? Pero tienen mucha razón. En esa época, pues la música en español era más para la gente adulta que para los jóvenes. Cuando vino el rock en inglés, pues obviamente revolucionó para llegar a otro tipo de público, y este era pues los jóvenes de los 80 que ya andaban de rebecos con sus bandas, pues, porque sí, acá en español se escuchaba José José, me va, también Julio Iglesias, es que si no cantaba no me acordaba el nombre, Amanda Miguel, Yuri y todas las de mentiras, todas ellas, es verdad, y era música para adultos, no había música tanto así como para un grupo, no había música para la banda juvenil, y ya, pues, posteriormente, por eso es que la gente prefiere la música en inglés. Incluso, por ejemplo, ahorita que mi camarada acá de allá de Plan de Ayala, que me pide Las Piedras Rodantes, incluso, pues, también, ¿no? Aunque sea una canción, pues es como rockera, pues no era así como que las piedras rodando. Es más, vamos a escucharle y regresamos a leer sus otros mensajitos porque ya se acaba el programa y hay que poner muchas, muchas complacencias más en las noches de Globo.
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8:47 dice, hola, buenas noches. Claro que los 80 fueron los mejores años y no teníamos celular para que nos grabaran cuando nos íbamos de pinta. Saludos desde Tlatlauquitepec. Un saludo a la gente de Tlatlauquitepec, Puebla. Pon Madonna de Isla Bonita, ya la escuchas en el 102.5.

¡Qué barbaridad con ustedes! Ya son las 9 de la noche y yo sigo aquí en las noches de Globo. Quiero mandar un último saludo, dice Alfred, ando llegando tarde. Nada más mandarte saludos y decirte que es el mejor programa de la noche. Saludos, Alfred, desde la Sierra Nororiental Poblana. Saludos al chulo, un abrazo para todos ustedes. Señoras y señores, niños y niñas, jóvenes y señoritas, han sido ustedes complacidos el día de hoy en las noches de Globo. Muchísimas gracias por haberme acompañado a través del 102.7 y por supuesto muchísimas gracias a ti que te pusiste en contacto a través del Globo Watts y por supuesto hicimos un gran programa el día de hoy. Mi nombre es Alfredo Navarro, estas fueron las noches de Globo, que Dios te bendiga, hasta mañana.

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0: Revista del Consumidor. Radio.
14: Margarina o mantequilla. Aunque pueden parecer iguales y usarse para preparar muchos alimentos, tienen diferencias importantes.
0: Su origen, composición y características no son las mismas. Por eso, antes de elegir, infórmate con el estudio de calidad que Profeco les hizo a estos productos.
14: Y en la sección Consuminis, descubrirás una nueva forma de consumir sin tener que gastar. Intercambia, juega y comparte.
0: Una forma sencilla de aprovechar todas esas cosas que hace mucho ya no usas, que están en buen estado y que otra persona puede estrenar. Revista del Consumidor.
14: El Laboratorio Nacional de Protección al Consumidor analizó 43 productos, 28 mantequillas y 15 margarinas para conocer su calidad y verificar que cumplan con la información que ofrecen.
0: Pero antes de conocer los resultados, la química Margarita Gómez Sánchez nos explica qué diferencia una mantequilla de una margarina.
15: Hola, ¿qué tal? Soy la QFD Guadalupe Margarita Gómez Sánchez y estamos en el Laboratorio Nacional de Protección al Consumidor. Y aquí realizamos el estudio de calidad de margarinas y mantequillas. Bueno, una de las grandes dudas que surge como consumidores es la diferencia entre mantequillas y margarinas. Fundamentalmente es el origen de sus grasas. Las mantequillas provienen de leche, básicamente de crema de leche, y en este caso pues son grasas saturadas por lo mismo. Tienen un aproximadamente de 80% de grasa. Pero bueno, también podemos encontrar algunas vitaminas como la A, la E, la D y calcio. En cambio, por ejemplo, las margarinas, su origen es vegetal. Provienen sus grasas de aceites vegetales. Pero para que puedan tener la consistencia que conocemos, necesitan llevar un proceso. En ese proceso, algunos de nuestros productos pueden llegar a presentar grasas trans. Aunque bueno, la otra contraparte es que llegan a tener un 60% de grasa.
14: Se analizaron 28 mantequillas y 15 margarinas. La mayoría declara que no contiene sal.
0: ¿Qué pruebas se aplicaron?
15: Las pruebas que se realizaron fue información al consumidor, contenido neto, cantidad de agua, la cantidad de grasa, el tipo de grasa, la cantidad de sal presente y en este caso también el contenido energético que proporciona.
14: Se revisó que cumplan con los requisitos de información comercial y que esta sea verdadera. Deben indicar, entre otros,
0: marca, denominación, contenido neto, lista de ingredientes, fecha de caducidad, alérgenos y leyenda de conservación.
14: Pasaron por la báscula, pero ¿para qué se realiza esta prueba?
0: Para comprobar que el producto contenga la cantidad indicada en su etiqueta. Las personas consumidoras tienen derecho a recibir información clara, veraz y comprobable.
14: Otro punto importante fue conocer qué tipo de grasa contienen.
2: Al ser la grasa el ingrediente principal y el elemento que determina si un producto puede llamarse mantequilla o margarina, se verificó que correspondiera con su denominación, grasa de leche en las mantequillas y aceites vegetales en las margarinas.
14: También se revisó el contenido de sodio. Aunque es un mineral necesario para el organismo, consumirlo en exceso puede relacionarse con problemas de salud.
2: ¿Y qué hay del aporte calórico?
14: De manera informativa, se calculó su contenido energético tomando como referencia que cada gramo de grasa aporta 9 kilocalorías.
2: Estos fueron los resultados.
15: Los resultados obtenidos en general fueron buenos. En este caso cumplieron con el contenido neto, el tipo de grasa, la cantidad de grasa, la cantidad de sal. Salvo un producto que a lo mejor no cumplió con la cantidad necesaria para poderse denominar como margarina. Pero bueno, vamos a ver los resultados para que ustedes tomen sus propias decisiones.
14: Dos productos de la marca Lurpak se denominan mezcla de mantequilla con aceite de canola. Al no corresponder a una mantequilla o margarina, no cuentan con un estándar de calidad específico que los regule.
2: Un producto de la marca Gloria no debería llamarse mantequilla porque no cumple con el mínimo de grasa requerido por el estándar de calidad.
14: Y un producto de la marca Table Made no tiene la grasa suficiente para denominarse margarina.
2: Haz un consumo informado.
15: Algunas de las recomendaciones que podemos darles al momento de que ustedes van a hacer sus compras es que chequen que realmente su producto esté en refrigeración, que esté el envase en condiciones óptimas, que la fecha de caducidad está en tiempo y al tiempo de uso que le vayan a dar. También decidir si su producto que van a consumir lo necesitan con sal o sin sal, de acuerdo a lo que van a preparar. En este caso también es importante que cuando ustedes pongan su producto en su recipiente sartén, tenga una temperatura baja, puesto que si es muy alta puede llegar a quemarse o tomar coloración o sabor desagradables.
14: Recuerda que tanto la mantequilla como la margarina son productos con alto contenido de grasa. Las mantequillas contienen principalmente grasas saturadas y las margarinas suelen contener grasas trans, por lo que se recomienda moderar su consumo.
2: Consulta el estudio de calidad de mantequillas y margarinas en la revista del consumidor en su edición impresa o digital.
14: Porque un consumo saludable empieza con decisiones basadas en información veraz.
2: Ahora te daremos unas ideas para que las niñas y los niños se diviertan y puedan tener las cosas y juguetes que desean sin necesidad de gastar.
3: Revista del consumidor.
14: ¿Te imaginas regresar a casa con un libro nuevo, un rompecabezas o ese juguete que llevabas meses buscando sin gastar un solo peso?
2: Sí se puede. Solo necesitas algo que ya no uses y muchas ganas de intercambiar.
14: Es una gran forma de conseguir cosas que te gusten. Además de ser divertida, ayuda a cuidar tu bolsillo y también al planeta.
2: ¿Has escuchado hablar del trueque?
14: Es una opción para el consumo cotidiano, sustentable y comunitario.
2: Es un intercambio. Tú das algo que ya no usas, pero que está en buen estado, y recibes otra cosa que alguien más ya no necesita.
14: Puede ser un juguete, un libro, una historieta, una mochila, ropa que ya no te quede, o hasta un juego de mesa.
2: Por ejemplo, imagina que tus patines ya no te quedan, pero una amiga tiene el libro que tanto querías leer. ¡Los dos ganan!
14: Lo mejor es que no necesitas gastar dinero para llevarte algo nuevo a casa.
2: Organizar un trueque o intercambio es muy fácil. Invita a tus amigas y amigos y pídeles que busquen objetos que ya no utilicen, pero que todavía estén completos y en buen estado. Eso sí, hay que limpiarlos hasta que luzcan bonitos.
14: Recuerda que un buen intercambio debe ser justo. Entrega únicamente cosas que tú también aceptarías recibir.
2: Además de divertirse, estarán dando una segunda vida a muchos objetos que, de otra forma, podrían quedarse olvidados en un cajón.
14: Eso ayuda a generar menos basura, aprovechar mejor los recursos y consumir de manera más responsable.
2: Y quién sabe, quizá descubras un libro que se convierta en tu favorito. un rompecabezas que nunca habías armado o ese juguete que llevabas tiempo buscando.
14: Porque no siempre lo mejor es comprar algo nuevo. Muchas veces, compartir e intercambiar también es una gran opción.
2: Eso sí, para organizar el trueque, pide el apoyo de una persona adulta de confianza.
14: Reunirse, jugar, compartir y cuidar el planeta.
2: Todo al mismo tiempo.
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4: Revista del Consumidor.
14: En la edición 593 de la Revista del Consumidor, tenemos contenidos para todos los gustos. Y si quieres darte un chapuzón, consulta nuestra sección de Brújula de Compra.
2: Recabamos los precios de acceso a parques acuáticos o balnearios ubicados en 9 entidades del país para conocer los costos y características de los servicios incluidos en pases de un día sin hospedaje.
14: Si tienes una queja de algún proveedor de bienes o servicios, recuerda que en el teléfono del consumidor atendemos tu queja o denuncia.
2: Llámanos al 55 55 68 8722. Procuraduría Federal del Consumidor. Medio siglo cuidando a las personas consumidoras.
4: Hoy.
2: Revista del Consumidor. Radio.
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6 de la mañana con 7 minutos. Si usted me escucha a través de la radio, de una app de radio o algo por el estilo, estamos escuchando mi canción favorita para cualquier karaoke, que es Tequila. La ha cantado ustedes, es muy bonito. Letra compleja, dice Tequila. Tequila. Qué maravilla canción. Además, te pone de buenas, te da sed de la mala. Qué chido. La rola es nada más y nada menos porque hoy es el Día Internacional del Tequila y es del artista Deschamps. Ay, yo no sabía quién era. Todo el mundo creo que lo ubicamos. No sé si todo el mundo sepa quién es, ¿no? Yo no lo tenía presente. 6:08. Hoy es santo de Boris, Cristina, Aniceta, Francisco, Charbel, Eufrasia, Fantino y Balduino. Felicidades. Hoy es Día Internacional del Autocuidado. Hoy es Día del Tequila. Y 24 de julio vamos ya de gane. Faltan 160 días y se acaba nuestro 2026. ¿Qué año, no? 6:08. Vámonos con todo. 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
1: Hola, un cordial saludo. Agradezco el espacio para que la Comisión Nacional del Agua, a través del Servicio Meteorológico Nacional, les informe el pronóstico del estado del tiempo. Para este día de mayor relevancia, tenemos los efectos del monzón mexicano en la zona noreste de nuestro país, la onda tropical número 20 que afectará la zona sur y occidente de nuestro país, así como el dominio de bajas presiones en el interior del territorio nacional. Con ello, se pronostican lluvias puntuales intensas en Sinaloa y Durango, lluvias puntuales muy fuertes en Chihuahua, Coahuila, Nuevo León, Jalisco, Nayarit y Michoacán, así como lluvias puntuales fuertes en Sonora, Colima, Guerrero, Oaxaca, Chiapas, Campeche, Yucatán y Quintana Roo. En el resto del territorio nacional se pueden presentar algunas lluvias aisladas y chubascos dispersos, principalmente en Baja California, Baja California Sur, Tamaulipas, San Luis Potosí, Zacatecas, Estado de México, Hidalgo, Puebla, Veracruz y Tabasco. Recuerden que al momento en que se generan las tormentas, ocurren descargas eléctricas y los vientos pueden superar velocidades cercanas a los 60 kilómetros por hora. Ahora, por otra parte, la temperatura seguirá alta en gran parte del país. Se pronostican temperaturas superiores a los 45 grados Celsius en Baja California y Sonora, así como de 40 a 45 grados Celsius en Baja California Sur, Sinaloa, Chihuahua, Coahuila, Nuevo León y Tamaulipas. Temperaturas de 35 a 40 grados Celsius son pronosticadas para Nayarit, Colima, Michoacán, Guerrero, Oaxaca, Chiapas, Durango, San Luis Potosí, Morelos, Los Puebla, Veracruz, Tabasco, Campeche y Yucatán. De igual forma, temperaturas que podrían estar entre los 30 y 35 grados Celsius son previstas para Jalisco, Zacatecas, Aguascalientes, Guanajuato, Querétaro, Hidalgo y Quintana Roo. Para la zona montañosa del interior del país, la temperatura máxima podría situarse inferior a los 30 grados Celsius. Reciban un cordial saludo y toda esta información y más la pueden encontrar en las redes sociales oficiales del Servicio Meteorológico Nacional y en la página web de esta institución. Un cordial saludo. Hasta luego.

0: Cárdenas.
1: A las 7:30 de la mañana, la presidenta Claudia Sheinbaum encabezará su conferencia de prensa matutina desde Cuernavaca, Morelos. Más tarde, a las 11:45 de la mañana, entregará apoyos a cañeros en el municipio de Zacatepec. Posteriormente, a las 13:45 horas, dirigirá el programa de vivienda para el bienestar en Jojocotla. A las 13:30 horas, la Secretaría de Turismo del Gobierno de México y la Secretaría de Medio Ambiente y Recursos Naturales firmarán el Decálogo para la Inversión Turística Sustentable. A las 13:45 horas, la comisionada presidenta de la CTR, Norma Solano, dará una conferencia de prensa. El presidente de Estados Unidos, Donald Trump, participará en la sala de corresponsales de la Casa Blanca. El nuevo Congreso de Perú iniciará sus funciones con la jura de los 60 senadores y 130 diputados que integrarán el legislativo para el periodo 2026-2031. Y la Asociación de Naciones del Sudeste Asiático celebrará en Filipinas el 50 aniversario del Tratado de Amistad y Cooperación en el Sudeste Asiático.
2: Seis de la mañana con 12, bienvenidas y bienvenidos, me llamo Luis Cárdenas y es un placer enorme poder estar con usted en esta mañana. Tenemos un buen de cosas que comentar, hay varios temas que están en la palestra nacional. Uno de los que más preocupa en este preciso instante es el asunto de los aranceles. Estados Unidos va a imponer aranceles a varios países, México incluido entre estos países que tendrán aranceles, ya lo platicaremos en un momento más. Hablaremos también hoy en esta mañana de todo lo que ha estado ocurriendo con el México roto de todos los días. Híjole, hay muchos temas ahí de violencia, hay temas ahí que no, pues que no están bien, hay temas que están generando preocupación en el país, ahorita hablamos sobre eso. La Fiscalía de Veracruz, por ejemplo, ha solicitado el desafuero de dos alcaldes de Movimiento Ciudadano por el asesinato de Roxana Guzmán. Hablaremos sobre ese tema, ahora es Movimiento Ciudadano quien está en medio de todo esto. La UIF bloquea cuentas de Ernesto Rufo por el caso del huachicol fiscal. México demanda a Estados Unidos por muestras de mexicanos bajo custodia de ICE y OpenAI admite este hackeo autónomo de sus modelos de IA contra la plataforma de Hugging Hayes. Ahorita platicaremos de todo eso y mucho más aquí en MBS Noticias. Son las 6:13. Vámonos con todo.
3: Estados. Veracruz. El Congreso del Estado inició el proceso de desafuero de dos ediles emecistas tras recibir las solicitudes promovidas por la Fiscalía Estatal y continuar con las investigaciones penales en su contra. Uno de los casos corresponde al edil de Ixhoatlán del Sureste, Raúl González Martínez, a quien se le vincula con el secuestro y homicidio de la periodista Roxana Guzmán, mientras que el otro involucra al alcalde de Úrsulo Galván, Bertín Bravo Montero, a quien se le señala por la desaparición de un empresario y su escolta. Ambos ediles ya fueron notificados y disponen de 7 días para presentar su defensa por escrito o comparecer ante la comisión instructora.
4: Tamaulipas.
3: Este jueves se realizó la primera comparecencia contra Dana Yanina N. por su presunta participación en la muerte de Daphne, ocurrida durante un campamento en la Academia Militarizada Marina Duenitz en Ciudad Madero. El fiscal estatal Jesús Eduardo Govea aclaró que la joven de 18 años no acudió voluntariamente a declarar, sino que fue detenida al presentarse a imponer una denuncia. Añadió que existen inconsistencias entre los testimonios y la evidencia obtenida, por lo que la investigación sigue su curso.
4: Jalisco.
3: Autoridades sanitarias activaron protocolos de vigilancia epidemiológica tras detectar 2 casos de ciclosporiasis, conocida coloquialmente como diarrea explosiva. Según el secretario de Salud, Roberto Carlos Rivera, detalló que uno de los pacientes vive en la zona metropolitana de Guadalajara y el otro es ciudadano estadounidense que actualmente vive en Chapala, ambos con viajes recientes a Estados Unidos. Los 2 pacientes permanecen bajo seguimiento médico ambulatorio. El funcionario pidió a la ciudadanía extremar precauciones y medidas de higiene para evitar más casos.
4: Sinaloa.
3: El músico y productor Darcy Zatarain falleció luego de ser víctima de un ataque armado ocurrido en Mazatlán, donde también perdieron la vida otras 2 personas. Los hechos se registraron durante la madrugada del jueves en la colonia Valles del Ejido. Tras la agresión, elementos de seguridad y cuerpos de emergencia acudieron al sitio para atender a las víctimas. Zatarain fue trasladado para recibir atención médica debido a las heridas que presentó. Sin embargo, horas después se confirmó su fallecimiento.
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5: Para lo que tiene que ver con México, después de revisar, pues son un poquito más de 400 cuartillas, lo que les puedo decir de fondo es lo siguiente. Quedan excluidos todas las exportaciones de México, más del 80%, que cumplen con el Tratado de Libre Comercio que tenemos, el T-MEC.
6: la primera vez que veo llorar a mi papá. Su condición física es demacrado. Tengo un mensaje de él para todos ustedes, para toda la nación, que me gustaría compartirlo más adelante, parte de este mensaje. Y es que él dijo que estos son momentos de reflexión y de unión.
7: Ojalá México sí tenga presencia a futuro en organismos multilaterales, porque el mundo tiene que saber qué estamos viviendo.
8: No hay proceso electoral ahorita, hay actos anticipados de precampaña y campaña, es evidente, pero aquí no lo quieren ver. A mí me parece que es muy lamentable que el instituto, además sabiendo que ustedes tienen un periodo vacacional próximo, van a aprobar esto hasta la tercera semana de agosto.
9: Las únicas autoridades que pueden determinar si son actos de precampaña o de campaña anticipados son las autoridades locales. Nosotros en esta ocasión solamente tenemos a nuestro cargo la organización de la elección de la Cámara de Diputados y Diputadas.
10: Hay una instrucción que se dio a las tres comisiones que funcionan aquí en la permanente para que no se le dé para adelante, no se vote a favor ninguna propuesta de la oposición, así sea la mejor del mundo, y las están rechazando. Eso es algo que pasó en Nicaragua.
11: La máxima casa de estudios en el país, la UNAM, está obligada a analizar inclusive la anulación de este proceso de admisión y comenzar uno nuevo.
12: El caso constituye una prioridad estatal e institucional. No se trata de un homicidio más entre los que investiga esta fiscalía, se trata de un ataque directo contra un pilar fundamental del Estado de Derecho, que es la libertad de prensa.
13: Un crítico, un estudioso de la situación que está pasando en nuestro estado y que por eso lo ultimaron, no hay otra. Son cobardes porque casi lo dejan sin cabeza, casi.
14: Sociedad, son 5 personas implicadas, 5 personas adultas que estaban adentro al lado de un cuerpo de una niña. Son 5, no voy a decir nombres, pero son 5, nomás dieron a una. Están haciendo su trabajo, ya lo están haciendo.
15: Very well against the Islamic Republic.
16: Estamos haciendo muy bien contra la República Islámica de Irán. Lo estamos haciendo extremadamente bien. Les gustaría hacer algo, pero digo que aún no están listos. Necesitan más de lo mismo. Tienen algunas intenciones malvadas. No podemos permitirles tener una arma nuclear.
2: Las 6:10 ¿Cuál es 10? Con 18 minutos, perdóneme, se me fue, no vi 8 minutos. Las 6:19 ya. Bienvenidas y bienvenidos, estamos en MBS Noticias. Me da muchísimo gusto poder estar con usted, no sabe cuánto. Estamos en todos lados, en cualquier lugar, en cualquier momento, en el podcast, estamos en todas las plataformas, estamos hasta en la sopa. Si me está escuchando en vivo, gracias a Exa, a la mejor, a Globo, por dejarnos acompañarle. Le mando un gran abrazo y de verdad es un honor poder trabajar para usted. Vámonos con todo. La Oficina del Representante Comercial de los Estados Unidos anunció la implementación de nuevos aranceles bajo la sección 301 de la Ley de Comercio de 1974 contra 60 socios comerciales por no implementar o no fiscalizar adecuadamente la prohibición de importar bienes fabricados con trabajo forzado. En el caso de México, estos aranceles son de 10% y solo aplican a productos importados fuera del régimen del T-MEC. Estos aranceles sustituyen a los aranceles temporales vigentes desde febrero. Desde Washington es Pepe Díaz Briceño. Adelante, Pepe.
17: Un día antes en que expiraron aranceles temporales en contra de sus principales socios comerciales, la administración del presidente Donald Trump volvió a la carga y a partir de este viernes implementó un nuevo arancel, ahora justificándolo bajo el pretexto de que estos países no combaten el trabajo forzoso. Al igual que otros 60 socios comerciales, tanto México como Canadá resultaron afectados, pero en una menor proporción, pues el nuevo arancel no aplica a las exportaciones que llegan a Estados Unidos bajo el régimen del Tratado Comercial Regional, el T-MEC. ¿Cómo se origina este nuevo arancel de Trump y cómo puede golpear políticamente al presidente? Todos los detalles los tendremos más adelante desde Washington.
2: Mientras tanto, Marcelo Ebrard descarta impacto por los nuevos aranceles de Estados Unidos debido al trabajo forzoso. Ahorita platicamos bien de lo que es trabajo forzoso. No se trata tampoco de que... O sea, sí, puede ser, pero no se trata tampoco de que tengan a la gente ahí amarrada y que estén así como en una cárcel de trabajo forzado. Sí se considera trabajo forzoso, pues condiciones que no se apegan a las reglas de trabajo que comulgan en ambas naciones, que tienen que ver con prestaciones laborales, que tienen que ver con asuntos de salud, con jornadas pues relativamente adecuadas para poder realizar la chamba. Digo relativamente porque, pues, de todas maneras, estar ahí 8 horas, por ejemplo, en una maquila no es necesariamente algo que a veces se apegue tanto a derechos humanos. Ahorita hablamos de eso, porque ¿qué es ese trabajo forzoso en general o en particular en el T-MEC? Pero el secretario de Economía dijo esto, escuché.
5: Para lo que tiene que ver con México, después de revisar, pues son un poquito más de 400 cuartillas, lo que les puedo decir de fondo es lo siguiente. Quedan excluidos todas las exportaciones de México, más del 80%, que cumplen con el Tratado de Libre Comercio que tenemos, el T-MEC. Es decir, no hay cambio en eso. Respecto a lo que nos aplican, pues es lo mismo que teníamos, solamente que cambia de fundamento. Ese 10% ya lo teníamos para lo que no cumple las disposiciones o reglas de origen del Tratado de Libre Comercio.
2: Canadá advierte medidas de represalias contra Estados Unidos ante esta nueva ofensiva arancelaria. Y México y Estados Unidos avanzan en la revisión del T-MEC luego de la reunión de Sheinbaum con el representante comercial de los Estados Unidos, pero pues, o sea, se reunieron y después vinieron estos anuncios de aranceles en general y del tema de los trabajos forzosos. Entonces, no sé qué tan bien salió la reunión y no sé qué tanto de lo que salió en esa reunión realmente va a poder aplicarse. Citlali Sainz, buenos días.
18: ¿Qué tal, Luis? Buenos días a ti, buenos días también a nuestros amigos del auditorio. El secretario de Economía, Marcelo Ebrard, informó que las reuniones realizadas en la Ciudad de México con la delegación de los Estados Unidos como parte de la revisión del T-MEC permitieron avanzar en asuntos como el acero, el aluminio y sus productos derivados, el fortalecimiento de las cadenas regionales de valor, la sustitución de importaciones provenientes de Asia y otros sectores considerados estratégicos para la competitividad de América del Norte. Pero, Luis, los detalles los tendremos más adelante.
2: La presidenta de la República descarta meter el tratado de aguas al T-MEC. Yo creo que esto ya está rebasado con respecto a lo que pasó ayer con los anuncios de aranceles de Donald Trump. Pero bueno, de cualquier manera, pues es parte de la discusión de México, ¿no? O sea, México está poniendo en la mesa el asunto de, pues, de que no vayan a condicionar el tratado de aguas para el T-MEC, que no está necesariamente en el acuerdo hoy por hoy. Es la voz de la presidenta, escuche usted.
19: Sí, es muy importante porque ayer él estuvo en el Congreso o en el Senado y ahí senadores de Texas, creo, no sé si fue el Senado o Congreso, en el Senado, le plantearon que no estamos cumpliendo con la cuota del agua. Eso es falso. Estamos cumpliendo perfectamente y hay total acuerdo con Estados Unidos. Y este año, que esperamos que llueva más, pues todavía se va a cumplir. O sea, no hay ningún problema en este momento con el tema del agua.
2: Estados Unidos presentó un organigrama actualizado del cártel Jalisco Nueva Generación que coloca a Juan Carlos Valencia González, el pelón o el 03, como el presunto nuevo líder después de la muerte de Nemesio Ceguera Cervantes, el Bencho. Estados Unidos también sanciona a más de 50 personas y entidades ligadas al cártel Jalisco Nueva Generación, incluyendo a su nuevo líder. El Departamento del Tesoro, a través de la OFAC, sancionó a más de 50 personas. Está obviamente el 03, alias el pelón o... mejor conocido por su nombre, Juan Carlos Valencia González. Es el hijastro del Mencho. Él ha sido sancionado por la OFAC, pero bueno, nada nuevo bajo el sol realmente. Hay otros destacados también que están vinculados a este tipo y que pudieran estar también vinculados a temas políticos, ¿eh? Va a ser interesante. ¿Qué ligas, qué relaciones podrían existir entre el pelón, entre el 03, que es el nuevo líder del cártel Jalisco Nueva Generación, y algunos narcopolíticos, varios, por cierto, aspirantes a gobernar varios estados o varios municipios o a tener alguna candidatura para el 2027? Ya lo platicamos. El embajador norteamericano Ronald Johnson afirmó que el bloqueo de cuentas y sanciones anunciadas por la Oficina de Control de Activos Extranjeros contra el cártel Jalisco Nueva Generación es la mayor designación de esa oficina contra el cártel hasta la fecha. Ernesto Rufo manda mensaje desde prisión a su hija, bueno, a través de su hija, mejor dicho, para todo el país. René Cruz, buen día.
20: Luis, buenos días. Luego de la audiencia de más de 30 horas en la que fue vinculado a proceso, Ernesto Rufo, exgobernador de Baja California, se reunió ayer con su hija Verónica Rufo Flores al interior del penal del Altiplano. En un video difundido en redes sociales, Rufo Flores comentó que fue un encuentro triste en el que pudo constatar que su padre atraviesa por un momento de tortura mental. Indicó que el exmandatario envió un mensaje en el que afirma que estos momentos son de unión y no de peleas. Agregó que al interior del penal ya le dicen Rufo Mandela. Más adelante los detalles de la información.
21: A ver si esto no termina por revelar aún más la podredumbre de un sistema político como el mexicano, porque el cobre lo han sacado con todo. Algunos le están diciendo a Ernesto Rufo un preso político. Ayer habló así en un video la hija de Ernesto Rufo, Verónica Rufo. Escuche usted, Víctor.
6: La primera vez que veo llorar a mi papá. Su condición física es demacrado. Tengo un mensaje de él para todos ustedes, para toda la nación, que me gustaría compartirlo más adelante. Parte de este mensaje, y es que él dijo que estos son momentos de reflexión y de unión. Él no quiere peleas, él quiere a un país unido. Esto es el sentir de mi papá en este momento, mientras le hacen la injusticia más grande de su vida.
21: Tribunal reactiva proceso contra Emilio Lozoya por el caso de agronitrogenados. René Cruz, buen día.
20: Luis, buenos días. Un tribunal colegiado ordenó reactivar el proceso penal que se inició en contra de Emilio Lozoya por el caso de la planta de agronitrogenados. El órgano jurisdiccional determinó que el acuerdo reparatorio que firmó Alonso Ancira no puede beneficiar al exdirector de Pemex. Más adelante los detalles de la información.
21: Y el caso ha llegado al INE. Somos México niega que haya tenido financiamiento de Ernesto Rufo y además que su financiamiento esté ligado al huachicol fiscal. En respuesta, el representante de Morena, Guillermo Santiago, recriminó defender a un delincuente huachicolero a el Instituto de Político, ahora denominado Somos México. Platicamos de esto en un momento. El INE descarta iniciar investigación contra Somos México y Rufo por este supuesto financiamiento ilícito. Es la presidenta Guadalupe Tadei.
22: El instituto actúa a través de quejas, a través de denuncias, a través de lineamientos. Eso no existe. El instituto no ha recibido hasta este momento ni una sola queja que dé pie a una investigación sobre esa materia. Si llegara, como llegan otras que por todos es conocido, el instituto actuará en consecuencia. Hasta este momento no ha llegado absolutamente ninguna denuncia sobre ese personaje.
21: Taylor Farms cierra temporalmente su planta procesadora en México luego del aumento de la ciclosporiasis en los Estados Unidos. Sergio Ortiz, buen día.
23: ¿Qué tal, Luis? Buenos días, un gusto saludarte, por supuesto, a nuestro auditorio. En efecto, la empresa Taylor Farms cerró temporalmente su planta de procesamiento en Guanajuato, la cual ha sido relacionada por las autoridades estadounidenses como la responsable del brote ciclosporiasis que afecta a varios estados del país vecino, así lo informó este jueves una fuente de la Secretaría de Economía. La planta produce bolsas de 2 kilos de lechuga iceberg troceada que se vende en Taco Bell, en Cisco y otros distribuidores de alimentos y que Taylor Farms retiró voluntariamente del mercado el pasado 17 de julio. Los casos aumentan en Estados Unidos. Los detalles más adelante.
21: Nora Bucio, cuéntanos, sale libre de ciclospora la lechuga de Taylor Farms en Guanajuato. Adelante.
24: Luis, te saludo con gusto y te comento que el Gobierno de México informó que los análisis realizados a muestras de lechuga y agua en la planta de Taylor Farms de México, ubicada en Guanajuato, dieron resultados negativos a la presencia del parásito Cyclospora cayetanensis y de coliformes fecales, además de cumplir con los parámetros físico-químicos establecidos en las normas nacionales. La Secretaría de Salud señaló que las pruebas fueron efectuadas por la COFEPRIS a través de su Laboratorio Nacional de Referencia, así como por el Laboratorio Estatal de Salud Pública de Guanajuato, como parte de una verificación sanitaria realizada del 18 al 20 de julio. Durante la inspección se tomaron 10 muestras de lechuga iceberg y 4 de agua, las cuales fueron analizadas mediante técnicas moleculares de PCR en tiempo real para descartar la presencia de agentes contaminantes. Más detalles en un momento.
21: Y el INE pospuso nuevamente la discusión de los lineamientos para regular los procesos internos de los partidos y evitar actos anticipados de campaña. El consejero Jorge Montaño explicó que aún es necesario analizar las observaciones presentadas por las fuerzas políticas.
0: Pues nosotros estamos buscando atender las aristas para que el documento esté totalmente apegado a lo que se requiere para el proceso electoral venidero, actualizado. Esa es la finalidad, de que pueda ser un documento que contenga precisamente todas las consideraciones de las fuerzas políticas representadas en esta mesa.
21: En otros temas, el coordinador del PRI en San Lázaro, Rubén Moreira, acusó a la bancada de Morena y a sus aliados de bloquear sistemáticamente todas las iniciativas y propuestas presentadas por la oposición en la comisión permanente. Afirmó que este rechazo constante representa una prueba clara de que el país se dirige hacia un régimen autoritario donde se anula el debate parlamentario y la diversidad de ideas.
10: Hay una instrucción que se dio a las tres comisiones que funcionan aquí en la permanente para que no se le dé para adelante, no se vote a favor ninguna propuesta de la oposición, así sea la mejor del mundo, y las están rechazando. Eso es algo que pasó en Nicaragua.
21: Diputados del PAN solicitaron a la UNAM reponer el examen de ingreso a la licenciatura para medicina, esto luego de las denuncias de presuntas trampas con herramientas de inteligencia artificial.
11: La máxima casa de estudios en el país, la UNAM, está obligada a analizar inclusive la anulación de este proceso de admisión y comenzar uno nuevo, en virtud de que ya hay inclusive evidencia de que hay alumnos que en algún otro proceso de manera normal hubieran entrado, pero luego de esta trampa que se empieza a descubrir, en donde el promedio de aciertos sube, pues quedaron fuera.
1: Le exigimos a la UNAM y a la rectoría y a cualquier institución educativa que refuerce estos candados de admisión. Sobre todo, pues sabemos que si bien se realizó un formato en línea, debe de haber una mayor vigilancia para evitar este tipo de trampas. Ahora las tecnologías y en específico la inteligencia artificial son una herramienta eficaz y de impulso para muchísimas generaciones profesionales para hacer buenas cosas, pero es el momento de que pongamos en la mesa un control.
21: La Fiscalía de Oaxaca presenta avances en la investigación por el homicidio del periodista Alejandro Leiva. Ruzbel Rasgado, buen día.
3: ¿Qué tal, Luis? Muy buenos días. La Fiscalía General del Estado de Oaxaca presentó este jueves el retrato hablado de uno de los probables autores materiales del homicidio del periodista Francisco Alejandro Leiva Aguilar como parte de las investigaciones para esclarecer el crimen. En conferencia de prensa, el fiscal general del Estado de Oaxaca, Bernardo Rodríguez Alamilla, informó además que hasta el momento no hay personas detenidas por el asesinato del comunicador. Sin embargo, detalló que 4 personas se encuentran en calidad de presentadas. Más adelante, todos los detalles.
21: Y suman 8 jóvenes desaparecidos en Jalisco. Elsa Marta Gutiérrez, cuéntanos qué pasa allá.
4: Gracias, Luis. Buenos días. La Fiscalía de Jalisco investiga 8 casos de desaparición de adolescentes de entre 14 y 17 años registrados recientemente en el área metropolitana de Guadalajara. De esos casos, 2 tienen como principal línea de investigación el reclutamiento por parte del crimen organizado. Además, es muy probable que las víctimas hayan sido llevadas fuera del estado, por lo que ya se solicitaron colaboraciones con Zacatecas y Michoacán. Hoy las autoridades revisan cámaras de videovigilancia para reconstruir los recorridos de los jóvenes y detectar vehículos que pudieron haber sido utilizados. La fiscalía reiteró que no existe evidencia de que las 8 desapariciones estén relacionadas y rechazó que haya un incremento de este tipo de casos. Luis, todos los detalles te los comparto más adelante. Buenos días.
21: Muchísimas gracias, Elsa Marta Gutiérrez. Alejandra Quintos, la madre de la menor de 13 años, Dafne Zapata Quintos, quien murió hace una semana en el campamento de la Academia Militarizada Marina Doinets, en Tamaulipas, afirmó que son 5 los presuntos responsables del hecho. Esto luego de que la detención de una de las involucradas de ayer se dio y exigió detener a los otros 4 que están involucrados. Escuche usted.
14: Sociedad, son 5 personas implicadas, 5 personas adultas que estaban adentro al lado de un cuerpo de una niña. Son 5, no voy a decir nombres, pero son 5, nomás dieron a una. Están haciendo su trabajo, ya lo están haciendo, sí lo están haciendo, pero les falta ir por 4. Vamos bien, sigan compartiendo, que el caso de Dafne no sea una estadística más. No nos vamos a callar, esta vez no, ni una más.
21: Le cuento en más información, la defensa del Güero Biznero anuncia manipulación de pruebas e irregularidades, en la Fiscalía General de Justicia del Estado de México. Está tramitando amparos. Juan Carlos Alarcón, cuéntanos, buen día.
7: ¿Cómo te va, Luis? Gracias, buenos días. Manipulación de pruebas e irregularidades tienen preso al influencer El Güero Biznero, acusado de feminicidio. Su abogado Rodolfo Velázquez aseguró que todas las inconsistencias y el desaseo del caso son motivo de amparos en proceso por la cuestionada actuación de la Fiscalía General de Justicia del Estado de México. Más detalles en un momento.
2: 6:35. En temas internacionales, Estados Unidos ha lanzado su 13º ataque consecutivo contra Irán. Y Donald Trump amenaza con lanzar un ataque masivo también contra Irán. La ONU ha celebrado su primer debate público entre candidatos a suceder a Antonio Guterres como secretario general. Esto y mucho más. 6:36. Vámonos a una pausa. Regresamos. Estamos en MBS Noticias.
8: Titulares del mundo. New York Times.
9: Trump exige que los saudíes establezcan vínculos con Israel.
8: The Washington Post.
9: El acuerdo nuclear saudí está en entredicho.
8: El País.
9: Zapatero defiende su inocencia sin revelar el origen de las joyas.
8: Le Monde.
9: La guerra híbrida de Rusia se intensifica.
8: The Guardian.
9: Burnham, el número 10 norte, representa el mayor reequilibrio de poder en la historia de Gran Bretaña.
8: Der Spiegel.
9: Mala sangre, ascenso y caída de la dinastía de Stickhouse Block.
8: Corriere della Sera.
9: Incursión en el Mar Rojo, caída de las bolsas.
8: Folha de São Paulo.
9: La administración Trump cita el trabajo forzoso e impone un nuevo impuesto del 12.5% a Brasil.
8: El Clarín de Argentina.
9: En su guerra comercial, Trump mantiene el arancel más bajo para Argentina, 10%.
8: Al Jazeera.
9: Irán ataca Kuwait, Jordania, Bahrein y Erbil. 4 muertos por Estados Unidos en Abbas.

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0: primeras planas. El Universal.
1: FGR. Hay 11 empresas en red de huachicol fiscal de Ingemar. De acuerdo con la causa penal, las compañías participaron en el tráfico de combustible con Ingemar, de las que Ernesto Rufo era socio. De estas, 4 son destinatarias, a quienes se les entregaba el hidrocarburo, se almacenaba y comercializaba. Las entidades mercantiles simulaban una serie de actos para justificar la cesión de propiedad de los petrolíferos y su ilegal distribución.
0: Milenio.
1: Temec blinda a México del embate de aranceles de Estados Unidos. Claudia y el representante comercial Greer plantean robustecer la manufactura, sostener cadenas regionales de suministro y hacer frente al aprovechamiento indebido de países no integrantes del tratado.
0: Reforma.
1: Da Trump garrotazo y la libra a México. Imponen nuevo arancel de 10% a 60 países. Excluyen de tarifa productos Temec, asegura economía. No afectará al país.
0: Excelsior.
1: México asegura tratado arancelario ventajoso. Ebrard. Revisan Temec. Pese a los gravámenes impuestos por el gobierno de Trump a 60 países, 85 de las exportaciones mexicanas al mercado de Estados Unidos continuarán con tarifa cero, afirma el titular de Economía.
0: Animal político.
1: INE aplaza por segunda vez reglas para fiscalizar precampañas adelantadas.
0: La jornada.
1: Sin cambios, avanza el Temec. No dañan a México aranceles. Secretaría de Economía. Concluye en la capital tercera ronda de negociaciones. Reportan conciliación en acero y aluminio. Las reuniones continuarán en Estados Unidos en septiembre.
0: El financiero.
1: Termina ronda del Temec con avances en integración regional. Acuerdo. México y Estados Unidos pactan realizar una cuarta etapa de conversaciones bilaterales hasta septiembre en Washington.
0: El economista.
1: Petróleo rebasa otra vez los $100 por barril tras amenazas de Trump. Paso de barcos por el Mar Rojo se suspendió. El conflicto se ha prolongado ya 5 meses.
0: Reporte Índigo.
1: Academias militarizadas bajo escrutinio. Muerte de Dafne durante un campamento militarizado se suma a otros casos recientes que vuelven a cuestionar las condiciones de seguridad, protocolos y regulación de este tipo de instituciones educativas.
0: El Sol de México.
1: México conserva su ventaja arancelaria. Washington endurece política comercial. Estados Unidos impuso tarifas a 60 economías por incumplir el combate al trabajo forzado.
0: La prensa.
1: Traga monedas. Encabezan Ecatepec, Coacalco y Tlalnepantla decomisos de estas máquinas. El 62.7% del Estado de México ha sido intervenido por autoridades con la operación 2 de Bastos.
0: La crónica.
1: Temec cubre contra pretexto arancelario de trabajo forzado. Tras el anuncio de la aplicación del gravamen a 60 países por parte de Estados Unidos, la Secretaría de Economía reiteró que 85% de exportaciones mantiene arancel cero.
2: De la mañana con 44 minutos. Qué gusto me da poderlos saludar todos los días. Es un honor estar con ustedes, es un honor trabajar para usted. Gracias, gracias por esta maravillosa, formidable, increíble oportunidad. Oiga, la frasecita del día de hoy viene del gran Pablo Picasso. Decía Picasso, el significado de la vida es encontrar tu don. El propósito de la vida es compartir ese don. Qué bonito, ¿no? Pásela bien. Disfruta mucho, vive mucho, goza, enamórate, desenamórate, pero sobre todo quiérete mucho a ti mismo. Recuerda que este es un viaje. Recuerda que aquí estamos para aprender. Recuerda que tampoco es tan en serio. Esto también pasará. 6:44.

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1: Con el propósito de mejorar el abasto de agua y reducir los riesgos de inundaciones en 10 municipios del oriente del Estado de México, la Conagua avanza en proyectos estratégicos, con una inversión total estimada en más de 23 mil millones de pesos. Entre los proyectos se encuentra la planta potabilizadora Lago de Guadalupe, que dotará de 3 mil litros de agua cada segundo. Además, se trabaja en la etapa final de la ampliación de los cauces de Laguna de Regulación Churubusco y se construye la segunda etapa del colector Chalco de Díaz Covarrubias. La Secretaría de Turismo invita a los turistas nacionales e internacionales a descubrir Mazatlán en Sinaloa, un destino que combina playas, gastronomía, cultura y entretenimiento, fortaleciéndose como uno de los principales referentes turísticos del país. Sectur detalló que de enero a la fecha, Mazatlán recibió más de 2.57 millones de turistas con una ocupación hotelera promedio del 75%, generando una derrama económica estimada de más de 18 mil millones de pesos. En materia de conectividad aérea, cuenta con 5 nuevas rutas, 3 internacionales provenientes de Montreal, Calgary y Vancouver, y 2 nacionales desde Guadalajara y Querétaro. Olivia Salomón, directora de Lotería Nacional y la atleta y directora de México Imparable, Mirna Beatriz de la Cruz, develaron el billete conmemorativo del sorteo especial número 315, que reconoce a las corredoras del programa impulsado por el Gobierno de México, creado para atender a miles de jóvenes y que fusiona el deporte, la identidad cultural, el turismo y el impacto social. Para este sorteo se contará con más de 2 millones de billetes con un premio mayor de 27 millones de pesos en 2 series y una bolsa repartible de 80 millones de pesos. La tómbola se realizará el 18 de agosto en punto de las 8 de la noche. Para MBS Noticias, Paola Hinojosa Mira.

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0: 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Trascendió en la prensa. Reforma Templo Mayor.
1: Da la impresión que la titular de la Secretaría de Turismo le hace cosquillas a la calculadora, pues son muy alegres las cifras que presume sobre los beneficios del Mundial de Fútbol. De acuerdo con la versión de la morenista Josefina Rodríguez, los 39 días de competencia futbolera dejaron en México una derrama económica de 65 mil millones de pesos y la creación de 130 mil 900 empleos, que habrá que esperar el próximo reporte del IMSS para comprobarlo, porque difícilmente estarán registrados. El reporte del titular del instituto, Zoe Robledo, menciona 61 mil 23 plazas creadas en el mes de junio, menos de la mitad de lo que presume la secretaria. Además, la funcionaria federal afirma que 7.8 millones de viajeros nacionales e internacionales visitaron la Ciudad de México, Guadalajara y Monterrey en esta Copa Mundial. Si bien, en términos de afición, diversión e imagen del país, el Mundial en México fue un éxito, la cosa no resultó tan beneficiosa para hoteles, restaurantes y la vida comercial en general. Parte del enredo se explica porque la secretaria Rodríguez está presentando las cifras totales de turismo como resultados del Mundial, cuando en realidad el crecimiento respecto del mismo periodo en 2025 es alrededor de 10%. No está claro si le fallan las matemáticas o al contrario. Le sabe también que quiere marear con números que no tienen realidad que lo sostenga.
0: Bajo reserva del Universal.
2: Nos hacen notar la camaradería con que el gobierno de México trata al cuestionado presidente de Nicaragua, Daniel Ortega, quien acaba de anunciar la cancelación de las elecciones en ese país. La semana pasada, el embajador de México en Managua, Guillermo Zamora Villa, envió una carta al mandatario centroamericano para felicitarlo por el 47 aniversario de la Revolución Sandinista que se cumplió el 19 de julio. Compañero comandante, llama el diplomático mexicano Ortega y compañera Rosario a su esposa y copresidenta, y elogia a ambos en la misiva. Les expresa que la República de Nicaragua está muy bien representada por ellos como gobernantes. Así, mientras algunas naciones, como Estados Unidos, consideran a Ortega como autoritario, para el gobierno de México es un camarada que ejerce un liderazgo digno de admiración.
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1: Ante la petición de Morena para que el INE revise si Ernesto Rufo, exgobernador panista de Baja California y vinculado a proceso por huachicol, inyectó recursos ilícitos a Somos México, el representante de la nueva fuerza política, Marco Baños, retó a Morena a someterse también a una revisión de sus ingresos a través de la creación de una comisión para dicho fin. El también exconsejero electoral dijo que si el partido guinda pide transparencia, esta debe aplicar a todas las fuerzas políticas, y más en el caso de Morena, que acusó lleva meses incurriendo en actos anticipados de campaña sin revelar de dónde salen los recursos.
0: Trascendió de Milenio
2: que el juez federal Brian Cogan oficializó por escrito la sentencia de cadena perpetua contra Ismael Zambada, y como había anunciado en la audiencia de esta semana, avaló la propuesta de la defensa para que dicha pena sea cumplida en un penal médico federal por la delicada situación de salud de El Mayo. Lo que sí no parece tener futuro alguno es la mención del ex capo del cártel de Sinaloa en una carta para que se le traslade a purgar su tiempo detrás de las rejas de alguna cárcel de México.
0: Razones de la razón.
1: Y nos piden no perder de vista una serie de denuncias que han venido apareciendo en diversos medios regionales sobre las extorsiones que sufren ganaderos en los estados de Zacatecas y Durango, y que acusan son cometidas por una organización criminal a la que ligan con la facción de la Malliza del cártel de Sinaloa. Las víctimas denuncian que para poder comercializar ganado, al principio estaban obligadas a pagarle al grupo criminal 400 pesos por becerro vendido. Sin embargo, la cuota se fue incrementando hasta llegar a los 1.600 pesos por cabeza. Y no solo eso, también han señalado que los grupos que controlan el mercado incluso llegan a ofrecer a otros ganaderos la posibilidad de convertirse en compradores exclusivos en determinadas regiones. El gobernador de Zacatecas ha sido 100% inepto. En el rancho hay una palabra peor para eso, ha declarado el ganadero Manuel Núñez de la empresa Palante al canal periodístico Código Magenta en torno a la omisión estatal para actuar ante la grave situación. Uf.
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2: Mientras todo el ruido del T-MEC se centraba nuevamente en aranceles y amenazas llegadas desde Washington, México hizo varias jugadas inteligentes. Una parte del equipo de la presidenta, encabezado por Ebrard, mandó señales de tranquilidad sobre lo que significan las tasas impositivas a productos en los que se señala el uso de trabajo forzado. El T-MEC es nuestro paraguas, incluso si esta medida es usada como pretexto y no como una verdadera protección a los derechos humanos. En tanto, el equipo encabezado por el canciller Roberto Velasco estaba en Ottawa y Toronto, Egipto. Y con la compañía del embajador Carlos Joaquín González, se lanzó otro mensaje. Canadá ya es un socio estratégico para México. Minería, productos agrícolas y trabajo temporal ya son tradicionales en esta mesa bilateral. Pero ahora surge la idea de un nuevo ramal de nearshoring que se asentaría en el sur-sureste mexicano. La potencia económica canadiense puede lograr que esto sea realidad.
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1: Alentados por la señora Díaz Ayuso, presidenta de la Comunidad de Madrid, mexicanos trasnochados se lanzan por el retorno de la Nueva España.
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0: escuchando y literal, sientes, feeling.
1: Sí, sí, sí, literal.
0: Sientes.
1: Percepción. Y aquí sí percepción se hace mucho realidad. Podemos jugar con las cifras macroeconómicas como tú quieras. Me encantó la frase que utiliza el Templo Mayor de Reforma hoy. Puedes hacerle cosquillas, dice. Está muy bonita. Puedes hacerle cosquillas a la calculadora para que tenga cifras alegres. Pero eso no va a tapar la realidad. El político, y en México particularmente, los políticos están acostumbrados a jugar con las cifras macroeconómicas porque los ciudadanos estamos acostumbrados a vivir en una economía mediocre. La palabra crisis está muy presente, casi tatuada en el corazón del mexicano. Por eso es que te pueden alegar y decir y presentar gráficas y marearte. ¿Pero de qué sirve marearte con números, con cifras, con datos, con terminajos, si a ti te sigue sin alcanzar para eso que quieres? Digo, lo pongo ahí en la mesa, ¿eh? En otras economías, como la gringa, por ejemplo, el castigo por la economía al político es brutal.

0: Porque mira, Trump puede hacer y deshacer lo que quiera, pero mientras no te truene el tema económico, el tipo puede seguir teniendo poder. O así también con Biden, o así también con Obama, o con Bill Clinton, o con el que tú quieras, o con los sistemas que tú quieras. La economía es la pieza fundamental de todo. Y te cuento esto porque lo de ayer en el T-MEC México, Estados Unidos y Canadá, pues no está chido, pero ciertamente tampoco está tan gacho. ¿Cómo nos fue? Ayer Trump impuso aranceles a 10% a varios países, incluyendo México. Pero como gran parte de nuestros productos están en T-MEC, cerca del 85%, pues no tendrán arancel. Pero ya tenemos arancel sobre algunos de acero y aluminio. Pero hay otro 15% que no está ahí y que sí va a tener que pagar ese 10%, ¿no? Entonces, uy, pues ni tan bien ni tan mal. Claramente, insisto, habrá narrativas. Seguro a rato en la mañanera van con bombo y platillo y estamos súper bien y qué padre. Sí, La realidad es que se siente una especie de estancamiento, hay poca confianza, hay mucha preocupación por la inseguridad en todo sentido, inseguridad jurídica. ¿Quién sabe qué pasa aquí en nuestro país con las nuevas leyes y los jueces del bienestar? Como que hoy no se antoja mucho invertir. Inseguridad de la de veras, lo que pasó con los empresarios en Zacatecas que terminaron víctimas del crimen organizado. En fin, hay muchos problemas hoy que están en la economía mexicana. Pero yo te quiero preguntar a ti, ¿cómo estás sintiendo la economía, carnal? ¿Cómo va tu lanita? ¿Cómo va tu futuro? ¿Cómo va tu proyecto de vida? ¿Va bien? ¿Va mal? ¿Tuviste ya que hacer recortes? ¿Le vas a apostar a otra cosa de temas, no sé, que tengan que ver con, pues a lo mejor, otro tipo de chamba, o no quieres ni experimentar y te aferras al trabajo que se tiene? O sea, todo eso hay que verlo en la percepción, porque de ahí es en donde verdaderamente nace el asunto económico, y ahí es en donde verdaderamente puedes ver si un gobierno está o no está respondiendo en temas económicos, en la percepción, en lo que tú tienes con respecto a tu economía. Y te lo quiero preguntar. 5640-05-1025. 5640-05-1025. 5640-05-1025. Me dicen aquí, es que todo esto tiene que ver con el trabajo forzado. Espérate. Ahorita vamos a ese asunto del trabajo forzado y por qué vienen estos aranceles por trabajo forzado y cómo es que ahora, en este pleno siglo XXI, existe trabajo forzado. Sí, no es que estés encadenado y haya una persona atrás latigando, pero tiene que ver con condiciones de coerción económica o migratoria o de documental burocrática cuando te meten en un tema de trabajo forzado. Y en las reglas del T-MEC es relativamente amplio. Entonces, ahorita lo platicamos, sí, muchos. ¿Qué trabajo forzado? Ahorita hablamos del trabajo forzado y a qué se refiere todo esto en materia económica frente a los aranceles que ha puesto Trump a varios países. 7:05, ¿cómo estás? Me da mucho gusto poderte saludar. Es un honor acompañarte. No sé en dónde estés, pero donde estés, neta de corazón, gracias por dejarme estar contigo. Es un privilegio. Vámonos con todo, son las 7:06. Estamos en MBS. El día es el 24 de julio, ya es viernes al fin, en este convulso año 2026. Ya nos queda menos para acabarlo. Vámonos con todo, ya también se está acabando el séptimo mes del año. Qué rápido pasa el tiempo. Me enlazo contigo, Pepe Díaz Briseño, desde Washington. Un tanto enredado, un tanto complejo, pero ¿qué fue lo que pasó? ¿Qué hace Trump? ¿A quién le pone aranceles y por qué? Pepe, buen día.
1: Hola, ¿qué tal? Así es, saludos desde Washington. A partir de esta madrugada de viernes, la administración del presidente Donald Trump inició el cobro de una nueva ronda de aranceles que afectan a los productos de 60 de sus principales socios comerciales, bajo el pretexto de que los países afectados no hacen lo suficiente para combatir el trabajo forzoso. La Oficina del Representante Comercial de Estados Unidos incluyó en su anuncio de los nuevos aranceles una tasa que va del 10% hasta el 12.5%. 1% desde que en febrero la Suprema Corte de Justicia estadounidense tumbara los así llamados aranceles recíprocos de Trump, el presidente implementó un arancel temporal que venció ayer. Como viene ocurriendo desde el año pasado, los productos que llegan de México y Canadá bajo el régimen del Tratado de Comercio Regional, el T-MEC, quedaron excluidos del nuevo arancel. A diferencia de los aranceles temporales que expiraron ayer, los nuevos aranceles por trabajo forzoso no tienen una fecha de expiración, pero se espera que negocios afectados presenten recursos ante las cortes federales para intentar frenarlos. Los nuevos aranceles bajo la llamada sección 301 por trabajo forzoso cubren a más del 90% del comercio estadounidense, lo que para algunos detractores del presidente muestra que el mandatario se está extralimitando. Todo esto ocurre justo al mismo tiempo que el máximo responsable de la política comercial estadounidense, Jamieson Greer, visita México para participar en pláticas bilaterales de revisión del T-MEC. Con las elecciones legislativas programadas para noviembre, la oposición demócrata cree que los aranceles ofrecen una oportunidad de mostrar a los votantes que las políticas de Trump incrementan el costo de la vida. Hasta aquí el reporte desde Washington.
2: Gracias, Pepe, por la información. El secretario de Economía, Marcelo Ebrard, descartó que estos nuevos aranceles por el tema del trabajo forzoso que le impusieron a México tenga una afectación directa a la economía. Escuche usted.
3: Para lo que tiene que ver con México, después de revisar, pues son un poquito más de 400 cuartillas, lo que les puedo decir de fondo es lo siguiente. Quedan excluidos todas las exportaciones de México, más del 80%, que cumplen con el Tratado de Libre Comercio que tenemos, el T-MEC. Es decir, no hay cambio en eso. Respecto a lo que nos aplican, pues es lo mismo que teníamos, solamente que cambia de fundamento. Ese 10% ya lo teníamos para lo que no cumple las disposiciones o reglas de origen del Tratado de Libre Comercio.
2: Ahora bien, aquí hay un asunto importante. 85% de las exportaciones libran el decreto gracias al T-MEC, pero hay otro 15% que no. Por ejemplo, hay 10% que pues van a tener que pagar el mismo 10% de aranceles. Hay otra parte de productos, como por ejemplo el tema de autobuses que paga 10%, o sea, de partes o de autobuses terminados. El tema de derivados siderúrgicos, 25% de arancel. Eso se ha mantenido ya desde el 2024, si no me equivoco, desde el 2025, perdón, con la llegada de Trump. El tema del acero, aluminio y cobre tiene el 50% de arancel, igual desde el 25, que es un asunto que no se ha podido destrabar. Entonces, bueno, está bien si la mayor parte, el 85, no va a sufrir el arancel. Otra parte sí. Lo platicamos a detalle en un momento. México y Estados Unidos, por cierto, avanzaron en la revisión del T-MEC luego de la reunión de la presidenta Sheinbaum con el representante comercial de Estados Unidos, Jamieson Greer. Y el tribunal reactiva proceso contra Emilio Lozoya por caso de agronitrogenados. Un tribunal colegiado revocó la suspensión que frenaba el proceso penal contra el exdirector de Pemex, Emilio Lozoya. La hija de Ernesto Rufo, Verónica Rufo, compartió ayer un mensaje que le dio su papá. Por primera vez pudo ver a su padre, que estaba pues ya preso en Almoloya, demacrado, es un señor grande, es un señor ya de 74 años de edad. ¿Qué le dijo? ¿Qué le dijo Ernesto Rufo a su hija? Escuche usted.
4: La primera vez que veo llorar a mi papá. Su condición física es demacrado. Tengo un mensaje de él para todos ustedes, para toda la nación, que me gustaría compartirlo más adelante. Parte de este mensaje, y es que él dijo que estos son momentos de reflexión y de unión. Él no quiere peleas, él quiere a un país unido. Esto es el sentir de mi papá en este momento, mientras le hacen la injusticia más grande de su vida.
2: Platicamos de esto más adelante. En otros temas, Taylor Farms cierra temporalmente su planta procesadora en México luego de un aumento de ciclosporiasis en los Estados Unidos. La empresa Taylor Farms es de Guanajuato. ¿Qué pasa con esta empresa Taylor Farms? Primero fue la responsable, la culpable de la diarrea explosiva en los Estados Unidos por la lechuga que le da al restaurante Taco Bell. Eso, de acuerdo a la FDA, allá en Estados Unidos. Luego la FDA reculó y dijo, no es culpa de Taylor Farms, ya lo revisamos y por ahí no va, pero hay investigaciones también desde México y ya hay diarrea explosiva en nuestro país. El gobierno de México, por cierto, informó que en una de las pruebas que le hizo a las lechugas de Taylor Farms, los análisis salieron negativos a la presencia del parásito Cyclospora cayetanensis y de coliformes fecales. No sé si usted estaba desayunando, pero bueno, sí, provecho. Dígame de cosas. 5640-05-1025. Vámonos con el México roto, perdón, pero hay que informar estas cosas. Estados Unidos presenta un organigrama actualizado del cártel Jalisco Nueva Generación. Es el pelón, el 03, el hijastro del Mencho, Juan Carlos Valencia González, el nuevo líder del cártel. Y al mismo tiempo que presentaron ya este esquema, esta nueva jerarquía criminal, la OFAC del Departamento del Tesoro sancionó a 50 personas y entidades vinculadas al cártel Jalisco Nueva Generación y a su nuevo líder, al 03 o al Pelón. Y hay que irle rascando, le adelanto, hay que irle rascando porque van a salir algunos nombres que van a sacar incomodidades. Que van, ay no, pues que no están. Ah, bueno, vamos a ver. Ligados a la OFAC, o sea, esta es la red financiera, pueden llegar a salir nombres de algunos aspirantes a gobernar algún estado de la República para el 2027. Ya ve que ahora andan en campaña los cuatroteros. Vamos a ver, al tiempo. Espéreme tantito, va a haber ahí por ahí información. Voy adelantando que está muy interesante y que tiene que ver con estas ligas de la OFAC. La OFAC no es que aparezcan ahí los nombres específicamente, sino que hay empresas y luego le vas rascando hacia las empresas y esas empresas de pronto empiezan a arrojar pistas interesantes de los vínculos que puede haber con los políticos y el cártel Jalisco Nueva Generación en la narcopolítica mexicana. La Fiscalía de Jalisco investiga desapariciones de 8 adolescentes en Guadalajara. Otra vez pasó. Presumen un reclutamiento de los cárteles. Esto lo hace el crimen organizado, secuestra a los muchachos. En muchas ocasiones los usa para el sicariato, los usa como mulas, los usa para calentar plaza. Los engaña, no es que los chavitos quieran entrar al cártel, los engaña. Oye, tengo una chambita aquí para pintar la pared. Ah, sí, como no, vamos, tómala. Te agarran. Y en muchas ocasiones ya no regresan. Pasó hace 2 semanas. Y gracias a la presión mediática, pudieron liberar a estos muchachitos. Como que no quisieron calentar más la plaza, como que aceptaron y los liberaron. Ya no han hablado del tema. Se entiende que se ha mantenido hermético, que están con miedo después de lo que ocurrió. Las autoridades aclararon que hasta el momento no hay evidencia de que las víctimas se conocieran o inclusive de que exista una relación entre estos 8 chavitos desaparecidos allá en Jalisco.
5: Hay altas probabilidades, pero forma parte de las investigaciones que se debe de realizar y lo tenemos que documentar obviamente con datos objetivos. Entonces, sí hay probabilidades porque pues los últimos casos que hemos tenido pues eso han orientado. Pero sí tenemos que acreditarlo debidamente en la carpeta para también tomar las decisiones jurídicas correspondientes de colaboración con las demás entidades. De hecho, de entrada, al ser un tema que orienta reclutamiento, giramos colaboraciones sí o sí en lo que determinamos a qué estado pudieron haber convergido.
2: Dan el último adiós a Alejandro Leiva, el periodista Alejandro Leiva, asesinado allá en Oaxaca. Asesinado por unos sicarios que iban en una motocicleta, lo mataron mientras él estaba comiendo unos taquitos, una memela, allá en Oaxaca. Alejandro, que ya había denunciado que lo querían matar. Y por cierto, en la moto en donde iban los sicarios, ya se había utilizado la misma moto para matar a otra persona. En fin, ayer fue su misa de cuerpo presente. Es la voz de Carlos y de Adriana. Es el hijo y la hermana de Alejandro Leiva. Descansa en paz.
6: El respeto, la responsabilidad, el cuidado, el conocimiento. Hoy que se nos ha ido, ahora con el corazón en lágrimas, empiezo a recordar esos días en los cuales mi papá me llevaba a comer a los restaurantes favoritos.
7: Un crítico, un estudioso de la situación que está pasando en nuestro estado y que por eso lo ultimaron, no hay otra. Son cobardes porque casi lo dejan sin cabeza, casi. No sé si mencionaba, siempre se refería a los mismos y denunciaba cosas que sus lectores le hacían llegar. Que digan la verdad y que sean valientes, que no estén comprados y sean empleados del gobierno.
8: Sé del peligro, lo sé, lo siento, no me da miedo. No me da miedo por la sencilla razón de que esto yo elegí decir la verdad y pelear por la libertad de expresión. Y si lo van a hacer, que lo hagan. Y en el día de hacer la muerte, y hoy está con nosotros, sabía lo que iba a pasar.
2: Descansa en paz Alejandro Leiva, el periodista asesinado, treceavo periodista asesinado en el gobierno de la presidenta de la República, Claudia Sheinbaum. En la Fiscalía de Oaxaca presentan el retrato hablado y aseguran a 4 personas por este asesinato. Es la voz del fiscal Bernardo Rodríguez.
9: El caso constituye una prioridad estatal e institucional. No se trata de un homicidio más entre los que investiga esta fiscalía, se trata de un ataque directo contra un pilar fundamental del Estado de Derecho, que es la libertad de prensa y el derecho de la sociedad a estar informados. Identificadas a 2 personas a bordo de una motocicleta que fueron los autores materiales y a quienes tenemos justamente identificados en los hechos. Hay actualmente 4 personas que están en calidad de presentados. A partir de los videos pudimos saber que las personas que realizaron estos eventos estuvieron en lugares en los cuales platicaron con personas, y a partir de esa información estamos justamente trayendo a estos para que nos den información. Tenemos ya un primer retrato hablado de una...
2: Investigan red de extorsión y posible colusión de funcionarios de Fresnillo luego del homicidio de 10 personas en Zacatecas. En Tamaulipas, la mamá de Daphne exige detener a los otros 4. Ya han detenido a una mujer que estaría involucrada en la muerte de esta joven, que estaba en un campamento de verano en una academia militarizada ya en Tamaulipas. Escuche usted a Alejandra Quintos.
10: Sociedad, son 5 personas implicadas, 5 personas adultas que estaban adentro al lado de un cuerpo de una niña. Son 5, no voy a decir nombres, pero son 5, nomás dieron a una. Están haciendo su trabajo, ya lo están haciendo, sí lo están haciendo, pero les falta ir por 4. Vamos bien, sigan compartiendo, que el caso de Daphne no sea una estadística más. No nos vamos a callar esta vez, no, ni una más.
2: Ayer mataron en este país a 38 personas. 7:19.
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Qué buena rola estamos escuchando en estos momentos. Hoy cumple 62 años el músico argentino Vicentico, el vocalista de Los Fabulosos Cadillacs. La rola, Manuel Santillán, el león de Los Fabulosos. Pásela bonito. Soy Luis Cárdenas. Le mando un gran abrazo siempre. Gracias por dejarnos acompañarle. Es un privilegio, un verdadero privilegio, un gusto trabajar para usted. No me tardo.

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0: 7:23, es momento de la politiquería.
1: Para lo que tiene que ver con México, lo que les puedo decir de fondo es lo siguiente. Quedan excluidos todas las exportaciones de México, más del 80%, que cumplen con el Tratado de Libre Comercio que tenemos, el T-MEC. Es decir, no hay cambio en eso. Respecto a lo que nos aplican, pues es lo mismo que teníamos, solamente que cambia de fundamento.
2: Tengo un mensaje de él para todos ustedes, para toda la nación, y es que él dijo que estos son momentos de reflexión y de unión. Él no quiere peleas, él quiere a un país unido. Esto es el sentir de mi papá en este momento, mientras le hacen la injusticia más grande de su vida.
3: Hay una instrucción que se dio a las tres comisiones que funcionan aquí en la permanente para que no se vote a favor ninguna propuesta de la oposición, así sea la mejor del mundo.
4: La autoridad electoral debe hacer un análisis objetivo, claro y evidente. Lo que pasa en las calles es una realidad que no puede ser negada por las autoridades electorales.
0: 7:25. ¿Qué le estoy preguntando el día de hoy? ¿Qué onda con su economía? 5640-05-1025 es mi WhatsApp abierto para todo el auditorio. Tengo varios mensajitos muy interesantes. Gracias por compartirlos. ¿Cómo va su vida? ¿Cómo va su economía? ¿Qué está pensando al respecto? Porque ahí se va sintiendo. Nos dicen aquí en el WhatsApp: hola Luis, yo siento acá en Tijuana que las maquilas están retirando. Mira, revisa el montón de naves industriales vacías. No me vengan con que esto sí funciona. Hola, felicidades por el Noti. Muchas gracias. Lo que más me preocupa es la inseguridad, el crimen organizado y la extorsión por parte del gobierno. Clausura negocios por cualquier pretexto y luego las multas son muy altas o por la extorsión que no te cierren. Luis, ojalá que bloqueen las cuentas bancarias también de la hija de Rufo. ¿Por qué? Ella no tiene que ver con las cuentas de su papá. Si es por venganza, si es porque a uno le cae mal el PAN, o le cae mal el PRI, o porque todo lo que no sea López Obradorista es malo, bueno, pues no sé si sea razón suficiente para congelar cuentas. Nos dicen aquí en el WhatsApp, ¿por qué los familiares del narcogobernador de Sinaloa hablan sobre la injusticia, sobre las acusaciones del gobierno de Trump? Eso sí deberían de salir a hablar. Touché, hermano. Qué buen mensaje, ¿eh? No lo había pensado. Tienes toda la razón. O sea, dicen, así como la hija de Rufo, como Verónica Rufo, sale y defiende a su papá, ¿por qué no están saliendo los hijos de Rocha a defender a su papá? Oh, touché. Mi economía está de la fregada. Ok. Saludos, te escuchamos en Zacatepec, Morelos. 5640-05-1025. 5640-05-1025, nuestro WhatsApp está abierto absolutamente para todo nuestro auditorio. 7:27.
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0: Ayer estuvo Jamison Greer con la presidenta de la República en Palacio Nacional, estuvo ahí Marcelo Ebrard. Hay comunicados hoy en torno a que eso salió bien, que va la negociación, que marchando. Pero casi al mismo tiempo que estaba Jamison Greer, viene otro anuncio de aranceles al 10% a varios países, incluyendo México. Nos salvamos de alguna forma, porque el 85% de los productos están en el T-MEC y no entrarían en estos aranceles que está imponiendo Trump por un asunto que tiene que ver con trabajo forzado. Y a ver, aquí hay muchas cosas que tenemos que desmenuzar y entender. Primero, ¿qué es eso de trabajo forzado? Porque no es necesariamente como lo pensamos en una especie de caricatura, ¿no? Esta caricaturización de que están amarrados, de que no pueden salir. En algunos casos sí llega a pasar algo por el estilo. Pero pues es esta coacción de obligar a trabajar bajo condiciones que violentan los derechos humanos a las personas y bajo la coerción que puede ser migratoria. Por ejemplo, te retengo un pasaporte y si me renuncias, pues a ver cómo consigues otro. Hay mucho tema del trabajo forzado y ahorita lo platicamos aquí con Pedro Tello, también para entender pues en qué momento estamos, Pedro, porque entiendo que pues para el secretario de Economía, por ejemplo, esto no representa un golpe muy duro. Dice, se está librando cerca del 85% de las mercancías que se exportan bajo el T-MEC. El mismo gobierno federal también presume de que, bueno, pues la reunión fue buena. pero se siente también una especie de incertidumbre frente a este nuevo ola de aranceles que impuso Trump. ¿Cómo estás, Pedro?
6: ¿Qué tal, Luis? Buenos días, qué gusto saludarte. Pues mira, cerramos la semana con dos noticias relevantes en el frente comercial, particularmente el que se refiere a nuestra relación con Estados Unidos. La tercera ronda de negociaciones entre México y Estados Unidos ha concluido una nueva fecha para mediados de septiembre para iniciar la cuarta ronda negociadora. En esta reunión de tres días, de la que no tenemos información muy detallada, lo que podemos señalar es que, de acuerdo con lo declarado por ambas partes, se logró abordar en la mesa temas relacionados con acero, aluminio, productos derivados de estos dos metales, sustitución de importaciones de Asia, el sector automotriz, seguridad económica, trabajo agrícola y pagos electrónicos. En concreto, siete temas fueron abordados y de acuerdo con lo que ambas partes han señalado, Luis, se lograron avances parciales. Ahora bien, lo importante es este segundo tema, el establecimiento de aranceles a partir del día de hoy, que oscilan entre el 10 y el 12% a 60 países del orbe, México incluido, que será objeto de la aplicación de aranceles equivalentes al 10%. Cierto, el 85% de los productos que exportamos a Estados Unidos cumplen ya con las reglas del T-MEC y en consecuencia estarán exentas del pago de este impuesto. Pero el restante 15% o estará pagando los aranceles del acero, del aluminio y de la industria automotriz o estos aranceles que a partir de hoy entran en vigor del 10%. Y lo que yo quiero señalar, Luis, a propósito de este último tema, es ¿cuál es la razón por la que a México se le incluye justamente en este rol arancelario? Y la razón está en lo siguiente. Estados Unidos ha identificado que piezas que se producen con minerales extraídos en China, en una región que se conoce como la región autónoma de Uigur, que está en Xinjiang, son piezas que se utilizan para la elaboración de partes para automóviles en China, pero que se exportan a México y se ensamblan en vehículos que de aquí se exportan a Estados Unidos. Y es importante señalar, Luis Auditorio, que entre los productos que Estados Unidos ha identificado que se elaboran en México con trabajo infantil o con trabajo forzado, destacan ejotes, ganado vacuno, chiles, café, pepinos, berenjenas, prendas de vestir, artículos de cuero y accesorios, melones, cebollas, amapolas, caña de azúcar, tabaco y tomates. De modo que no estamos frente a una ocurrencia del gobierno norteamericano, sino la identificación de productos sensibles para su economía o en los que México no está cumpliendo con la legislación. Cerramos la semana con una tercera ronda de negociaciones que termina con avances parciales y el reconocimiento de que no estamos aplicando, no estamos haciendo la tarea en contra del trabajo forzoso y el trabajo infantil, Luis.
0: Oye, Pedro, a ver, dime algo. ¿Qué es este trabajo forzoso? ¿Cómo lo podríamos describir en un ejemplo? O sea, cuando nos dices ejotes, cuando nos dices textil, ¿es que los tienen en una fábrica, no pueden salir? ¿Es que hay coerción que tiene que ver con un muy mal trato, de que pues hay una coerción económica, de que hay un abuso, de que están violentando sus derechos? ¿A qué se refiere concretamente en un ejemplo, digamos, un poco más, más claro, más pragmático para que podamos comprenderlo, este trabajo forzado por el cual han metido el 10% de aranceles? Además, en productos, como bien lo señalas, muy sensibles. Cuéntanos, Pedro.
6: Yo diría, Luis, que el trabajo forzoso y el trabajo infantil se concentran fundamentalmente en dos grandes rubros. El forzoso, prácticamente en la forma en la que se da trabajo y se obliga a migrantes que provienen fundamentalmente de Centroamérica, que se han desplegado a todo el territorio nacional. Ustedes recordarán a principios del sexenio de Andrés Manuel López Obrador que había literalmente oleadas de migrantes que buscaban cruzar nuestro país para llegar a la frontera con Estados Unidos. Bueno, pues frente a la imposibilidad de llegar a la Unión Americana, se quedan en el territorio mexicano. Y la labor que terminan por hacer es fundamentalmente una labor agrícola, sin contratos de trabajo, con horas que van mucho más allá de lo que mandata la Ley Federal del Trabajo y en condiciones de pagos salariales francamente muy malos y condiciones de vida también muy malos. Y el trabajo infantil, Luis Auditorio, se concentra fundamentalmente en el trabajo familiar. Aquellas familias que se dedican al autoconsumo o a la producción para el autoconsumo utilizan a los niños, a los hijos, para poder hacer las labores de cosecha o de siembra o de hierve. Y ese tipo de actividad que no es remunerada y que tampoco está, digamos, regulada por la ley, es lo que en Estados Unidos se ha identificado como el segundo motivo por el cual México se incorpora a esa lista de 60 países que practican el trabajo forzoso y el trabajo infantil, a pesar de que existen leyes que lo prohíben en nuestro territorio, Luis.
7: Fíjate que estaba viendo aquí un ejemplo muy interesante del tema y encontré un caso en Brasil con la empresa de autos china BYD, de hecho. Es muy interesante, debido a que, bueno, pues ahí había algunas acusaciones en torno a cómo le retenían el pasaporte a los trabajadores chinos que iban de China hacia Brasil. Esto fue en diciembre de 2024, cuando autoridades de Brasil inspeccionaron la construcción de una fábrica de automóviles eléctricos en Camaçari, en Bahía, allá en Brasil. Rescataron inicialmente a 163 trabajadores chinos y luego identificaron otros 57. En total, la Fiscalía de Brasil consideró que 220 trabajadores habían sido sometidos a condiciones análogas de esclavitud. Eso es súper interesante, ¿no, Pedro? O sea, si hay este tipo de fenómenos de trabajo forzado en empresas que uno pensaría, pues, que no ocurriría. Este caso que pongo aquí en la mesa creo que es muy, muy destacado. Ay, se me cortó la comunicación ahí con Pedro Tello. Pero pues es un asunto que hay que revisar con lupa. De hecho, según la investigación no oficial de esto que le cuento de la empresa de autos china que estaba pues acusada de trabajo forzado en Brasil, la empresa les conservaba los pasaportes. A algunos de estos trabajadores les retenían hasta el 70% del salario. Unos habían tenido que dejar una caución o un depósito como garantía de que iban a seguir trabajando. Perdóname, Pedro, se me cortó ahí la comunicación cuando te estaba contando esto que había sucedido en diciembre del 24 con esta empresa de autos china.
8: Sí, por supuesto. Y bueno, yo agregaría otro caso. En México hace unos meses se anunció el rescate de 700 personas, incluyendo niños, en un rancho agrícola en Dolores Hidalgo, Guanajuato. Estas personas, Luis Auditorio, sufrían horarios extenuantes de trabajo, maltrato físico, hacinamiento y, por supuesto, la imposibilidad de abandonar el lugar de trabajo, lo que configuraba evidentemente un delito de explotación laboral, que es un ejemplo más de lo que ocurre en buena parte del territorio, bueno, no, en partes del territorio mexicano, particularmente en el sector agrícola, y que tiene que ver con esta imposición desde Estados Unidos de un arancel del 10%.
7: Querido Pedro, te mando un gran abrazo, como siempre, gracias por esta información, por darnos luz en los temas, y te seguimos en tu red.
8: Síganme en X en arroba PTU Villagarne, que tengan un espléndido fin de semana.
7: Gracias, Pedro. Son las 7:37. En el marco de la relación entre México y Estados Unidos, hay otro asunto comercial, agrícola, que ¡ay! Le pegó feo, y es la diarrea explosiva. Ya lo hemos hablado mucho. Estas lechugas que pues estaban contaminadas y provocan una diarrea explosiva. Se vendían en el Taco Bell. Bueno, pues resulta ser que las lechugas en un primer momento, de acuerdo a la FDA, se hablaba de que venían de Guanajuato con la empresa Taylor Farms. Pero después, pues la misma FDA dijo, no tiene nada que ver con Taylor Farms. Déjeme enlazarme con Sergio Ortiz, nuestro corresponsal allá en Guanajuato. Sergio, buen día.
9: ¿Qué tal, Luis? Buenos días. Un gusto saludarte, por supuesto, a nuestro auditorio. En efecto, la empresa Taylor Farms cerró temporalmente su planta de procesamiento aquí en el estado de Guanajuato, la cual ha sido relacionada por las autoridades estadounidenses como la responsable del brote de ciclosporiasis que afecta a varios estados del país vecino. Así lo informó este jueves una fuente de la Secretaría de Economía. La planta produce bolsas de 2 kilos de lechuga iceberg troceada que se venden a Taco Bell, a Cisco y otros distribuidores de alimentos, y que Taylor Farms Sam's retiró voluntariamente del mercado el pasado 17 de julio. Los casos de ciclosporiasis causada por el parásito ciclospora han aumentado de forma constante en los últimos meses en todo Estados Unidos, según los Centros para el Control y la Prevención de Enfermedades. La agencia ha relacionado el brote con la lechuga iceberg troceada que se sirve en los restaurantes, como te digo, Luis, Taco Bell en algunos estados, mientras que pues la Administración de Alimentos y Medicamentos de Estados Unidos ha señalado que las pruebas de rastreo apuntan a productos de Taylor Farms procedentes de Guanajuato. Vale la pena resaltar que, bueno, Luis, el ministro de Salud de México, David Kersenovich, expuso el martes que hasta el momento no había pruebas de que la lechuga procedente de Guanajuato haya causado este brote. Por su parte, las autoridades sanitarias estadounidenses siguen investigando este brote en al menos 5 estados más relacionado con la lechuga iceberg de Guanajuato. Luis, mi reporte. Que tenga buen día.
7: Gracias, Sergio. Información de última hora. La ciclosporiasis, esta diarrea explosiva, se ha expandido en Estados Unidos a 4 estados más allá en Norteamérica. Estamos hablando de Illinois, Kansas, Oklahoma y Pensilvania, además de los que ya tenían en Indiana, Kentucky, Michigan, Ohio y West Virginia. Por otro lado, le cuento que aquí en Jalisco hay 2 casos nuevos de diarrea explosiva. Las autoridades sanitarias activaron protocolos de vigilancia epidemiológica luego de detectar 2 casos de ciclosporiasis, conocida coloquialmente como la diarrea explosiva. Según el secretario de Salud allá en Jalisco, Roberto Carlos Rivera, se detalló que uno de los pacientes que vive en la zona metropolitana de Guadalajara y el otro es ciudadano estadounidense, que vive en Chapala, allá en Jalisco, pues están afectados por esta bacteria, por esta diarrea explosiva. Mientras tanto, aquí la COFEPRIS le hizo exámenes a las lechugas de Taylor Farms de Guanajuato y pues no, encontró que estaban limpias. Adelante, Nora Bucio.
10: Luis, te saludo con gusto y te comento que el gobierno de México informó que los análisis realizados a muestras de lechuga y agua en la planta de Taylor Farms de México, ubicada en Guanajuato, dieron resultados negativos a la presencia del parásito Cyclospora cayetanensis y de coliformes fecales, además de cumplir con los parámetros físico-químicos establecidos en las normas nacionales. La Secretaría de Salud señaló que las pruebas fueron efectuadas por la COFEPRIS a través de sus laboratorios nacionales de referencia, así como por el Laboratorio Estatal de Salud Pública de Guanajuato, como parte de una verificación sanitaria realizada del 18 al 20 de julio. Durante la inspección se tomaron 10 muestras de lechuga iceberg y 4 de agua, las cuales fueron analizadas mediante técnicas moleculares de PCR en tiempo real para descartar la presencia de agentes contaminantes. Las autoridades también verificaron que la empresa aplica controles de inocuidad alimentaria en toda su cadena de producción con sistemas de certificación internacionales como HACCP, Codex Alimentarius, ISO, Primos GFS y SQF, además de utilizar agua certificada y riego por goteo. La Secretaría de Salud explicó que el sistema de trazabilidad de Taylor Farms permitió identificar un lote retenido en la aduana de Laredo, Texas, que nunca ingresó a Estados Unidos, y precisó que la muestra correspondiente fue la que posteriormente arrojó un resultado falso positivo reportado por la FDA. Finalmente, la dependencia destacó que no se detectaron problemas de salud entre los trabajadores ni brotes de enfermedades diarreicas. Reiteró que mediante la COFEPRIS y en coordinación con otras instituciones continuará fortaleciendo las acciones de vigilancia para garantizar la inocuidad de los alimentos y proteger la salud de la población. Para MBS Noticias informó Nora Bucio.
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7: Cambiamos de tema, vámonos al caso de Ernesto Rufo. Ayer por primera vez, Verónica Rufo, la hija de Ernesto Rufo, pudo ver a su papá en la cárcel. Lo vio sumamente demacrado y Ernesto Rufo le pidió a Verónica que mandara un mensaje a la nación. Esto es parte de lo que dice Verónica Rufo en un video que pues publicaba ayer en sus redes sociales. A ver si tenemos por ahí este audio. Ahí está, escuchemos.
2: la primera vez que veo llorar a mi papá. Su condición física es demacrado. Tengo un mensaje de él para todos ustedes, para toda la nación, que me gustaría compartirlo más adelante, parte de este mensaje. Y es que él dijo que estos son momentos de reflexión y de unión. Él no quiere peleas, él quiere a un país unido. Esto es el sentir de mi papá en este momento, mientras le hacen la injusticia más grande de su vida.
7: René Cruz, cuéntanos, luego de esta audiencia de más de 30 horas, esta cuestión con Ernesto Rufo, fue difundido el video de su hija, de Verónica Rufo. Adelante, René, buen día.
11: Luis, buenos días. Luego de la audiencia de más de 30 horas en la que fue vinculado a proceso por el caso de huachicol fiscal, Ernesto Rufo Appel, exgobernador de Baja California, se reunió ayer con su hija Verónica Rufo Flores al interior del penal del Altiplano. En un video difundido en redes sociales, Rufo Flores dijo que fue un encuentro triste, además de que pudo constatar que el exmandatario atraviesa por un momento de tortura mental.
2: La primera vez que veo llorar a mi papá. Su condición física es demacrado, pues bastante como abandonado, su salud emocional y mental dudosa. La primera vez que veo que estaba peleando con todas sus fuerzas, con garras, para no perder su juicio mental. Salí pensando que estaba en un momento que con una tortura mental.
11: Verónica Rufo comentó que a través de ella el exmandatario hizo llegar un mensaje a quienes lo apoyan.
2: Parte de este mensaje, y es que él dijo que estos son momentos de reflexión y de unión. Él no quiere peleas, él quiere a un país unido. Esto es el sentir de mi papá en este momento, mientras le hacen la injusticia más grande de su vida.
11: Agregó que al interior del penal a su papá ya le dicen Rufo Mandela.
2: Una de las primeras preguntas que le hice fue cómo te están tratando aquí adentro, qué es lo que está sucediendo. Me dijo, ya salgo ahí, me dice, y aquí todos me dicen Rufo Mandela. Mi papá es el expediente 6515. Por último, quisiera completar este mensaje con las palabras que mi papá hizo cuando lo detuvieron en Tijuana, y no me olviden.
11: Luis, el reporte que tengo, muy buenos días.
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56 40 05 105. Gracias por los comentarios que me hacen llegar a México. Parásito corrupcionitis, ese es el verdadero mal de México. Hola Luis, cumplo 70 años. Oiga, felicidades. O bueno, no sé si te puedo hablar de tú. Felicidades, qué padre, 70 años. Se dice fácil, pero no. ¿Cuánto has vivido? ¿Cuánto ha pasado? ¿Cuántas historias que compartir? ¿Cuánto que aprender de ti o de usted? Oye, felicidades, qué bueno que cumples 70 años de edad. Me da muchísimo gusto. Gracias por dejarme acompañarte, gracias por dejarme ser parte de tu vida. Te mando un gran, gran abrazo. Feliz, feliz, feliz año, feliz 70 años de edad. Luis, conocí a una persona de que trabajó forzosamente en campos de Sinaloa y de Baja California. Vamos a hablar más sobre el tema del trabajo forzado. No solamente en Brasil, por lo que decías de la empresa, en Jurecuaro, Michoacán, también hay invernaderos de verduras. Aquí trabajan niños que son explotados bajo con salarios de miseria. Hermano, excelente noticiero. Ay, muchas gracias. Te escuchamos. Todo está requete bien en la 4T, dicen, como ellos, aunque falten y hagan lo que hagan en su quincena, aguinaldos, bonotes, toitito, tienen, pues, está requete bien, dicen. Estamos en el país donde la justicia se modifica, hay venganza política y los malos son personajes a los que se les protege por parte del gobierno. Mi respeto para la familia de Ernesto Rufo. Luis, invítame un día a tu mesa de debate. ¿Cómo no? Vamos a hacer algo. Gracias, muchas gracias. A ver cómo hacemos e integramos a más gente en estas mesas de debates. Hola Luis, ya juzgaron a Rufo por huachicol y al patán Augusto López. ¿Cuándo lo van a juzgar? Ay, también bájenle, como que Rufo Mandela, no inventen. Con esto nos dimos cuenta de que los dirigentes de Morena están coludidos, empezando desde las más altas esferas, dicen aquí. Luis, nunca dejes de ser crítico. Libertad para Rufo Mandela. 5640-05-1025. Mi WhatsApp está abierto absolutamente para todo el auditorio. 5640-05-1025. 5640-05-1025. Perdóname. Está buenísimo. ¿Sabes quién tiene trabajo forzado? Insunza. El senador Insunza está de trabajo forzado ahí en su casa. Totalmente de acuerdo. 7:48, no me tardo.

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0: Pirineos había establecido condiciones muy, muy claras y notorias en la clasificación para Pogacar, que para muchos, Luis, es ya hoy el mejor ciclista que hemos tenido en todos los tiempos, ¿no? Pero bueno, Vingegaard se cayó. El segundo en la general es un chico de 26 años, se llama Marc Van Poel, un belga que es el campeón del mundo en la prueba contra el reloj. Y en tercer lugar está el mexicano Isaac del Toro. El problema de del Toro es que tiene 20 segundos atrás a otro chico que se llama Paul Seixas, un ciclista francés, 19 años de edad. Él y del Toro están llamados a ser el futuro del ciclismo profesional. Le viene disputando 20 segundos. Y si lo rebasa, pues también se quedará con el suéter del líder juvenil, porque también está compitiendo en esa, en ese grupo. Y bueno, ahí está la lucha. Los franceses tienen mucho orgullo por esta carrera, tú lo sabes.
1: Claro.
0: Pero no hay un ganador francés desde 1986 con Bernay Nolle. Hace 41 años no gana un francés. No lo va a ganar esta vez Seixas, pero bueno. Para ellos ya sería un aliciente, pensando en el futuro, que Seixas pudiera derrotar al mexicano del Toro, quedarse con el suéter de líder y terminar en el podium final de París. Yo creo que hay que dimensionar realmente lo que está haciendo Isaac, que está manteniéndose ahí entre los mejores ciclistas del mundo.
1: Oye, dime algo, David, el tema de que Isaac del Toro entre al podium, de que sea la promesa para convertirse en uno de los mejores ciclistas o en el mejor ciclista del mundo, pues tiene un peso brutal. Pero comparto lo que nos decías al principio, o sea, aquí parece que todo el foco está solamente en el fútbol. ¿Qué representa esto? O sea, ¿qué es el Tour de Francia? ¿Qué representa ser el mejor ciclista del planeta, uno de los mejores ciclistas del planeta?
0: Bueno, un deporte, tú sabes, muy, muy profesional, claro. Europeo.

0: Por ejemplo, hoy tenemos un ascenso de 12.8 kilómetros, se llama Col de la Sarén, que es el puerto montañoso, y son 12.8 kilómetros al 7.3%, es decir, grados de inclinación. ¿Tú te imaginas eso bajo 35 grados centígrados?
1: No.
0: Ya con más de 3.000 kilómetros en las piernas. Y ese es uno de los tres puertos de primera categoría que hay hoy aquí. Entonces, realmente es una prueba para superhumanos. En la semana hubo una controversia, Luis, porque justamente antes de que quedara eliminado Vingegaard, la noche previa o la madrugada previa, la Agencia Mundial Antidopaje tocó la puerta de los ciclistas a las 3:30, 4 de la mañana, les dijo: necesitamos una prueba de sangre.
2: Wow.
0: Y le sacó sangre a Vingegaard, le sacó sangre a Pogačar, porque yo creo que no, el ser humano no entiende que logren este tipo de situaciones sin la utilización de sustancias prohibidas. El ciclismo estuvo afectado durante muchos años, los 80, los 90, principios mismos de ese siglo, con muchos casos de dopaje, ¿no? El caso de Lance Armstrong, ese ciclista extraordinario, el que se recuperó del cáncer y que ganó 7 veces el Tour, que hoy le han quitado los 7 triunfos en el Tour porque
1: se dopaba.
0: Obviamente, porque se dopaba. Eso es exactamente. Entonces, es una lucha constante. Realmente es impactante porque, por ejemplo, en el equipo de Isaac del Toro hoy parece que hubo un contagio, una enfermedad gastrointestinal. El ciclista no puede tomar nada. Se enferma y tiene que seguir en la carrera, porque si toma algo de lo que tomamos cualquiera de nosotros, pues da doping positivo.
1: Claro.
0: Si se enferma de gripa, también da doping. No puede tomar absolutamente nada. Entonces, es una carrera contra la supervivencia, ¿no? Un deporte muy extremo.
1: Un deporte de superhéroes, de superhombres. O sea, el imaginarte cómo suben a la velocidad que suben. Digo, ponga usted el ejemplo. Seguramente usted que nos está escuchando tiene mejor condición física que su servidor. Yo le subo tantito a la inclinación de la máquina del gimnasio, Ravid. Y no, ¿qué te cuento? O sea, a los 5 minutos ya estoy tirando todo. No puedo más. Y aquí se van con toda esa fuerza. Es impresionante verlo, incluso. Dime algo, es que eso es lo que entiendo con el peso que puede llegar a tener del Toro en esta y en las siguientes ocasiones del Tour de Francia. O sea, es un Armstrong, es ese peso sí, global,
0: sí, sí,
1: ¿no?
0: Sí, sí, sí. Sí, pero es más reconocido aquí en Europa que en México. Es decir, es increíble, porque yo ahora llego y digo, soy de radio de
1: México.
0: México, porque vengo acreditado por MBS orgullosamente. Y le digo, vengo de radio, me dicen, viene a ver al Toro. Sí, vengo a ver al Torito. Pero no hay, en México no existe la capacidad de entender dónde está pisando este chico, porque es como si tuviéramos al tercer mejor futbolista del mundo o al tercer mejor basquetbolista del mundo. Es decir, en un deporte realmente con mucho seguimiento aquí en Europa. Ahora por la mañana venía yo de un pueblo donde me estoy quedando porque no había ya hoteles aquí en Aldehuez, tan apartados hace mucho tiempo. Se calcula que la etapa de hoy hay 600,000 personas en todas las subidas. Lo van a poder usted ver por televisión. Porque al final del día, Luis, es uno de los pocos deportes gratuitos. Sí. Tú llegas, te colocas a un lado de la carretera y ves pasar a Pogačar y ves pasar a los mejores ciclistas del mundo. Entonces, es un deporte gratuito, la gente viene, se la pasa bien, puede tocar incluso al ciclista en la subida, lo va arropando, le va echando porras. Es decir, es un deporte realmente muy, muy, muy atractivo. Pero en México le ha costado trabajo desarrollarse. En los 90, cuando Carlos Salinas de Gortari subió al poder, me acuerdo que Raúl González le encomendó a Raúl González, que lo convirtió en presidente de la Comisión Nacional de Deporte, dijo: hazme una carrera que saque a la gente a las calles. Y entonces, yo trabajaba entonces en Imevisión, que era televisión del Estado. Y nosotros hacíamos la cobertura, claro, no al nivel del Tour de Francia, no teníamos la estructura, infraestructura para hacerlo. Pero yo me acuerdo que era una carrera muy interesante porque llegaba a pueblos remotos, pasábamos por pueblos remotos y salían los niños de la escuela primaria en un estado como Michoacán, que es un estado tan complicado, y salían los niños con la maestra, los sacaba al borde de la carretera y ya ver pasar

0: los ciclistas, para ellos era algo extraordinario, ¿no? Dejaba una memoria.
1: Claro.
0: Y la realidad es que era impresionante cómo la gente se apilaba en las carreteras en México para aquel evento, que extrañamente empezaba en Agualeguas y terminaba en el Zócalo, porque tenía un sentido político siempre.
1: Claro. Oye, pero además qué buena, o sea, digo, qué buena idea. Por ahí a lo mejor hasta alguien nos está escuchando y quieren revivir algo por el estilo. Hoy que necesitamos tanta unión, hoy que necesitamos además un asunto que vaya más allá del fútbol, lo que dijiste es un evento gratuito, o sea, no puedes meter a estos ciclistas en un estadio, no puedes limitar el acceso a, la gente se reúne, va y les deja esa marca emocional, les marca por vida, en el caso de los niños, ¿no? Ese recuerdo, ese buen sabor del mismo deporte, del esfuerzo. Qué bueno. Qué bello. No,
0: y ahora tenemos un pretexto maravilloso, Isaac del Toro. Hay que llevar a Isaac del Toro. Que quiera, él quiere correr en su país, seguramente, como en su momento lo hizo Raúl Alcalá, aquel ciclista regiomontano, Miguel Arroyo, que en paz descanse, que le decíamos el halcón de Huamantla. Realmente pocos ciclistas han podido tocar este nivel de profesionalismo.
1: Claro.
0: Pero nadie.
1: Como con
0: lo que significa Isaac del Toro a los 22 años de edad. Yo creo que en 2-3 años vamos a estar aquí, o en menos, vamos a estar aquí cubriendo a Isaac del Toro como el dueño del suéter amarillo y favorito para ganar la carrera en París.
1: Y yo te apuesto que a alguien se le va a ocurrir un tour de Macuspana. No, ¿por qué no? Oye, es un reto. Ese calor de Tabasco, la selva, salgan todos.
0: Oye, pero seguro. Nunca íbamos al sureste, nunca íbamos, veníamos desde el norte, pero bueno, es un país tan grande, México, tan bonito, que además, sabes que aquí la televisión francesa, también en Italia y España son las tres grandes vueltas, aprovechan para enseñar la geografía, las ciudades, los pueblos, un poco de cultura, de historia. Es una exposición natural del turismo de un país, entonces en una vuelta se puede aprovechar también eso.
1: David Faitelson, te mando un abrazo siempre con toda la admiración, David, y bueno, pues sigue con esta gran cobertura allá en París. Muy buenas tardes para ti.
0: Un abrazo, Luis, saludos para todos, buenos días.
1: 8:05.
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0: aprecio la comunicación esta mañana al secretario de Economía, Marcelo Ebrard. Gracias, gracias por estos minutos, secretario. ¿Cómo estás, Marcelo? Buen día.
1: Muy bien, muchas gracias. Aquí ya saliendo de la ronda, que ya ves que para prepararla fueron más de 3 semanas.
0: Sí, claro.
1: Es como tener todo previsto, en fin, los datos, las cifras, todo lo que necesitas para esto, las ideas.
0: Claro.
1: Total, se llevó a cabo esta ronda. Creo que ya tenemos como una película muy clara de qué es lo que Estados Unidos está planteando, buscando, porque lo han ido completando con el tiempo, ¿no?
0: Sí, claro.
1: No creas que partieron de un diseño ya terminado. Lo que orienta todas las cosas que quieren hacer, pues es esta tesis del presidente Trump de que Estados Unidos debe recuperar buena parte de la manufactura. Entonces, pues por eso las tarifas y todo eso, los aranceles, en fin. Bueno, entonces culminó la ronda. Diría yo que tuvimos una muy buenas conversaciones. Creo que fue muy interesante, muy importante que viniera Greer y una buena conversación con la presidenta. Como tú sabes, la presidenta Claudia Sheinbaum ha estado personalmente dirigiendo esta tarea. Y bueno, pues claro, pues es lo más importante para la economía de México, ¿no? Entonces ayer ella recibió a Romero Greer y eso nos ayudó mucho porque le hizo las preguntas más de fondo de, bueno, ¿a dónde quieres llegar, no? ¿Cuáles son los siguientes pasos? Entonces con eso ya nosotros podemos diseñar y planear lo que vamos a presentar la primera semana de septiembre, que vamos a tener la siguiente ronda de conversaciones en Washington D.C., en donde esperaría yo que pudiéramos llegar a arreglos ya en muchas cosas o acuerdos en muchos de los temas que se han venido planteando. Por ejemplo, el tema de la industria automotriz, el tema de acero y aluminio, reglas de origen que están pensando, cómo vamos a garantizar nuestra seguridad económica en los dos países, lo que tenemos pendiente respecto a temas de propiedad intelectual y otra serie de temas que hemos venido conversando en estas reuniones.
0: Claro.
1: Entonces, para septiembre, no estoy seguro que terminemos todo, pero sí vamos a tener seguramente ya muchos elementos de avance.
0: Dime algo, Marcelo, platicamos con Marcelo Ebrard, el secretario de Economía. Ya tienen muy clara la película de qué es lo que realmente quiere Estados Unidos. A mí me llamó un poco la atención que días antes, casi que horas antes de esta reunión en Palacio Nacional, pues se ponía sobre la mesa el tema también de seguridad, hasta el Tratado de Aguas de 1944. ¿Qué es lo que realmente quieren los estadounidenses?
1: Bueno, eso fue una audiencia que tuvo mi colega, el embajador Greer, con quien tenemos muy buena relación. Porque pues, él lo llamaron al Senado y entonces le preguntaba a un senador de Texas, oye, y en materia de agua, pues hazte cuenta que...
0: Sí, no, pues fue la pregunta, ¿no? La pregunta expresa.
1: ¿Qué tiene que ver el...? Bueno, pero entonces lo que dijo el embajador Greer, porque le preguntaron varias cosas, una era el agua o la frontera, alguien le preguntó seguridad. Entonces él dijo, bueno, esos no son temas míos, pero seguramente México va a cooperar en todos esos temas porque es parte de la negociación que estamos llevando a cabo. Y además así está sucediendo, ¿no? O sea, el caso de agua está muy avanzado, lo que México ha logrado avanzar vía la Cancillería mexicana. Ahí Roberto Velasco, su equipo, ha hecho un gran trabajo. Y entonces, pero no es un tema que esté en nuestra mesa. Nuestra mesa son comerciales, es un tema comercial. Ahora, de fondo, ¿qué quiere decir? Pues de fondo quiere decir cómo insertamos a México en esta nueva era de ideas totalmente distintas a las que conocimos en las últimas décadas, Luis. Es un cambio muy grande de época.
0: ¿Y cómo vamos a enfrentar ese cambio de época? Digo, no tenemos una bola de cristal para saber el futuro, pero ¿cómo lo estás trazando?
1: Yo te diría que lo primero que se ha logrado por parte de nuestra presidenta es que la mayor parte de las exportaciones mexicanas, siendo México el principal exportador de Estados Unidos, no tengan arancel. Eso es un logro muy grande, porque pues ve ayer, ¿no? Ayer venció la 122 y se expidieron aranceles para 60 países. A nosotros nos ratificaron lo que teníamos, o sea, nos sustituyeron la 122 por la 301, quedamos igual. Pero vienen después otros aranceles. Entonces, en resumen, vas a una época de aranceles, reglas de origen. Reglas de origen quiere decir para que tengas beneficios. Entonces, ¿qué es el papel de México ahí? tomar una buena parte, lo más que podamos, de la producción que se va a tener que hacer en Norteamérica. Pues es una gran oportunidad también, pues, si la sabemos manejar. Decía un filósofo francés que yo leo mucho, leí mucho, que se llama Boris Cyrulnik, que en todas las grandes momentos en donde tienes algo negativo, siempre hay oportunidades. Entonces, sí, claro. Pues ahorita también hay oportunidades para México. Entonces, lo que queremos hacer es mantener ese trato preferencial. Ayer en la noche hubo un cóctel que dio el Consejo Coordinador Empresarial para agradecer la visita de USTR, en fin. Y decía el embajador Greer, el compromiso que tenemos nosotros es que México tenga un rol o un espacio preferencial dentro del nuevo orden. Y eso pues vale
0: oro. Eso vale oro. Marido, ¿no? Dime algo, en este nuevo orden me llama también el mensaje que se da ayer con los aranceles que se ponen a varios países por el asunto trabajo forzoso o trabajo forzado, entendiendo también lo que es el trabajo forzado dentro de todo este mecanismo. Y por desgracia se pone a México ahí, si bien pues tenemos este cobijo del tema T-MEC, hoy hemos soltado el asunto y hay muchos testimonios, Marcelo, mucha gente que habla pues de cómo sí se vive mal en algunas condiciones del campo, cómo si hay temas de maquila en donde puede haber estas afectaciones en México. ¿Qué están viendo ustedes?
1: A ver, primero había que aclarar que no es porque México tenga trabajo forzoso.
0: Okay.
1: Lo que están diciendo la 301 en la investigación que hicieron es que no sancionas, comercialmente hablando, a una región o país que produzca algo que tú importas y que tenga que ver con trabajo forzoso en ese país, no en México.
0: Ajá.
1: La lista de los países, de los 60 países en esta investigación 301 incluye la Unión Europea. ¿Tú crees que haya trabajo forzoso en Dinamarca o en Alemania? Pues no, ¿verdad? Entonces, incluye a Reino Unido, incluye a México. Entonces, evidentemente, a lo que están refiriendo es no ha sancionado, comercialmente hablando, a países o regiones del mundo que te exportan cosas que puedan haber estado hechas por trabajo forzoso.
0: Okay.
1: Entonces, ¿por qué estamos todos esos países en la misma? ¿Por qué México, Dinamarca, Suecia, ¿no? o Alemania, Reino Unido? ¿Por qué estamos en el mismo paquete?
0: ¿Porque no hemos sancionado a China?
1: Pues, no solo, podría ser China, podría ser, no sé qué país, ¿verdad? Pero a lo que voy es, en primer lugar, tendríamos que demostrar que hay trabajo forzoso en ese país en el que se quiera aplicar esa sanción comercial. Entonces, México nunca ha hecho una investigación de esa naturaleza en otro país.
0: Okay.
1: Hasta este día, pero tampoco el Reino Unido y tampoco la Unión Europea y así sucesivamente. Entonces, si me gustaría precisar lo siguiente.
0: Sí.
1: El año pasado, el presidente Trump impuso diferentes tipos de aranceles con la justificación o el fundamento legal de una disposición que es la Ley de Emergencia Económica. Al amparo de esa disposición, a nosotros nos pusieron 25%, te recordarás, aquello que no cumpliera con el Tratado de Libre Comercio. Eso fue en el 2025, el año pasado, en marzo.
0: Sí.
1: Bueno, entró en vigor, pero ya este año, en febrero, la Suprema Corte de Justicia dijo, oigan, eso no se puede hacer porque la ley que ustedes están utilizando, la Corte considera que no te da facultades para imponer esos aranceles. Entonces cayeron los aranceles. Entonces, 4 días después, el gobierno de Estados Unidos utilizó otra disposición legal, que es la sección 122, para poner el mismo arancel, pero lo bajó a 10 a todos. ¿Te acuerdas?
0: Sí, sí, sí.
1: A nosotros en vez de 25 nos bajamos a 10. Bueno, ¿qué pasa? Que esa 122 tiene nada más 150 días de vigencia. ¿Eso se vence cuándo? Ahorita que estamos hablando. Entonces, ¿cómo la cambias? Bueno, entonces echaron manos de una investigación 301 sobre la base de la posibilidad de que tú puedas importar cosas de algún país o región que tenga trabajo forzoso y no lo has impedido.
0: Pues es una prolongación de lo que fue el día D cuando hasta los pingüinos tuvieron arancel, ¿no?
1: Ándale. O sea, entonces, en vez de la 122, la sustituyeron, yo diría que es una sustitución ahora con la 301, pero no quiere decir que los países que estemos en ese listado tenemos trabajo forzoso en nuestro país, porque si ese fuera el caso, Estados Unidos no podría tener comercio con nosotros.
0: Dime algo.
1: Según su propia ley.
0: Y el punto particular, yo sé que no es una responsabilidad solo de la Secretaría de Economía y es un asunto del gobierno, es un asunto de la sociedad y de muchas cosas, pero el punto particular de trabajo forzoso, de trabajo infantil, ¿preocupa al gobierno o se está haciendo algo por lo que pasa en nuestro país o pudiera pasar?
1: Hay muchas acciones que está tomando la Secretaría del Trabajo para evitar eso. Y no, fíjate que no se ha demostrado que en México haya trabajo forzoso, porque si así fuera tendríamos ya sanciones de otra naturaleza, de otra envergadura, ¿no? Okay. Y además el propio gobierno mexicano no lo aceptaría, pues, con tener trabajo forzoso en nuestro país. No hay prueba de ello. Eso no quiere decir que no haya injusticias y, bueno, eso es otra cosa. Pero trabajo forzoso tiene otra acepción. Entonces, estás en un grupo de países en donde están sustituyendo con la 301 la 122. ¿Qué quiere decir para nosotros? Pues que estás igual que estabas ayer, ¿no? Nada más que ayer el argumento del 10% era diferente.
0: Ya. Algo que te esté preocupando que en el corto plazo, se habla mucho de un estancamiento económico, se habla mucho de una situación en donde pues el crecimiento sigue siendo eficiente. Ciertamente en el globo pues no estamos tampoco teniendo un crecimiento mayúsculo. En este preciso instante, bueno, pues están abriendo mal los mercados, nada nuevo, entendiendo pues los aranceles que se impusieron de nueva cuenta, lo toma mal el mercado. Pero algo que te preocupe en el corto plazo, secretario.
1: Pues mira, yo diría que la expectativa que se tenía era que tuviéramos una situación económica mucho más difícil que la que tenemos por la incertidumbre mundial y además los problemas y los efectos que tiene, por ejemplo, la guerra en Irán y ya sabes, todas las dificultades que está enfrentando el mundo. Según los datos del INEGI que se han venido publicando, hay algunos signos ya de reactivación económica, por ejemplo, el consumo de vehículos y así sucesivamente. Ojalá esto se consolide y se acelere. Pero por lo que hace a mi área de responsabilidad en cuanto al tratado, pues lo que a mí me preocupa es, tenemos una próxima ronda en septiembre en Estados Unidos, es lograr la reducción de la 232 en la industria automotriz. 232 es un arancel fundado en esa disposición 232 y en acero y aluminio. Esos serían los objetivos que tendríamos para el mes de septiembre.
0: Vamos a seguir muy de cerca todo esto que está sucediendo. Marcelo Ebrard, te aprecio mucho que nos tomes la comunicación aquí y estamos al habla si nos permites.
1: Claro que sí, con mucho gusto, Luis. Gracias a ustedes y un saludo a todo auditorio. Muchas gracias.
0: No, gracias a ti. Es el secretario de Economía, Marcelo Ebrard. 8:22. Voy de nuevo, 5640-05-1025 es nuestro WhatsApp que está abierto absolutamente para todo nuestro auditorio. Gracias por los mensajes que nos hace llegar desde muy temprano y comparto varios de los que nos están haciendo llegar en este preciso instante. Hola, muy buenos días. ¿A qué trabajos les llamarías trabajo forzado? O sea, por ejemplo, los niños que venden en las calles. Oye, Luis, con lo que decías con Faitelson hace rato, imagínate un tour de ciclismo en México. ¿Qué le mostrarías al mundo? El estado de donde todas las carreteras, la policía está corrupta, extorsionando a los ciclistas, imagínate. Ay, los colgados, las cabezas. No, bueno. Pero también tenemos cosas muy padres. O sea, todo esto es cierto. Tenemos un muy, muy, muy país. Tenemos un país también que está sufriendo muchísimo, pero tenemos también un país hermoso y creo que tenemos que, no sé, hacernos responsables de ese país. De ese país que, bueno, tiene también mucho que presumir. Y sí, esto que estás diciendo tienes toda la razón. Pero pues hay que exigir que esto pues tenga una solución pronta. Gracias por el mensaje. Luis, yo sí voy a ir a Francia para ver al Torito. Muy padre lo que platicabas con Faitelson. Acaba de hablar la presidenta de la República sobre el tema de los aranceles. Esto fue lo que dijo.
2: ¿Qué le pasa a México? Se queda igual que como estaba. Todos los productos que se exportan dentro del Tratado de Libre Comercio tienen cero arancel, con excepción de vehículos de acero. Y los productos que se exportan fuera del Tratado de Libre Comercio tienen un arancel del 10%, que es lo que ya teníamos antes. Es decir, México queda exactamente igual que como estábamos hace una semana. En este momento no tenemos nuevo arancel del que ya teníamos previamente. Y estamos trabajando con Estados Unidos pues para poder llegar a un acuerdo de largo plazo en esta nueva visión que tiene el gobierno de los Estados Unidos.
0: 8:24. Vámonos a una breve pausa, regresamos con más. Esto es MBS Noticias 5640-05-1025. Regreso.

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0: otra. Son cobardes porque casi lo dejan sin cabeza. Casi. No sé si mencionaba. Siempre se refería a los mismos y denunciaba cosas que sus lectores le hacían llegar. Que digan la verdad y que sean valientes. Que no estén comprados y sean empleados del gobierno.
1: Sé del peligro, lo sé, lo siento, no me da miedo. No me da miedo por la sencilla razón de que esto yo elegí decir la verdad y pelear por la libertad de expresión. Y si lo van a hacer, que lo hagan. Y el día sea la muerte. Y hoy está con nosotros. Sabía lo que iba a pasar.
2: Pero hace poco mataron también a la periodista Roxana Guzmán en Veracruz. Llegaron sicarios a su casa, la secuestraron, estaban sus niñas ahí, se la llevaron. Estaba su mamá ahí, se la llevaron. No les importó que hubiera niños, no les importó que hubiera una señora grande. Apuntaron a todos. Roxana, parece ser, fue asesinada por órdenes de alcaldes de Movimiento Ciudadano, o al menos eso es lo que está señalando la Fiscalía en Veracruz. De acuerdo con un testigo, Raúl González Martínez, alcalde de Ixhuatlán del Sureste, habría sido el que ordena el asesinato de la periodista de Roxana Guzmán, porque ella tenía en su poder una fotografía comprometedora de él, o sea, de Raúl González, portando armas de fuego. En el caso también se busca desaforar a Bertín Bravo Montero, que es el alcalde de Úrsulo Galván. Ambos alcaldes son de Movimiento Ciudadano. ¿Y qué dice Movimiento Ciudadano? A través de un pronunciamiento oficial, la directiva de MC señaló que durante el gobierno de Cuitláhuac García no se combatió ni se combate al crimen organizado, pero sí se persiguió a opositores, periodistas, académicos y funcionarios. O sea, sí. Pero eso pues no quiere decir que esos alcaldes sean inocentes. Pero con todo respeto para Movimiento Ciudadano. O sea, sí, tuturuturu, tatara, sí, las botitas, y sí, qué bonito, ok. Bien el jingle. ¿Son o no son responsables sus alcaldes de mandar matar periodistas? Porque MC también, en la búsqueda de votos, termina poniendo a cada candidato que pa' qué te cuento. O sea, sí, Cuitláhuac García es un tipo que persiguió a periodistas y opositores, sí. ¿Rocío Nale no aguanta una crítica? Sí, sí, sí, totalmente de acuerdo. Pero eso no quita que los alcaldes puedan ser asesinos. Eso no quita la responsabilidad de alcaldes en Jalisco que estaban involucrados, muy probablemente, en el caso de los ranchos, como el rancho Izaguirre, el rancho del terror. Ok, bueno, sí. Estoy de acuerdo, insisto. Cuitláhuac y Rocío Nale de Morena han sido una amenaza para los opositores. Sí, sí, sí, sí, sí, todo lo que quieran. Son alcaldes de oposición. Ajá, eso no los hace inocentes. Yo creo que tienen que explicar mucho más allá en Movimiento Ciudadano que solamente... Ay, no, pues es que ellos persiguen... Pues, sí, pero son autoridad. O sea, ustedes, sus dos alcaldes, este señor... Raúl González Martínez, alcalde de Ixhuatlán del Sureste, y este otro señor, Bertín Bravo Montero, alcalde de Úrsulo Galván. Ambos son alcaldes de Movimiento Ciudadano y hay sospechas en la investigación que está haciendo la Fiscalía de que pudieron haber mandado matar a Roxana Guzmán. ¿Solo porque son de Movimiento Ciudadano son inocentes? Es lo mismo que decir que solo porque son del PAN son inocentes, o es lo mismo que decir que solo porque son del PRI son inocentes, o es lo mismo que decir... Ah, pero es que antes robaban más, ¿no? Y nosotros somos de Morena y somos inocentes. No, a ver, hay periodistas asesinados, hay seres humanos asesinados, hay violencia generalizada. Son o no son responsables. MC se lava las manos de esa manera. Mientras tanto, en Jalisco la Fiscalía informó que actualmente se mantienen 8 carpetas de investigación activas por la desaparición de adolescentes de entre 14 y 17 años. Elsa Marta Gutiérrez, qué gusto saludarte, buen día.
3: Gracias, Luis. Decirte que se investigan 8 casos de desaparición de adolescentes de entre 14 y 17 años registrados recientemente en el área metropolitana de Guadalajara. De esos casos, 2 tienen como principal línea de investigación el reclutamiento por parte del crimen organizado. Además, es muy probable que las víctimas hayan sido llevadas fuera del estado, por lo que ya se solicitaron colaboraciones a Zacatecas y Michoacán. La fiscalía descartó que las 8 desapariciones estén relacionadas y rechazó que haya incremento en este tipo de casos. Es la voz de Blanca Trujillo, vicefiscal de personas desaparecidas en Jalisco.
4: No hay una relación establecida aún entre los casos, es decir, no se está acreditado que las víctimas estén juntas o que se hayan ido juntos o que sean amigos o que se hayan puesto de acuerdo de ninguna manera, puesto que las desapariciones suceden en municipios diferentes. Tenemos, por ejemplo, un caso de Tonalá, uno de Tlajomulco, uno del Salto, 2 de Zapopan. Entonces, geográficamente no están relacionados, son carpetas de investigación individuales que cada una lleva su propio contexto y su propio ritmo de investigación.
3: Pero para Mariana, mamá de Dominique Gabriel, de 15 años y desaparecido en Tlajomulco, sí existen similitudes.
5: Sí, nos comentan que probablemente sí pudo haber sido una reclutación. Sí, hay similitudes en la ropa que estaban vistiendo. Básicamente varios iban vestidos de negro o algo negro, también la salida a la tienda.
3: Las autoridades revisan cámaras de videovigilancia para reconstruir recorridos y determinar si abordaron algún vehículo. En el caso de Jeremy Alejandro, se informó que salió de la nueva central camionera y abordó la línea 3 del tren ligero para llegar a la central de autobuses de Zapopan. Jeremy tiene 14 años y es repartidor de un negocio de mariscos. Habla su madre Marisela Anaya.
6: Que lo acosaban personas por teléfono, que habían personas en un punto donde le hablaban y le decían, ven, ven, ven, y que no, y que si no vienes vas a ver, y que si no, puras amenazas nada más. Él era repartidor en la central camionera en una de mariscos, donde pasaba se encontraba esas personas y le hablaban. Que fuera y que ellos tenían gente, que esto, que el otro, lo que siempre habla la gente, pues. El niño no me lo dijo, me vine a enterar apenas porque tenía una señora de confianza en donde él trabajaba y él le platicaba y le dijo, dile a tu mamá, yo no le quiero dar problemas a mi mamá, yo no quiero que ella se mortifique.
3: La Fiscalía de Jalisco confirmó que han documentado casos donde víctimas de reclutamiento por el crimen organizado terminan convirtiéndose en reclutadores. Luis, hasta aquí mi reporte. Buenos días.
2: Gracias, Elsa Marta Gutiérrez. Allá en Jalisco, ojalá que pronto aparezcan estos jóvenes. Hace un par de semanas hablábamos de otra desaparición también de jóvenes que podrían haber sido reclutados por el crimen organizado. Gracias a la presión mediática, gracias a usted que compartía notas, que escribía, que posteaba en redes sociales, que se indignaba al final de cuentas, se pudo dar con el paradero de estos jóvenes en el sentido de que fueron liberados, todo apunta por el crimen organizado. No se habían ido de parranda. Algo y algo feo pasó. Hoy, por el sigilo de las investigaciones y por la belleza de volver a encontrar a tu ser amado, la gente no está hablando. Hasta ahí llegó, ya no comunican más. Yo recuerdo haber platicado con una señora, la madre de uno de estos muchachos que habían desaparecido, y decía, el dolor de tener que enfrentarse a ser una más de las madres buscadoras, ¿no? De entender lo que sufren. Hasta que te pasa, empiezas a ver ese nivel de dolor, pero luego el cambio tan brutal. El hecho de que aparecieron, regresaron, están con vida. E insisto, no es que se vayan de parranda, no es que se van de farra, es que están siendo reclutados por el crimen organizado. Oye, vente, vamos a pintar aquí el muro. Ah, sí, cómo no, vamos, te doy un alar. Pum, dan y lo secuestran. Oye, vamos a tal lugar, lo secuestran. Oye, iban a un viaje a algún lado, lo secuestran y los ponen para el sicariato, para mulas, para muchas otras cosas. En una constante que se está dando en Jalisco y en varios estados de la República también, no solamente en Jalisco. Ojalá hacemos votos porque aparezcan estos 8 muchachos que fueron desaparecidos. En otros temas, el Güero Biznero, en el caso de el Güero Biznero, se presentó una conferencia de prensa por el abogado de este influencer, es el abogado Rodolfo Velázquez, y aseguró que todas las inconsistencias y desaseos del caso son motivos de amparo que están en proceso por la cuestionada actuación de la Fiscalía General de Justicia del Estado de México. Juan Carlos Alarcón, muy buenos días.
7: ¿Cómo te va, Luis? Gracias, buenos días. El caso del creador de contenido digital Rodolfo N., mejor conocido en redes sociales como El Güero Biznero, acusado de feminicidio, está plagado de irregularidades y manipulación de pruebas en la investigación, aseguró su abogado Rodolfo Pérez Velázquez. En entrevista, señaló que la actuación de la Fiscalía Mexiquense no ha sido imparcial y ha generado condiciones de desigualdad en la investigación para demostrar su inocencia.
8: Y nos damos cuenta de que mintieron, nos damos cuenta de que manipularon horas, nos damos cuenta de que aleccionaron los testigos, nos damos cuenta que hicieron todo lo posible porque allegarse de pruebas en contra del imputado, a veces manipulando, extorsionando, presionando. Pero fundamentalmente la fiscalía sí nos ha mermado la posibilidad de una defensa adecuada, de manera importante, y creo que también la actuación de la policía en su momento también fue en demérito de nuestro cliente. Considero que hay violaciones graves en cuanto a la puesta a disposición, en la detención de flagrancia.
7: El penalista Pérez Velázquez subrayó que la muestra más clara de la manipulación es lo que siguió posterior al crimen en el condominio en Atizapán de Zaragoza, cuyo caso tuvo lugar el 5 de octubre de 2025. Detalló que en el departamento donde ocurrió el crimen, ubicado en un octavo nivel, arrancaron las cámaras de seguridad, se limpió el piso donde fue hallada la víctima. Los guardias de seguridad no detuvieron al imputado cuando dijeron haberlo tenido a la vista armado y con manchas de sangre. Además, la policía se introdujo al domicilio del imputado sin orden de cateo. Se carecen de testigos que lo hayan visto en el octavo piso donde ocurrió el crimen, y hasta el momento la Fiscalía del Estado de México no ha autorizado el acceso a las prendas con manchas hemáticas que supuestamente hallaron dentro de la vivienda del implicado, sin posibilidad de hacer la confronta del ADN. Hizo un llamado a la gobernadora del Estado de México, Delfina Gómez, al presidente del Poder Judicial, Héctor Macedo García, y al fiscal general de la entidad, José Luis Cervantes, a que generen condiciones de igualdad en el proceso y que prioricen otras líneas de investigación a efecto de que el crimen de esta mujer no quede impune, ya que culpar a un inocente deja en libertad al verdadero responsable. Para MBS Noticias, Juan Carlos Alarcón.
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Hola Luis, de lo que decías hace rato, bueno, pues sí, qué padre que regresaron algunos, pero la mayor parte no regresan, miles no regresan. 5640-05-1025. ¿Qué tamaño de estupidez decir que geográficamente no están relacionadas las desapariciones? Luis, es el mismo estado, no frieguen. Y si fuera así, en la misma república ningún gobierno hace nada por detenerlo. De acuerdo. Saludos, la Fiscalía de Jalisco habla de esos casos recientes, pero todo el tiempo están desapareciendo jóvenes. Es un grave problema acá en Jalisco, nos dicen aquí en el WhatsApp. 5640-05-1025, gracias. Nos dicen aquí en el WhatsApp, en Sinaloa, en Sonora, traen camiones llenos de familiares de Guerrero y de Chiapas para la cosecha de chiles, tomates, etcétera. Viven hacinados, son sujetos a violaciones, venta de mujeres y niñas embarazadas. Hay un grave problema de trabajo infantil también en San Quintín, Baja California. Y nadie hace nada al respecto, que no digan que no hay trabajo forzado en México. El común denominador es la investigación de los gobernadores en ambos homicidios. Hola Luis, muy buenos días. Qué impotencia, la más grande que se pueda sentir, el ver cómo actúan de manera tan parcial en este desgobierno. ¿Cuándo? Quisiera saber cuándo van a empezar a responder por tantos ilícitos que cometen. Qué lamentable lo del profesor que se quitó la vida, por cierto, que comentaban ayer. Pero en algo tuvo razón con estos juzgadores. ¿Qué garantía tiene uno con una legislación que se aplique correctamente? Es un gobierno que mata, dice aquí esta persona. Hola, muy buenos días. Ojalá así de pronta y expedita la justicia para el caso Rufo sea igual que con Rocha y con todos los secuaces. Me voy a una pausa, 8:46. Estamos en MBS Noticias. Seguimos.

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1: Son las 8:50. Nuestra jefa de información es Diana Alcaraz. ¿Cómo estás, querida Diana? Buen día.
2: Buen día, Luis. Un saludo a ti, un saludo a todos los que nos ven y nos escuchan. Vámonos con la información porque desde Morelos, la presidenta Claudia Sheinbaum habló de las rondas de negociación del T-MEC. Señaló que su gobierno busca que el tratado pueda continuar por más de 10 años.
3: Ellos están pidiendo más reglas de origen. Nosotros decimos sí, pero que se tome en cuenta México, no solamente lo que se fabrica en Estados Unidos, para los descuentos, entre otras cosas de las que estamos platicando. Y lo que se resolvió hace ya algunas semanas por parte de Estados Unidos es que se mantiene el tratado por 10 años, como estaba establecido, y que haya revisiones anuales. ¿Qué estamos buscando nosotros? Llegar a un acuerdo para que el tratado pueda ser incluso más de 10 años, o que por lo menos el acuerdo que lleguemos este año, pues ya las revisiones anuales solamente sea sobre el cumplimiento de lo que acordamos este año.
2: Y tras concluir la tercera ronda de negociaciones del T-MEC, el secretario de Economía, Marcelo Ebrard, señaló en este espacio que el encuentro tuvo buenos resultados en gran medida a la reunión que tuvo la presidenta Claudia Sheinbaum con el representante del comercio de Estados Unidos aquí en Palacio Nacional. Agregó que con el avance de estas reuniones se tiene claro que Estados Unidos desea recuperar la manufactura, mientras México busca seguir teniendo este trato preferencial en el nuevo orden.
4: Diría yo que tuvimos una muy buenas conversaciones. Creo que fue muy interesante, muy importante que viniera Greer y una buena conversación con la presidenta. Como tú sabes, la presidenta Claudia Sheinbaum ha estado personalmente dirigiendo esta tarea. Y bueno, pues, claro, pues es lo más importante para la economía de México, ¿no? Entonces ayer ella recibió a embajador Greer y eso nos ayudó mucho porque le hizo las preguntas más de fondo de, bueno, ¿a dónde quieres llegar, no? ¿Cuáles son los siguientes pasos? Entonces con eso ya nosotros podemos diseñar y planear lo que vamos a presentar la primera semana de septiembre, que vamos a tener la siguiente ronda de conversaciones en Washington D.C., en donde esperaría yo que pudiéramos llegar a arreglos ya en muchas cosas o acuerdos en muchos de los temas que se han venido planteando.
2: Y el secretario de Seguridad y Protección Ciudadana, Omar García Harfuch, confirmó que el alcalde de Temuac, Valentín Lavín Moreno, asesinado a balazos esta semana, se encontraba bajo investigación por sus presuntos nexos con el crimen organizado.
5: Que el presidente municipal de Temuac se encontraba bajo investigación por posibles vínculos con células delictivas. Células delictivas conocidas como los Aparicio y los Huazulco, relacionados con delitos de alto impacto como secuestro, extorsión, narcomenudeo y homicidio en distintos municipios de la región oriente de Morelos. Dentro de estas líneas de investigación se analizaban tanto la detención de su suegra, Andrea N., alias La Patrona, quien se desempeñó como tesorera municipal y fue identificada por la Fiscalía como probable operadora de una de estas estructuras, como diversos señalamientos públicos que lo vinculaban con hechos violentos ocurridos en la zona. Estos antecedentes son valorados por la Fiscalía como parte de las investigaciones.
1: Era alcalde en funciones, ¿verdad?
2: Sí.
1: De Morelos, otra
2: sí.
1: vez. Ahora, sí, era un malandro, lo mataron, tampoco se trata de que todo se esté arreglando por eso.
2: Sí, no.
1: Lo peor es que los alcaldes son los que están haciendo extorsiones,
2: sí.
1: secuestros, los que te cobran el derecho de piso.
2: Los que van aparentemente contra periodistas también.
1: En el caso de los dos de MC que están investigados por Veracruz, aunque también uno pone en duda, como lo está poniendo MC, oye, y si sí, y no son
2: pero son los alcaldes.
1: A lo mejor opositores o no, pues no, son alcaldes en general.
2: Sí.
1: ¿Sabes? Me acuerdo lo que platicábamos el miércoles con Oscar Valderas por lo que ocurrió en Zacatecas con estos empresarios que terminaron colgados en las calles de Zacatecas. Y nos decía Oscar, bueno, es que hay un nivel de corrupción a tal grado que se baja el ramo 33, que es un ramo que tienen los municipios para distintas cosas.
2: Sí.
1: Oye, aquí queremos hacer una escuelita. Oye,
2: sí,
1: aquí
2: sí,
1: vamos
2: sí.
1: a poner el caminito. Oye, aquí vamos a hacer no sé qué. Bajan los recursos y entonces el crimen organizado le dice al municipio, ¿sabes qué? Tú le tienes que dar la escuelita o el carrito o el lo que sea que vayas a comprar o lo que sea que vayas a hacer a esta empresa porque esta es mi empresa.
2: Sí.
1: Y luego van con esa empresa, que se supone que es de ellos, tienen ahí a los pobres constructores o empresarios, y les dicen, tienes que pagarme todo lo que te dé el gobierno por esta onda del ramo 33, y a veces no se los dan, entonces termina pues pasando lo que ocurrió ahí en Zacatecas. A lo que voy con todo esto, Diana, es la cadena de corrupción que
2: sí.
1: hay, cómo todo está ligado, pues para que el ciudadano sea el que termine fregado. No te puede cuidar tu alcalde, es narco. No te puede cuidar la policía porque trabaja para el alcalde, que es narco.
6: Sí.
1: Entonces...
6: Sí, no, y es que es... Yo creo es un círculo vicioso. Ajá. Porque al final muchos alcaldes también lo han denunciado que no tienen de otra. ¿No? Lo que tú mencionas. Sí. O sea, llega el narco y te dice, ¿sabes qué? Tienes esta lana, la vas a poner aquí y también vas a poner a estas personas en ciertas... pues no sé, en seguridad, en finanzas. Por ejemplo... La suegra de este alcalde que fue asesinado allá en Morelos, Valentín Lavín, estaba en el gobierno, ¿sí? Era la de finanzas, la suegra, y que está en prisión, y que pertenece también a un grupo delictivo. Entonces, se configura mucho lo que también Óscar Valderas lo ha platicado muchas veces. Él en algún momento escribió una columna que se llamaba El Novenario, y hacía alusión al asesinato de este alcalde en Chilpancingo en 2024, que 6 días después de haber asumido el cargo, Alejandro Arcos,
1: el primero fue asesinado en el gobierno de Sheinbaum.
6: Exactamente.
1: Al que le cortaron la cabeza y la pusieron encima de las patrullas de policía.
6: Eso ya en Guerrero.
1: Sí.
6: Y después de este asesinato, Óscar Valderas escribía esta columna y él decía, tengo pues testimonios de exalcalde ahora, que pues me comentaron que justo tenían estos alcaldes, cuando llegaban al cargo, tenían 9 días, ¿no? Y por eso se llamaba la columna El Novenario, para que ellos se alinearan. Y no, lo citan y les dicen, ¿sabes qué? Tienes que poner a esta persona en tal institución o en tal dependencia y depende de ti. Y él, y lo que decía, ¿no? Bueno, pues este alcalde no se quiso cuadrar y evidentemente por eso lo asesinaron. Entonces están las dos partes. Una parte de que, bueno, pues no tienen de otra, y otra parte que pues ya están completamente coludidos con el narco y pues tenemos lo que tenemos ahora en el país, en muchas partes del país.
1: Van 14 alcaldes asesinados durante el sexenio de la presidenta de la República. Muchos probablemente sí vinculados a la mafia, muchos vinculados a la maña, y yo creo que ese no es ningún justificante,
6: no.
1: Es peor todavía, o sea, están vinculados a la maña, los dejaron llegar a ser alcaldes, siendo alcaldes no los lograron arrestar, y la justicia terminó por ser del crimen organizado, una justicia de sicarios.
6: Exactamente. Y se ha visto en varias ocasiones.
1: Y luego se enojan cuando dicen narcogobiernos, pues claramente son narcogobiernos.
6: Exacto.
1: Es el gobierno de mafia, pues sí, son gobiernos de mafia.
6: Sí. Y complicada la situación.

0: era una discusión.
1: Pero sí sabías, sí lo habías escuchado, ¿no?
0: No.
1: ¿Neta?
0: Tengo que aceptar que no. O sea, había escuchado que las letras no eran muy...
1: Pero no te imaginabas que era un martillazo allí.
0: Sí, no, no, no. No, y yo estaba muy indignada el día de ayer en el chat.
1: No, sí, sí estabas indignada. Sí, sí. Es que vean, además son unos groseros, sí, sí, y por qué los ponen ahí.
0: Pero pues estaban en la mañanera, pero al rato platicamos cómo ves de este regotonero.
1: Sí,
0: no, pero mira, vamos a cambiar un poquito.
1: Sí, hay buenas cosas, pero no le gustan uno.
0: No, a ver, no buenas cosas, pero sí puede haber notas que nos puedan divertir un poco.
1: Bueno, a ver.
0: A ver, ayer no sé si tú viste, seguramente sí, Luis Cárdenas, el agarrón que se dieron en el INE.
1: Ah, sí.
0: El diputado de Morena con Marco Antonio Baños. Y es que estuvo bien divertido porque usted dirá, bueno, pues es que estos políticos ahí se agarran del chongo, entonces pues estaban discutiendo el tema de que si Somos México recibió dinero
1: del fiscal de Rufo.
0: Exactamente, de Rufo. Entonces, este diputado Ernesto Prieto, que es representante del legislativo ahí en el INE, pues él decía, no puedo ni mencionar el nombre de Ernesto, porque habemos muchos Ernestos que somos honorables como yo. Él es Ernesto.
1: ¡Ay, que no!
0: Ernesto Prieto. Espera, él es lo que argumentaba, ¿no? Él decía, no, ni siquiera puedo mencionar el nombre, porque en verdad habemos Ernestos que somos honorables. Y él se ponía de ejemplo, ¿no? Y entonces llega Marco Antonio Baños, que es representante de Somos México, y que le recuerda a Ernesto Prieto, a ver, ¿qué no eras tú el que el año pasado una señora te estaba denunciando porque no querías reconocer a tu hija y aparte eres un deudor alimentario? No pagas la pensión. Bueno, se puso bien bueno el pleito. Escuché parte de lo que dijo Ernesto Prieto, el honorable Ernesto Prieto, y Marco Antonio Baños recordándole, pues que no paga la pensión.
1: ¿A poco? A ver.
2: Dice el diputado Ernesto Alejandro Prieto Gallardo que hay Ernestos honorables. Pues yo no veo en él esa parte. No sé si ya haya pagado la pensión de alimentos y haya concluido un procedimiento que tenía instaurado, porque hay que recordar que cuando en marzo del 25 él vino a rendir protesta, hubo incluso consejeras que se retiraron de este pleno. Es un deudor alimentario, hay que decirlo con toda claridad. Entonces, no me venga con que es impoluto, que son ustedes la octava maravilla del planeta, porque que no los puede uno señalar ni siquiera con el pétalo de un argumento. Sigan defendiendo a Rocha Moya y a nueve más.
3: Respecto a lo que él planteaba o las respuestas que le dábamos, pues siempre fueron en el marco, ¿no?, de lo discutido, en este caso la situación y lo que representa el señor Rufo Appel. Jamás me dirigí directamente a la persona del exconsejero del INE, por cierto, que creo que al final le quedó grande ese paquete, pero yo jamás me referí a él en lo particular. Me acusa sin pruebas de ser un supuesto deudor alimentario. No es cierto lo que se metió en los medios y no es cierto lo que señala el señor Baños. Y vuelvo a repetir, si alguien pudiera demostrar lo contrario, pues bueno, yo me separo definitivamente del cargo de diputado, yo renuncio a mi carrera política.
0: Así el drama en el INE.
1: ¡Órale!
0: Y es que mire, el año pasado cuando rindió protesta como representante del legislativo de Morena y en el INE, fueron tres consejeras que se levantaron de la herradura de la democracia, sí, que le llaman ahí en el INE, precisamente porque habían recibido denuncias o habían recibido cartas de feministas, de grupos feministas, pidiendo que pues no aceptaran a esta persona porque uno era deudor alimentario y aparte también tenía señalamientos de acoso sexual.
1: Okay.
0: Entonces, delitos sexuales, y bueno, pues fueron la consejera Dani Rabel, Claudia Zavala y Carla Humphrey, quienes se levantaron y estaban, pues, evidentemente en protesta de que esta persona, el diputado Ernesto Prieto, pues, llegara ahí al INE. Fue el año pasado, por febrero, marzo, que...
1: Pues, ¿cuándo va a renunciar, don Ernesto? ¿No quiere renunciar aquí?
0: De una
1: en
0: vez.
1: En el programa, de una vez, nomás ponemos aquí datos. Es que ya hoy todo mundo puede tener acceso a la información. Año 2021, nació su hija. La niña se atribuye usted, ¿no? Su hija. Nace en el 2021, hace 4 años. Marzo 2023, usted es notificado de una demanda en Chihuahua. El juicio pide reconocimiento de paternidad, pensión alimenticia y alimentos retroactivos. El expediente, de hecho, es el 623-2023. De 2023 a 2024 se desarrolla el procedimiento judicial. En septiembre de 2024, usted depositó a la mamá. El 25 de febrero del 2025... bueno, pues hay una protesta al respecto de este tema y en la Cámara de Diputados, de hecho, en ese mismo marzo de 2025, usted da una conferencia de prensa con todos estos antecedentes que ya teníamos y dice que no está en el Registro Nacional de Obligaciones Alimentarias porque ya las había pagado en ese momento, pero sí las tenía.

0: Sí las tenía.
1: Sí las tuvo.
0: Y ahora, bueno, pues viene toda esta polémica.
1: Sí.
0: Y aunado a esto, yo sé que a ti no te laten los influencers, pero uno nunca sabe lo que puede pasar. Te recomiendo un influencer que te va a encantar. No, ya, yo ya me hice fan. No, y se lo recomiendo a todos ustedes. A lo mejor ya lo vieron. Él se llama Mario Balak e Irad Mata. El TikTok se llama Cobrando Pensiones.
1: Ah, sí.
0: ¿Sí lo has visto?
1: No lo he visto, pero he visto que lo han recomendado muchísimo. Así de, si tienes broncas legales, pero de materia civil, sigue a esta persona.
0: No, este cuate, el de Cobrando Pensiones, bueno, son dos. Como no se deja notificar porque pues hacen luego tranzas y chicanadas los deudores alimentarios, pues estos se dan a la tarea de buscarlos.
1: Ah, eso sí, ya lo viste.
0: Entonces, sí, luego está el deudor alimentario con la nueva novia. Sí.
1: No, pues te acuerdas en esta marcha, en la marcha feminista, donde pues balconearon a un deudor alimentario, donde la novia lo traía acá como macho, lo traía como amarrado.
0: Que lo traía amarrado, así de como si era un aliado, ¿no? Sí, un aliado, la causa feminista, y estaba el otro ahí amarrado, porque yo, y resulta que es un deudor alimentario.
1: Exactamente, la exesposa.
0: No, está buenísimo, o sea, a mí me ha llamado mucho la atención, me encanta, porque está el deudor, tiene a los hijos, y entonces, pues, debe la pensión. Llegan estos cuates y anda con la nueva novia, sí, ¿no? Probablemente tratando de comprarle una hamburguesa triple, porque tampoco es que les alcance.
1: Exactamente.
0: Pero le notifican, le dan así la notificación, y los cuates, los deudores, se enojan. Pues a mí me vale, y mira, lo rompo. Yo, pues, aunque lo rompas, carnal, ya estás notificado.
1: Sí, sí, sí.
0: Y la novia, en algunos casos, defiende, y en otros casos, ¿cómo que tenías hijos?
1: No,
0: ¿qué?
1: Sabían.
0: No, está muy bueno. Bueno, así que perdón el chisme, pero sí, está bueno. Si usted no tiene otra cosa que hacer y quiere buscar ahí una cuenta divertida en el TikTok, Cobrando Pensiones.
1: Ahí lo puede ver. Pero pues así estuvo ayer en el INE, muy divertido.
0: Gracias, Dian. Te seguimos en tu red.
1: Me encuentran en Twitter, Luis, como Diana Alcaraz. Buen día.
0: Las 9:05, regresamos.
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0: etapa fundamental para eso que es la adolescencia.
1: Creo que ya retomamos a Alexandra. No, todavía no. A ver si ahorita la podemos retomar. Arturo, ¿qué ves en todas estas propuestas que están en la mesa de regular las redes sociales?
2: Mira, Alexandra es parte de las nuevas generaciones de la población, este grupo poblacional importante en todo el mundo, que desde que nacieron conectados, hiperconectados, en un mundo de internet, en un mundo de dispositivos digitales móviles, algo que no existía, como comentabas hace un momento. Y esto está marcando grandes diferencias. Sus relaciones sociales se basan justamente a través de el uso de estos dispositivos, de las redes sociales y ahora de la inteligencia artificial generativa. Esto nos está modificando y estamos viendo los efectos apenas ahorita. Y ya lo vamos a sufrir, por supuesto, en las próximas décadas.
1: Ya regresamos y ahora sí, Alexandra, creo que ya nos escuchas mejor y nosotros a ti. ¿Así es?
3: Sí.
1: Ah, sí, ya mil veces mejor. Muchísimas gracias, Alexandra. Oye, no te entendía hace rato con el instrumento. O sea, entendí que subes videos y compartes cosas de que tocas un instrumento de tus conciertos. ¿Qué instrumento tocas?
3: El cello. Es como el violín, pero más grande.
1: Wow. ¿Y cómo te va en la red cuando subes uno de estos videos?
3: Pues bien, la verdad, pues hay como muchas, interacciones por parte de mis amigos y personas cercanas.
1: Ya. ¿Tú estarías dispuesta a vivir sin redes sociales? O sea, que te prohibieran durante los próximos 2 años o 3 años, hasta que cumplieras 16 o 17, tener redes sociales. ¿Cómo cambiaría esto tu vida?
3: Pues, entonces sería como usar, o sea, si yo quisiera seguir compartiendo lo que hago, sería, pues, por ejemplo, en WhatsApp ahí estado, entonces pues tal vez lo publicaría ahí.
1: Okay.
3: O pues directamente a chats con las personas, o sea, más que nada.
1: Ya. Tengo aquí a la doctora Laura Coronado y también a Arturo Barba, son colaboradores en este espacio. Laura es especialista en temas de cultura digital y Arturo es especialista en difusión científica. ¿Nos permites hacerte unas preguntas tanto por Laura como por Arturo?
3: Sí, claro.
1: Adelante, Laura.
0: Hola, Alexandra, feliz de estar contigo. Y yo te quisiera hacer una pregunta que va encaminada un poquito a lo que quieren regular. ¿Tú consideras que YouTube es una red social?
3: No.
0: ¿Por qué? ¿Qué es lo que definirías? Si ya a ti te dijeran, a ver, explícame de cero, ¿qué es una red social o cómo definirías qué es una red social? ¿Qué nos podías explicar?
3: Pues yo creo que una red social es pues un medio donde, o sea, que es para como distracción y para comunicación. Y YouTube, pues no, en YouTube no puedes hablar con nadie. O sea, tal vez sí puedes publicar cosas si tienes una cuenta, pero es crear una cuenta. Y siento que es más como para música o para ver como youtubers, por así decirlo. Entonces no lo consideraría yo una red social.
0: Y a nivel educativo, en la escuela, ¿qué utilizan ustedes? O sea, ¿sí ven videos, si ¿sí ven algún tipo de cuestiones de algunas plataformas, utilizan Canva? O sea, ¿qué tan digitalizado crees que es tu mundo a partir del tema escolar?
3: Pues un poco, bueno, no un poco, sino creo que sí es algo muy usado, porque, por ejemplo, Classroom para subir actividades o conectarnos en clases en línea cuando no se pueda asistir a la escuela, y pues documentos de Google, o sea, todo, creo que casi todo lo que tiene que ver con Google, y, por ejemplo, en clase de computación, pues sí, aplicaciones de tecnología para programar y así.
1: Hay ahí algo que me llamó la atención, fíjate, aplicaciones para programar. ¿Tú usas IAS, inteligencias artificiales?
3: Sí.
1: ¿Cuál usas? ¿O cuáles?
3: Gemini.
1: ¿Y cómo interactúas con Gemini en el día a día? Porque por lo regular hay una crítica en torno a que pues ahora solamente le pides algo a Gemini, te hace la tarea y que ya ustedes no aprenden absolutamente nada. ¿Qué dirías?
3: Es que sí hay personas que lo usan nada más para eso, pero es más con el que tú le des un fin a la aplicación. Por ejemplo, yo lo hago más para, como por ejemplo, ahorita que estoy en el modelo, para entender un tema o un contexto que no entendí en una lectura de algún documento o algo. Lo hago más para que me lo explique, para que yo pueda entender, más que para que yo nada más se lo pida que me lo dé y que así lo ponga.
1: Oye, Alexandra, si viéramos tu historial de Gemini, dime que no estás poniendo cómo platicar con viejitos.
3: No.
1: ¿En serio?
3: Sí, en serio.
1: ¿Neta? Arturo, no. Arturo Barba.
2: Hola, Alexandra. Permíteme hacerte una pregunta. ¿Cómo cuánto tiempo pasas cada día interactuando, no solamente en redes sociales, sino interactuando con todos los dispositivos digitales? Es decir, con laptop, con tu móvil, utilizando estas herramientas digitales.
3: Pues, si voy a la escuela, es muy poco el horario, ya que, pues, en la mañana voy a las clases de música, entonces en la tarde, pues, nada más tengo tiempo para la escuela, y, pues, no, cuando voy a clase, entonces sería como muy poco, es mínimo, más bien máximo, 3 horas a lo mucho. Okay. Y, pues, por ejemplo, ahorita en vacaciones, normalmente buscamos algo que hacer. Entonces no es como que siempre, pero pues sí se ocupa un poco más el dispositivo.
1: ¿Tus padres supervisan lo que ves en la red o lo que ves en internet en general?
3: Supervisar como que cada día esté revisando qué estoy viendo, no. Okay. Pero un día sí puede de que agarrar mi teléfono y ver qué estaba viendo en mi historial y así.
1: Ya.
0: ¿Hay algunos horarios en los que utilices más? O sea, para dormir, antes de dormir, ¿ves tu dispositivo? O como tú decías, pues en estas horas muertas entre la clase de música y la escuela. O sea, ¿cuáles son tus hábitos? ¿Te levantas a través de la música y utilizas tu dispositivo? ¿O en realidad estás desconectada?
3: En la mañana estoy desconectada hasta que ya termino de arreglarme y de desayunar. Ya es como que sí lo abro para ver las notificaciones que tenga, las contesto y ya después lo dejo. Y ya después otra vez, después de unas horas, ya lo vuelvo a revisar.
1: Oye, dime algo, Alexandra. ¿Hay riesgos? ¿Qué riesgos ves tú? Por ejemplo, se ha hablado mucho del bullying digital, de cuando hay acosos. Se habla también, pues, de cuando se comparten, pues, cuestiones que son más íntimas, no sé, cosas por el estilo. ¿Qué riesgos ves tú? Pero sobre todo, pues, ¿qué se ve con los mismos chavos, con tus compañeros, con tus compañeras en esta vida digital?
3: Pues, bueno, hablando sobre lo del acoso en línea, pues, más que nada yo, por mi parte, no he visto nada. O sea, no me ha tocado ver ningún caso que yo vea que están acusando a alguien. ¿Cómo lo usan mis compañeros? Pues, no creo que lo usen para algo malo en las redes sociales o en internet en general. Okay. Siento que es más como para, o sea, por ejemplo, algo también que mucho he visto es que pues se usan los dispositivos para grabar o tomar fotografías. Entonces, pues, yo, o sea, que yo vea que haya como un caso de bullying o algo así que se use con la inteligencia artificial o con las redes sociales o con algún aparato, pues no, la verdad que no.
1: ¿Te imaginas tu vida sin redes, no solamente de aquí a 2 años? ¿Te imaginas tu vida sin internet, como lo vivieron algunas de las personas con las que estás platicando en este momento?
3: A veces lo pienso. O sea, siento que sería una dinámica muy divertida o algo más entretenido. Ya que, pues, por ejemplo, si quieres consultar algún libro ya, o, por ejemplo, ahorita una constitución, tengo que ir a buscarla. Ya no tengo que nada más buscar el artículo que quiero leer. Siento que es algo que, pues, ayudaría. O sea, siento que sería algo muy dinámico porque, pues, es para las... Porque podemos entender o, más bien, podemos estar más activos en el sentido de la lectura y cosas por el estilo.
1: ¿Tú has ido a una biblioteca de esa, o sea, biblioteca física para buscar algún libro en algún momento?
3: Alguna biblioteca, sí, pero los libros que he buscado son más como de ficción.
1: Okay.
3: No son temas serios.
1: ¿Cómo? O sea, pero fuiste a la biblioteca, ¿sabes cómo buscar un libro en una biblioteca, pues?
3: Sí.
1: Okay. ¿Y qué te parece esa cuestión hoy en la vida de los chavos? Perdóname, de verdad sueno súper viejito, pero es que para nosotros, pues, era la única opción. Teníamos que ir a la biblioteca en la tarde, Y bueno, pues ibas a buscar los libros, ¿no? Hasta te los peleabas porque pues los traía el compañero y había que sacarle copias y luego ya no estaba porque lo estaban usando. Luego hasta hacíamos travesuras, te digo, Alexandra, yo la hice en varias ocasiones, escondía el libro para que mi compañero no encontrara el libro. Pero bueno, soy un mal ejemplo, lo sé. Algo así se vive hoy, o sea, porque no los veo, pues, en esa dinámica, o sea, porque no tendría sentido, todo lo puedes encontrar en internet.
3: Sí, no, ahorita ya no, las bibliotecas como tal no están repletas de gente.
1: Ya.
3: Y pues las bibliotecas que yo he ido, pues no he visto así, por ejemplo, a ningún niño de mi edad.
1: Claro.
3: La verdad, todos son personas como de 18, 20 para arriba.
1: Ya. Alexandra, te agradezco muchísimo que nos hayas tomado la comunicación. Además, pues un gran orgullo que una voz como tú pues nos pueda compartir todo lo que están viviendo los jóvenes. Y mucho éxito en todas tus actividades, en la música, en esto que estás haciendo de Naciones Unidas, en tus lecturas. Mucho, mucho éxito. ¿Qué quieres estudiar? ¿A qué aspiras cuando seas adulta?
3: Quiero estudiar Derecho y quiero trabajar en la Cámara de Diputados y Senadores.
1: ¿Quieres ser político, o sea, senadora o diputada o algo así?
3: Sí, me interesan mucho estos temas.
1: ¿Por qué?
3: Se me hacen de interés más que nada porque son temas muy complejos, porque son temas que pasan en México y es como me estoy comunicando de todo lo que está pasando, estoy aprendiendo y me estoy informando. Es algo que a mí me gusta mucho. O sea, que siento que es algo que de verdad ayuda,
1: ya.
3: Que no es nada más como una simulación. O sea, por ejemplo, yo que quiero ser algo así de grande, siento que es como una clase para aprender, porque cada modelo me enseña a mejorar y en qué estoy fallando.
1: Alexandra, te mandamos un abrazo. Gracias por estos minutos aquí en MBS. Buenos días y mucho éxito.
3: Gracias.
1: Necesitamos políticos
3: gracias,
1: como tú.
3: Gracias y muy buenos días.
1: Gracias, Alexandra. ¿Cómo ven esta conversación? ¿Con qué podemos empezar, Laura?
0: Bueno, para felicitar a Alexandra y a sus papás porque tienen muy buenos hábitos digitales y que nos muestra muchísimo qué es lo que sí podemos hacer y qué es el camino que deberíamos de buscar, que es educación, alfabetización, prevención y no esta prohibición. Entonces creo que lo primero que tendríamos que decir es que tenemos que escuchar a los jóvenes que están conformando su personalidad, y aquí vemos a una persona que quiere enterarse, que quiere informarse y que el bajarles el switch del internet o de las redes sociales es vulnerar sus derechos, es vulnerar libertad de expresión, es vulnerar el derecho al acceso a la información, y que además no tenemos, y es un poquito esto que le preguntaba Alexandra, ni siquiera esta definición como tal de qué es una red social.
1: Que Canva puede ser red social, porque si los compartes, pero en Canva diseñas, ¿no?
0: Exacto.
1: Y YouTube puede ser red social, pero...
0: Porque también comentas, o sea, ella decía, es que puedes comentar ahí los videos, pero sí, también puedes tener mensajes ahí.
1: Classroom es una red social, al final de cuentas, también.
0: Te enlaza y crea grupos. Entonces creo que ni siquiera tenemos claro cuál es el fin de la red social o cómo definir socialmente... Ajá. ¿Qué es lo que nos une o nos comunica dentro de una plataforma?
1: Ahora, tú dices que hay hábitos muy saludables. Por cierto, compre el libro de la doctora Laura Coronado.
0: Familias enredadas, cultura digital. Cultura digital para
1: bueno
0: papás. Y es justo eso, son hábitos.
1: Pero también hay un lado súper oscuro, Arturo.
2: Sí, o por sea, supuesto.
1: Hay gente que se queda ahí a diga. Bueno, yo, me ha pasado, lo hemos comentado aquí en este espacio, Laura y yo en muchas ocasiones. A veces estoy checando algo, me distraigo en el TikTok y ya pasaron 20 minutos.
2: Así es,
1: o sea,
2: así
1: ¿qué
2: es.
1: Onda?
2: Lo que pasa es que justamente estamos en un proceso, Luis, en el que tenemos que ir adaptándonos. Por supuesto, Alexandra tiene muy buenos hábitos. De hecho, la recomendación son 2 horas frente a estos dispositivos digitales al día, no más. Y afortunadamente ella, que va en una escuela, no nos lo dijo, pero es obvio que va a una escuela privada, ¿no? Donde le enseñan a utilizar las herramientas electrónicas, y además tiene este hábito de estudiar de música, ¿no? Y tener otra serie de actividades. Esto no es lo normal, no es la norma en este país, Luis. La norma en este país no es esa. La norma de este país es que los chicos y las chicas se pasan 8 horas al día pegados al dispositivo digital sin ninguna supervisión y sin ninguna guía. Uh-huh. Y justamente hacia allá van dirigidas las normas prohibitivas. Uh-huh. Yo no estoy seguro de que, por supuesto, sean las adecuadas. Uh-huh. ¿No? Pero es como durante el consumo, es el consumo del alcohol. Uh-huh. Las redes sociales están hechas para generar adicción, ¿no? Esto debe quedar claro. Uh-huh. Las redes sociales, es decir, Facebook, Instagram,
1: TikTok,
2: YouTube, están hechas para generar adicción porque uh-huh. van dirigidas a los centros que generan placer del cerebro humano. Uh-huh. Y, por supuesto, gracias al algoritmo, estas redes sociales y al uso saben qué es lo que te gusta. Entonces, uh-huh. si te gustan los videos de perritos y gatitos, en el scroll infinito te van a mostrar miles de videos de perritos y gatitos, porque uh-huh. ya te tienen bien identificado, saben tu información, claro. saben lo que piensas, incluso hasta tu inclinación política. Y los dueños y uh-huh. programadores de estas grandes empresas, que son las mismas que poseen las grandes empresas de inteligencia artificial generativa, saben que pueden controlar esa información y esa programación, uh-huh. y están hechas justamente para generar adicción. Entonces, lo que se tiene que hacer es regular, uh-huh. sí o sí, el uso de estas redes de manera adecuada.
1: Y lo que está pasando desde la misma plataforma, porque es cierto, o sea, cuando hay inclusive asuntos de interés de seguridad nacional, tema TikTok, por ejemplo, en Estados uh-huh. Unidos, que se buscó su prohibición debido al vínculo de China con
2: Hasta antes de Trump, porque sí. ellos apoyaron, justamente, uh-huh. se hizo una investigación, TikTok operó sí. a favor de Trump
1: sí, sí, sí.
2: en la elección de 2024, uh-huh. gracias a que ganó Trump, entonces Trump detuvo esa intención de Joe Biden de vender necesariamente TikTok en Estados Unidos. Uh-huh. Ya no está avanzando eso, ya sigue perteneciendo a los chinos.
1: Es que es muy interesante ahí el punto, o sea, cómo se puede regular también el tema de un algoritmo, un contenido, bueno, sin vulnerar también derechos fundamentales como libre empresa.
2: Es que lo hacen.
0: Y ahí va un poco lo ajá. que dice Arturo. Por un lado es esta idea de regular, no de prohibir, es sí. decir, de fijar ciertos límites, porque si no caemos obviamente en libertinajes ajá. o caemos en censura. Cuando tú caes en censura, lo que vas a hacer y que está sucediendo en Australia es buscar otros caminos, ajá. desde el famoso comprar otro VPN hasta utilizar otras redes que son más chiquitas y que están menos reguladas y menos controladas y que ajá. por lo tanto son más riesgosas. Entonces creo que la prohibición por ahí no va. ¿Qué es lo que dice Arturo que me parece muy lógico? Si nosotros recibimos dopamina de las redes, lo que tendríamos que buscar es recibir dopamina de otras fuentes. El uh-huh. deporte, como decía Alexandra, el tema de cuestiones música, que te incluso, estimulen sí. la música, uh-huh. que te estimulen, o sea, al pensar, el intelecto, que podría ser, como ella decía, el modelo de Naciones Unidas, la lectura, uh-huh. rompecabezas, acertijos, o sea, muchas cosas que nosotros vivimos y nuestros abuelos y que ahora a veces parecen en desuso. Que estamos en el límite. Si tú te fijas ahora, por ejemplo, de New York Times, sacan uh-huh. todos estos puzzles y sacan todas estas palabras y todo eso, porque queremos retomarlas porque a nivel cerebral lo necesitamos.
1: Que, por cierto, es una de las razones por las cuales incrementó sus suscripciones.
0: Exacto.
1: El tema de puzzles y de todos los jueguitos en la misma app de New York Times, y se lo ha copiado medio mundo. La verdad, el de New York Times para mí es el mejor.
0: Pero hacia allá vamos, uh-huh. o sea, creo que tenemos que llegar a este punto intermedio en donde no todo lo digital es malo, cierto. Pero que tampoco podemos utilizar todo lo digital siempre. Uh-huh. O sea, sí hay que buscar como esta idea de la regulación, pero ¿por qué los niños mexicanos están 6-8 horas diarias pegadas al dispositivo? Porque no tienen a dónde hacer deporte, porque uh-huh. viven en sociedades en donde sientes que está más seguro en su habitación encerrado ya. que si sale con los vecinos, uh-huh. porque no tenemos clases extracurriculares si no son de paga. O sea, creo que ahí es en donde tendríamos que ver qué es lo que está derivando en que se vuelva un sustituto el dispositivo y las redes sociales y no uh-huh. al revés. O sea, el dispositivo tiene los espacios que nosotros le vamos cediendo.
1: Ya.
0: No le preguntamos a Alexandra, aunque tú uh-huh. un poquito le hacías el coqueteo, ¿no? De decirle qué le consultas a la IA.
1: Uh-huh.
0: Pero si ellos le consultan a la IA cosas que le debieran de consultar a sus padres, pues ahí estamos hablando de que está utilizándose como un sustituto.
1: Y aquí estamos en un, creo yo, retraso global, ¿eh? O sea, inclusive con Francia. Es que ya prohibimos sí. la red social y en España van para allá y en Inglaterra a lo mejor igual. Creo que estamos en un retraso global, ya ni hablo de México. leía esta entrevista que me marcó de Harari la semana antepasada en el diario El País. ¡Qué maravilla! La IA puede convertirse en una psicópata, o puede ser una psicópata y le estás cambiando la vida. Pero ponía el ejemplo de los niños y de los adolescentes. Cuando tú ya vas creciendo con una IA y de pronto la única relación que tienes es la IA, pues ya no entiendes que una persona no puede, o sea, puede que no piense lo mismo que tú, puede que no le guste lo mismo que tú, puede que no esté siempre disponible, y la tolerancia a la frustración va bajando, ¿no?
2: Sí, bueno, se están generando, se están creando generaciones de adolescentes, niñas y niños con mucha mayor ansiedad.
1: Sí.
2: Se han hecho pocas investigaciones en este campo, pero sí se ha demostrado que el estar hiperconectados va generando ansiedad, y las relaciones sociales, las relaciones humanas entre las nuevas generaciones se están distorsionando, y por supuesto fluyen a través de estos dispositivos. Ahora los niños y las niñas juegan a través de videojuegos con personas desconocidas que están a lo mejor en otro país, en otro lugar, y ya no se interrelacionan con el vecino o con los compañeros del aula. En realidad tenemos que implicarnos todos, la escuela, el gobierno, los padres de familia, en la educación de las nuevas generaciones. Utilizar las herramientas digitales con moderación poco a poco. Mientras tanto, yo sí estoy de acuerdo en que se prohíban el uso de redes sociales hasta cierta edad. Porque este flujo constante de dopamina y de estímulos permanentes todo el tiempo va a afectar cognitivamente y va a afectar fisiológicamente el desarrollo de las nuevas generaciones. No hay que olvidar que los niños y las niñas y los adolescentes, su cerebro está en formación. Entonces no puede ser posible que todo el tiempo tengas estímulo, estímulo, estímulo, todos los días durante 8 horas. Eso no es adecuado, no es sano. Los efectos no los hemos visto todavía, Luis, pero los vamos a ver en el corto plazo.
1: Y yo te diría que sí empezamos a ver algunos, porque
0: sí,
1: por supuesto. Porque aquí, o sea,
2: por supuesto,
1: nos has contado, Laura, de tus alumnos en la universidad en Derecho, que entran en pánico al momento de hacer una exposición, por ejemplo.
0: Porque no les vas a contestar como la inteligencia artificial. Ajá. O muchas veces a mí ya me ha tocado en parques de diversiones que el niño le pide en la fila a la mamá el celular porque no puede esperar en la fila. Ajá. O sea, eso es el turno, o sea, es algo básico, es algo que todos vamos a vivir, que todos vamos a odiar en el banco. Ajá. Eventualmente no tendremos esas filas, pero claro que, o sea, este tema de la frustración, el que vas al pediatra, al dentista y que no pueden estar sin el dispositivo y que hacen un berrinche y que lloran y que la mamá corre para darles eso porque es un chupón. O sea, en realidad sí ya empezamos a ver este tema de frustración, este tema de capacidad de lectura, este tema de análisis, el de contexto. Muchas veces lo que le preguntan los jóvenes a la inteligencia artificial es dame contexto, porque no tienen las herramientas ellos para contextualizar. Entonces creo que ahí es en donde tendríamos que trabajar. ¿Qué es lo que está haciendo Francia? ¿Qué es lo que hizo Australia? ¿Y qué es lo que quiere hacer nuestro país? Siguiendo un poquito el modelo de Australia, Francia lo que está diciendo es vamos a poner una edad mínima y las plataformas van a ser las responsables. Si alguien entra y es menor de la edad que nosotros estamos poniendo, que es 15 años, la plataforma va a recibir una multa, y una multa estratosférica. Aquí la letra chiquita es que quien miente, porque yo puedo meterme a la plataforma y decir que tengo una edad diferente, no está siendo sancionado. Sancionas a un tercero. Entonces ahí creo que ya empieza como a verse un poquito endeble la legislación. Por otro lado, ¿cómo van a manejar ellos los datos personales? O sea, es un tema que también da muchísimo miedo. ¿Qué es lo que está diciendo Brasil? Y es un poquito lo que dijo la presidenta cuando presentó estas mesas de diálogo. Vamos contra el scroll infinito. O sea, regresar al Facebook que nosotros tuvimos cuando éramos, o sea, de 18, 20
1: hace
0: años,
1: poquito.
0: Hace poquito, en donde tú veías el feed, ¿no? No a través del algoritmo, sino la actualidad de tus amigos.
1: Personalizabas tu feed. Tú decías, quiero ver primero lo que está publicando Laura, lo que está publicando Arturo, pero
2: eso
1: ahora
2: ya no existe, ¿no?
1: Lo puedes hacer, pero tienes que hacer ultra mega configuraciones y aún así
2: y aún
0: el
2: se desconfigura.
0: Cada vez es más agresivo.
1: Sí, claro.
0: Entonces lo que dicen es, vamos a parar este scroll infinito y vamos a hacer que el algoritmo sea mucho más ético. ¿En qué sentido? ¿En donde qué datos sí puede hacer o abstraer el algoritmo y cuáles no? ¿Cuál es el algoritmo más agresivo? TikTok. ¿Por qué? Porque TikTok tiene más datos de los que necesita para funcionar, pero nosotros estamos ávidos de dárselos. O sea, no nos crea ningún empacho porque nosotros como ciudadanos no estamos conscientes de ello. ¿Cómo le podemos pedir a las niñas, niños y adolescentes que no pasen más de 2-3 horas al día en el dispositivo cuando ven que nosotros sí lo estamos haciendo? Entonces creo que ahí es en donde tendríamos que hacer. todas estas medidas son politiquería, porque no le están metiendo un solo peso, un solo euro a educación. Están diciendo, sí, vamos a multar, ¿y qué vamos a hacer con esas multas? Nadie sabe. Oye, vamos a prohibir porque son los malos de Malolandia, pero no se están enfocando en darles otros espacios de dopamina, de juego, de aprendizaje a los niños, niñas y adolescentes. Macron lo está haciendo porque su nivel de popularidad es menos nada.
1: Ah, bueno, tiene elecciones ya. Y el avance de la derecha francesa además es brutal, que la derecha también luego trae estas cuestiones allá en Francia de vamos a prohibirlo todo.
0: Y no le cuesta nada. Ajá. O sea, el decir, ustedes implementen la tecnología para ver las edades. Sí. O sea, ellos no le están metiendo un solo peso. Sí, lo está haciendo en España, Pedro Sánchez, lo están haciendo en Grecia. Ay. Entonces creo que es más una medida para tapar el ojo al macho que en realidad para fijarse bien en lo que necesitan las niñas, niños y adolescentes.
1: ¿Tú qué ves, Arturo? Porque aquí hay un punto clave también, el asunto de la educación y de la responsabilidad del ciudadano, y somos muy dados a ser críticos con nuestro país, lo somos y creo que hay razón de sobra, pero es cierto, esto está pasando en Francia, está pasando en Inglaterra, está pasando en Europa, está pasando en Asia, está pasando en muchos lugares en donde pues la gente no tiene una responsabilidad, no tiene un hábito en torno al consumo de este tipo de cosas.
2: Yo creo que necesitamos impulsar una cultura del uso de los dispositivos digitales y en todos los sentidos. Y por otro lado, las escuelas, el gobierno, la escuela pública, debe de implementar programas justamente para evitar esto. Bueno, si no se quiere tener a los niños 8 años ahí pegados a los dispositivos digitales, hay que crear otra serie de actividades, cosa que en realidad eso ahora, y de acuerdo a la visión de la 4T en torno a la educación, eso es imposible, ¿no? Tendrías que impartir clases de idiomas, de música, de deportes, pero en serio, ¿no? Como lo que se imparte
1: ahorita. Y dejar de venderte la idea de la victimización, sí, porque también eso creo que es muy importante, ¿no? Como dice Laura también, o sea, ¿dónde está la responsabilidad de cada uno?
2: Sí, por supuesto, o sea, los padres tienen papás, que comprometerse con sus propios hijos y el crear ese tipo de actividades, buscar ese tipo de actividades. Lo que sí creo, Luis, es que debemos tener muy claro una cosa. Las redes sociales, los dispositivos digitales no son fenómenos naturales. Es decir, son tecnologías desarrolladas por el ser humano, programadas por el ser humano.
0: Y que sí, no están diseñadas para niños.
2: No están diseñadas, entre comillas, porque sí están diseñadas para engancharlos y tenerlos ahí 8 horas. Entonces, se tienen que regular, se tiene que impedir no solamente el hecho de eliminar el scrollerlos ahí 8 horas. Entonces, se tienen que regular, se tiene que impedir no solamente el hecho de eliminar el scroll. Entonces, se tienen que regular, se tiene que impedir no solamente el hecho de eliminar el scroll, el uso de toda la información que cada uno de los usuarios y de los ciudadanos le brinda a estas redes sociales al momento de usarlas, porque las venden a empresas como lo hizo Facebook, lo hizo Meta, y lo siguen haciendo como lo hizo ahora TikTok, y lo seguirán haciendo para afectar no solamente la educación, sino también las democracias de los distintos países,
1: ¿no? Por supuesto. Además, el poder que ya hoy tienen a nivel global es brutal.
2: Y no hay que olvidar que es una nueva clase tecnocrática fascista, ¿no? Son ultraderechistas y fascistas. Entonces, hay que controlarlos, hay que vigilarlos y no ver esto como un fenómeno natural en el que nos tenemos que meter sí o sí, ¿no? Hay que controlarlos y el gobierno lo debe hacer, pero está la amenaza latente del gobierno estadounidense. Lo primero que fue a hacer Donald Trump cuando tomó posesión en este segundo mandato fue amenazar a los países europeos de que se olvidaran de controlar a sus grandes aliados de las empresas tecnológicas. Bueno, habría que ver la respuesta del gobierno mexicano.
1: ¿A poco crees que Mark Zuckerberg puede tener malas intenciones?
0: Qué malo. El niño Zuckerberg. Qué conspiranoico.
1: Nos dicen aquí, los niños no tienen la culpa es de los papás, luego son unos flojos. Lo que hemos dicho de la famosa niñera digital. Soy empleadora de chicos jóvenes, por el tipo de servicios que ofrece mi papelería, son nuestros maestros, de hecho. Lo malo es que estos chicos tienen problemas para el uso que ¿Cómo? Lo malo de esto es que los chicos que tienen problemas para el uso de celulares no pueden poner atención y muchas veces ni siquiera lo que la gente les solicita, ¿ok? Les cuesta mucho trabajo tener paciencia, nos dicen aquí en el WhatsApp. 5640-05-125, hagan una mesa así, pero de la IA. Cuidado con la IA, está ya en todo, bancos, hablas y responden. Y yo la otra vez de estúpido le di gracias a una IA que me dijo algo. Bueno, está bien,
0: hay que ser educados. Hay que ser educados y dominan al mundo.
1: Sí, yo también, yo la mía la trato muy bien.
2: De hecho,
1: sí.
2: La inteligencia artificial está en las redes sociales. No, desde mucho antes de que saliera la inteligencia artificial generativa, se aplicó ahí. En las redes sociales.
0: Y en Amazon. Es que a veces nosotros pensamos en inteligencia artificial como ChatGPT, pero ya llevaba años desarrollando.
1: Está en tu refrigerador.
0: Sí.
1: O sea, un buen de cosas. En fin, cerramos, se nos ve el tiempo. ¿Comentario final, Laura?
0: Bueno, pues que no se trata de criminalizar, de satanizar y decir que todo está mal, sino que nos pongamos todos a trabajar, no nos esperemos a que el gobierno nos diga qué hacer, tengamos pues estos hábitos digitales, horas de sueño para nuestros niños, niñas y adolescentes, el saber cuándo y cómo utilizar las redes sociales, cuáles sí les permites o no, identificar si son gamers, que no le preguntamos eso a Alexa, ¿no? Si tienen el tema de videojuegos, que no estén abiertos, que no puedan hablar con cualquier persona. Entonces creo que es ponernos a trabajar, ya no hay pretexto para entrarle. Qué bueno que se está visibilizando con la prohibición, el que las redes sociales tienen que necesitar una regulación y que debemos estar ahí acompañando a nuestras pues infancias.
1: Claro. Gracias, doctora Laura Coronado. Gracias, Arturo Barba.
2: Claro, al contrario, Luis. Pues sí, las redes sociales tienen inteligencia artificial y la inteligencia artificial es programada y controlada por empresarios.
1: Gracias, muchas gracias. Y gracias a usted, 5640-05-125. Voy de nuevo, 5640-05-125. Mil gracias también a Alexandra Medina y a sus papás que nos dieron la oportunidad de platicar con ella. No nos tardamos, una vuelta al mundo con Ley de Batalla.
4: Vámonos con una rápida vuelta al mundo. Trump endureció aún más su discurso contra Irán. A casi dos semanas del reinicio de los ataques entre Estados Unidos e Irán, este jueves el presidente Donald Trump afirmó que contempla lanzar un ataque masivo contra la República Islámica, el cual dijo sería mayor que el del pasado 28 de febrero, que desencadenó el actual conflicto. El mandatario también afirmó que Teherán quiere negociar el fin de la guerra, aunque consideró que sus líderes todavía no están preparados para alcanzar un acuerdo. Las declaraciones de Trump llegan mientras Estados Unidos completó su 13ª noche consecutiva de ataques contra posiciones militares iraníes. Teherán, por su parte, lanzó una nueva ola de ataques durante la madrugada de este viernes contra instalaciones militares estadounidenses en Bahrein y Jordania. Trump además amenazó con utilizar activos iraníes bajo control estadounidense para compensar los daños sufridos por embarcaciones y cargamentos durante el conflicto, aunque no detalló el mecanismo legal para hacerlo. Mientras tanto, el bloqueo marítimo al transporte de mercancías de Arabia Saudita y los recientes ataques de los rebeldes hutíes contra dos buques saudíes en el Mar Rojo impulsaron el jueves el precio del petróleo por encima de los $100 por barril, alimentando los temores de una mayor disrupción del comercio energético mundial. La pugna entre Europa y las grandes tecnologías sube de tono. La Unión Europea impulsó una multa de 890 millones de euros, equivalente a casi $1,000 millones, a Google por incumplir las normas de competencia digital del bloque. Es la primera sanción que recibe la empresa bajo la Ley de Mercados Digitales, creada para limitar el poder de los gigantes tecnológicos. Bruselas acusó a Google de dar mayor visibilidad a sus propios servicios en los resultados de búsqueda y de imponer restricciones a los desarrolladores de aplicaciones en su tienda digital. La Comisión Europea dividió la sanción en dos: 460 millones de euros por favorecer sus servicios en el buscador y 430 millones por las prácticas en la Play Store. Además, dio a Google 60 días para modificar el funcionamiento de su plataforma y adaptarse a las reglas europeas. Si no lo hace, podría enfrentar nuevas multas de hasta el 5% de sus ingresos anuales a nivel mundial. Google defendió sus prácticas al asegurar que están diseñadas para mejorar la experiencia de los usuarios y advirtió que los cambios podrían perjudicar al ecosistema digital europeo. Mientras tanto, el representante comercial de Estados Unidos, Jamieson Greer, advirtió que la decisión podría complicar las relaciones comerciales con la Unión Europea, en un nuevo capítulo de las tensiones entre Washington y Bruselas. La sanción podría despertar el enojo del presidente Donald Trump, quien ya ha amenazado con represalias en caso de penalizaciones contra empresas estadounidenses. Un mes después, la tragedia sigue lejos de terminar. Este viernes se cumple un mes del doble terremoto que sacudió el norte de Venezuela y dejó más de 5.000 muertos, más de 16.000 heridos y más de 17.000 personas que perdieron su vivienda, mientras continúa la incertidumbre por los desaparecidos bajo los escombros a falta de cifras oficiales. Además, más de 23.300 personas viven en carpas y refugios temporales. De acuerdo con UNICEF, 1.8 millones de personas, entre ellas 680 mil niños, necesitan asistencia humanitaria para enfrentar las consecuencias de la catástrofe. El impacto también ha sido devastador para la infraestructura. Las autoridades reportan 856 edificios afectados, de los cuales 190 colapsaron, principalmente en Caracas y el estado La Guaira. Este jueves, el Banco Mundial estimó en 19.600 millones de dólares los daños directos provocados por los sismos y advirtió que, debido a la falta de recursos, la reconstrucción podría prolongarse más allá de 2036, con efectos negativos para la economía del país. Como parte del plan de recuperación, la presidenta encargada, Delcy Rodríguez, prometió entregar 4.000 viviendas a los damnificados este año y otras 10.000 durante 2027. Mientras tanto, el Banco Mundial, el Banco Interamericano de Desarrollo y el Banco de Desarrollo de América Latina trabajan con el gobierno venezolano para definir el apoyo técnico y financiero necesario para la reconstrucción. El reto ahora ya no solo es sobrevivir, sino reconstruir un país marcado por la catástrofe. Esta fue la Vuelta al Mundo de hoy. Yo soy Lere Batalla y puedes encontrarme en X como arroba @lere_batalla.
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2: 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Braulio Vargas.
3: ¿Qué tal? Buen día. Excelente viernes.
2: En Poza Rica.
3: La administración que encabeza la presidenta municipal Adaneli Rodríguez fue reconocida con el distintivo de excelencia en planeación municipal 2026-2029, otorgado por el Congreso del Estado de Veracruz a los ayuntamientos que elaboraron su plan municipal de desarrollo con apego a los criterios técnicos establecidos por la 67ª legislatura.
2: Nacional.
3: La presidenta Claudia Sheinbaum afirmó que México mantiene sin cambio las condiciones comerciales con Estados Unidos, luego de la reunión sostenida con el representante comercial estadounidense Jamison Greer. Durante su conferencia matutina, la mandataria aseguró que el encuentro fue positivo y permitió dar seguimiento a diversos asuntos relacionados con la política comercial entre ambos países.
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3: La Fiscalía General de la República identificó un conglomerado criminal en el que está involucrado el exgobernador de Baja California, Ernesto Rufo Apel, quien permanece en el penal del Altiplano y es uno de los accionistas principales de las empresas Ingemar.
2: Internacional.
3: El 23 de julio se reportó que un grupo de ciudadanos estadounidenses demandó a la cadena de comida Taco Bell tras haberse contagiado de ciclosporiasis, la cual provoca fuerte dolor intestinal y severa diarrea. Causó que las autoridades de salud, tanto de Estados Unidos como de México, emitieran una alerta de salubridad.
2: Tráfico.
3: Se reporta carga vehicular en Boulevard Lázaro Cárdenas, de la Cruz Roja hasta Costa Rica.
2: Clima.
3: 31 grados centígrados.
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1: Y al fin es viernes. ¿Cómo están, queridos audioscuchas? Esto es Globo 102.7. Éxitos todo el día. Y además, hoy es viernes de estrenos. Así que traemos musiquita nueva en inglés, en español, bailable, prendida para decir, ya comenzó el fin de semana. Soy Atena Fénix. Me encuentras en Instagram como Atena-locutora. Y me encanta poderte acompañar el día de hoy. Y del otro lado en los controles se encuentra Fabi. Hola, Fabi. ¿Cómo estamos? Espero que estés pasando ya un buen viernes. Pues ya oficialmente se siente que ya estamos arrancando el fin de semana. También saludo a mi productor general Brau Vargas y así les quiero comentar que va a estar Gloria Trevi próximamente en la Feria de Tulancingo 2026. El primero de agosto se presenta ella y nosotros tenemos accesos dobles para que vayas, pero tú dirás, ¿y cómo voy a llegar a Tulancingo? No te preocupes, te vamos a invitar no solo tu boleto y el boleto de tu acompañante, sino también el viaje doble. Así es, tenemos ida y vuelta incluida desde Poza Rica. Pero si quieres más boletos, ya los puedes adquirir a través de www.bulletcenter.com. Y agradecemos a Erka Producciones por estos boletos. Y pues arrancamos este programa ahora sí. Ay, también te quiero pedir que nos sigas en redes sociales, porque si nos sigues en Facebook, podrás participar en todas nuestras dinámicas. Vamos a tener muchos regalitos. Ya sabes que todo el tiempo te estamos consintiendo. Estamos en Facebook como Globo 102.7 Poza Rica. Dale seguir y ya estamos conectados. Vamos con esa canción de Los Rabanes para ir prendiendo el fin de semana. Esto se llama Señorita. A mí me gusta su style. Aquí en Globo 102.7, éxitos todo el día.

Aquí en Globo 102.7, éxitos todo el día. Acabamos de escuchar a Madonna con Holiday. Y también Justin Timberlake, bueno, pues versionando. Y también haciendo un buen remix de la canción de Michael Jackson, Love Never Felt So Good. Aquí en Globo 102.7, éxitos todo el día. Si tú quieres pedir una canción, claro que puede sonar. Solamente manda tu petición al WhatsApp 782-217-3490. Y hoy es viernes de estrenos. Y tenemos a un DJ holandés junto con la conocidísima agrupación YouTube desde Irlanda, que decidieron hacer una colaboración. Esta colaboración ya la habían presentado en vivo, pero ahora ya nos la presentan recién salidita del horno y que suena increíble. No es la primera vez que YouTube incursiona en el mundo de la música electrónica. De hecho, tuvo un par de álbumes como el Suropa o también el álbum Discotech, donde vemos esos tintes de YouTube. Pero ahora regresa con esta mezcla de la canción Fireflies, que nos sorprende bastante porque, como te comento, la soltaron en Tomorrowland 2026 y ahora ya la tienen lista para que uno la pueda escuchar en todas las plataformas. Vamos a escuchar esto nuevo de YouTube junto con Martin Garrix llamado Fireflies aquí en Globo 102.7, éxitos todo el día.

Esto es Globo 102.7, éxitos todo el día y hoy es viernes de estrenos. Pero también estamos poniendo buenos clásicos, así que ¿qué se te antoja escuchar? Bailable, sabroso, que digas, esta canción a mí me coloca en viernes. Pídela en WhatsApp 782-217-3490. Y vamos a continuar con un estreno por parte de la banda Regiomontana, El Gran Silencio, que están de regreso con un sonidazo al que ya nos tienen acostumbrados. Pero aparte, curiosamente, en este regreso que está teniendo El Gran Silencio, pues nos otorga primero que nada canciones en vivo y también algunos covers y madurez musical, pero la madurez musical no significa que esté más aburrido, al contrario, creo que están más prendidos que nunca. Traen todo el flow El Gran Silencio, acaban de sacar un EP llamado Power Sound Selection y una de las canciones que sacaron dentro de este nuevo álbum, que por cierto con esto celebran 34 años de trayectoria, pues hicieron un cover de una canción llamada Lourinha Bombril, que la conocemos con Paralamas y que también por ahí tiene una alusión a canciones de Los Pericos. Así que, por un lado, tenemos todo el sonido brasileiro, pero también acompañado del sonido argentino y reinterpretado en México. Así que vamos a escuchar esto que es, pues, no es un tema nuevo, pero sí lo reversionó y lo hicieron totalmente distinto y muy al estilo de El Gran Silencio. Esto recién está saliendo. Lourinha Bombril aquí en Globo 102.7. Éxitos todo el día.

Esto es Globo 102.7, éxitos todo el día. Y si quieres escuchar una canción, pídela al WhatsApp 782-217-3490. Escuchamos a Earth, Wind & Fire con la canción In The Stone. Y resulta que Shakira sigue brillando, no solamente por haberse presentado en los medios tiempos del fútbol, ¿no? Sino que además se quedó en Estados Unidos y dijo, todavía tengo que hacer algunas presentaciones. Hizo un concierto en Nueva York donde tuvo invitados de lujo. Por ahí invitó a Tyla, invitó a Burna Boy y una vez más estuvo en el escenario con Ed Sheeran. ¿Y por qué digo una vez más? Porque Ed Sheeran y ella ya han compartido anteriormente el micrófono y ahora se aventaron la canción Underneath Your Clothes. Pero vamos a recordar cuando Shakira y Ed Sheeran regrabaron la canción Hips Don't Lie. El año pasado esta canción celebró su 20 aniversario y Shakira obviamente no se le iba a olvidar para nada. Así que dijo, voy a hacer una nueva versión, pero acompañada de Ed Sheeran, lo cual era una colaboración totalmente improbable porque sus géneros musicales suenan muy distintos. Y también como para hacer, digamos, un puente entre estos dos géneros musicales, invitó a Billie, que también estuvo ahí interpretando partes musicales dentro de esta canción. Vamos a escuchar esta versión del 2025 de Hips Don't Lie, Shakira y Ed Sheeran aquí en Globo 102.7, éxitos todo el día.

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2: Estás en Globo 102.7, éxitos todo el día. Y nos encanta que nos escribas a nuestro WhatsApp y nos digas qué quieres escuchar. 782-217-3490. Y hemos llegado al momento de la frase del día de hoy. Y la frase dice: la metamorfosis no siempre es cambiar de piel. A veces, solo es aprender a habitarla. Una vez más la frase de hoy. La metamorfosis no siempre es cambiar de piel. A veces, solo es aprender a habitarla. No necesitamos ser otra persona, no necesitamos cambiar de casa, no necesitamos cambiar de vida radicalmente para poder evolucionar y convertirnos en lo que tanto deseamos. Solamente tenemos que enamorarnos más de las personas que ya somos y en quien nos hemos convertido. Vamos a continuar con más música y... ah, vamos a escuchar una canción que el día de hoy anda de aniversario y es Llegadora, Llegadora, y es una canción con George Michael que se llama Careless Whisper y que salía en un día como hoy, pero de 1984. Te dejo con este clásico aquí en Globo 102.7. Éxitos todo el día.

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2: Estos Globos 102.7, éxitos todo el día. Ya hace rato platicábamos de la canción que acaba de sacar El Gran Silencio y que justamente es un cover de una canción de Paralamas, así que por ahí nos quedamos con ganas de escucharlos y esto fue Uma Brasileira, una canción justamente de esta agrupación llamada Paralamas. Vamos a continuar ahora con nuestra cumpleañera del día de hoy, que aunque nació en Nueva York, ella tiene sangre latina. Estamos hablando de la puertorriqueña Jennifer López, que el día de hoy anda con todo celebrando su cumpleaños. Tiene 57 años, ella nació en un día como hoy, pero de 1969. Y como conocimos originalmente a Jennifer López fue por su espectacular actuación en la película donde interpretó a Selena, y que incluso esta actuación tuvo su nominación al Globo de Oro. Y además, ella tiene una peculiaridad que en Estados Unidos se volvió toda una revelación, porque el álbum que había sacado llamado G-Low en el 2001 estaba en el número uno, mientras la película donde había actuado llamada The Wedding Planner también estaba en el número uno. Ese es un logro que casi nadie lo había logrado. Bien por Jennifer López. Además de que actualmente ya ha vendido cerca de 80 millones de álbumes a nivel mundial. Y pues la vimos también en algún momento en el Super Bowl en el medio tiempo junto con Shakira. Tiene su estrella de Hollywood, evidentemente la gran Jennifer López, y pues también sus historias de amor nos han mantenido siempre bien al pendiente. Primero con Marc Anthony, pero también ese romance que tuvo con Ben Affleck de andamos, no andamos, nos casamos, no nos casamos. Y a la mera hora dijeron, y sí, sí, y que se casan y que se divorcian bien poquito tiempo después. Sin embargo, fue uno de los romances más comentados. Feliz cumpleaños para Jennifer López. Vamos a escuchar esta canción que interpreta llamada Waiting for Tonight aquí en Globo 102.7. Éxitos todo el día.

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10: Esto es Globo 102.7. Éxitos todo el día con el WhatsApp en cabina 782-217-3490. Vamos a continuar con otro estreno y este es un estreno de Blue the Tiger. Y esta chica pues se ha caracterizado porque, bueno, primero que nada es hermosa, canta muy bien, trae todo el flow, es muy divertido escucharla para viernes. Bueno, creo que la canción viene increíble y más porque le gusta combinar sus canciones con música electrónica, pero ella en realidad es una bajista y pues bueno, es la primer mujer que ha tenido su bajo para Jazz Defender y que se le ha reconocido como una mujer que sabe interpretar muy bien el bajo. Digo, si alguno de ustedes ha sido bajista sabrá que es un instrumento sumamente pesado y ella cuando la vemos en los videos que está interpretando sus canciones en vivo, pareciera que está súper ligerito, pero no, ella hace un muy buen trabajo como intérprete, como compositora, pero también como una mujer que sabe que lo primero de la música es que queremos bailar y divertirnos mientras la escuchamos. Así que vamos a escuchar esto que es lo nuevo de Blue the Tiger y que con esto tiene un buen regreso con un nuevo EP que no ha dejado de hacer producciones. De hecho, empezó ella su trayectoria en el 2020-2021. Empezó a tener canciones conocidas y ahora nos presenta esto llamado Shock. Y suena aquí en Globo 102.7. Éxitos todo el día.

Y esto que escuchamos fue Sam Smith junto con Calvin Harris, la canción Promises. ¿Ya nos sigues en Facebook? ¡Hazlo! Para que puedas participar en todas nuestras promos y dinámicas y regalitos que vamos a tener para ti. Estamos en Facebook como Globo 102.7 Poza Rica. Dale seguir y así de fácil ya estamos conectados. Y si puedes, si tienes tiempo, me encantaría que le hagas una captura de pantalla y nos lo mandes a través de nuestro WhatsApp y yo diga, esta persona ya es parte de nuestra comunidad Globo, así que ya podrás participar en nuestras promos. Nuestro WhatsApp en cabina, 782-217-3490. Y es que vamos a tener boletos para ir a ver a Gloria Trevi en la Feria de Tulancingo 2026. Ella se presenta el día 1 de agosto y nosotros tenemos tu boleto, el de un acompañante y además transporte de ida y vuelta desde Poza Rica. Así que muy pendientes, ya vamos a soltar la dinámica, pero antes que nada, dale me gusta a nuestro Facebook para que ya puedas participar. Una vez más, estamos en Facebook como Globo 102.7 Poza Rica. Fíjate que sea nuestra página oficial porque luego hay algunos que son imitaciones. Yo soy Atena Fénix, me encuentras en Instagram como Atena-locutora y del otro lado en los controles se encuentra Fabi. 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Y antes de irme quiero recordarte que sin música, la vida sería un error. El día de hoy nos despedimos con otro estreno. Esto es del DJ alemán llamado Purple Disco Machine y que nos trae una canción muy divertida también para viernes. Esto se llama precisamente Disco y te mando muchos besitos. Pásale espectacular. Nos escuchamos el lunes. Bye.

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1: Confirmó que Valentín Lavín Moreno, presidente municipal de Temuac, Morelos, se encontraba bajo investigación por presuntos vínculos con células del crimen organizado. El edil fue asesinado por un grupo de sicarios que irrumpieron en las instalaciones del propio Palacio Municipal. En más información, Marcelo Ebrard, secretario de Economía, informó que la nueva resolución comercial de los Estados Unidos no modifica en lo absoluto los aranceles efectivos que enfrenta México. Explicó también que más del 80% de las exportaciones mexicanas que cumplen con el T-MEC permanecen exentas, mientras que el arancel del 10% para productos que no cumplen con las reglas de origen se mantienen sin cambio alguno. Y continuando con la información nacional, y es que si algo podemos hacer, pues es no quedarnos callado. Así lo pidió Carlos Leiva, hijo del periodista Alejandro Leiva, quien fue asesinado brutalmente. En el homenaje de cuerpo presente en la Asociación de Periodistas de Oaxaca, exigió que dieran con los responsables. Los periodistas le ofrecieron su apoyo y respaldo total ante las exigencias sobre la presentación de los autores intelectuales. Y en información estatal, detienen en Veracruz al Gordo Frank, presunto líder del cártel Jalisco Nueva Generación y vinculado pues con el secuestro de migrantes, recordará usted, en el año 2021. Esto tras un enfrentamiento entre policías y presuntos miembros de una organización delictiva en Alvarado, Veracruz. Autoridades detuvieron a Francisco Reyes Ramón, alias el Gordo Frank, ligado al secuestro de 46 migrantes en noviembre del año 2021. Y en información local, el presidente municipal de Papantla, el maestro Gonzalo Flores Castellanos, sostuvo una reunión de trabajo con amigos betuneros del Parque Central Isaac Cetelles. Los trabajadores del calzado son un símbolo de nuestro centro histórico, con quienes todos hemos acudido. Empezaremos la rehabilitación integral de sus carritos para que estén en óptimas condiciones y sigan brindando así el mejor servicio a todas y todos, así lo afirmó el alcalde Flores Castellanos.
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1: Saludarte el día de hoy, viernes, ya viernes 24 de julio del año 2026, totalmente en vivo en Smart 3 Noticias, por supuesto, a través de nuestras tres frecuencias moduladas, el 101.9 EXA, 102.7 Globo y 94.7 La Mejor, así como también te recuerdo que nos puedes encontrar en Facebook y en YouTube como Smart 3 Noticias. Mi nombre es Vanessa Miranda y bueno, estamos totalmente en vivo fuera de la cabina de Smart 3 Noticias. Hoy nos trasladamos hasta el restaurante Bahía Brava, aquí en la avenida Ejército Militar, en Plan de Ayala, para que usted pueda observar un poquito las bellas degustaciones que vamos a mostrar más adelante y, por supuesto, la comunidad de este bello hogar. Te voy a compartir nuestras líneas telefónicas para que te comuniques con nosotros y te recuerdo que van a estar abiertas durante toda esta edición informativa, la cual es el 782-217-3490 y el 782-82-452-30, donde voy a estar recibiendo con muchísimo gusto cada uno de tus mensajes, comentarios, saludos, y te lo recuerdo,

0: Recuerda que en Smart 3 Noticias somos un buzón para darle voz a aquello que te acontece día con día. Siendo la 1:06 en punto, es momento de comenzar. Vámonos ya con toda la información.
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0: Vámonos directo con las efemérides del día de hoy, 24 de julio, y es que cada 24 de julio se celebra el Día Internacional del Autocuidado. Todo esto con el fin de promover y mantener nuestra salud física y mental, cuidándonos a nosotros mismos. Este día nos invita a fomentar estilos de vida saludables hoy y todos los días. Y es que mire usted, cuidarnos a nosotros mismos no significa simplemente hacerlo por vanidad, significa hacerlo por salud, por cómo me quiero ver el día de mañana y sobre todo en ámbitos, en ambos sentidos, tanto en lo físico como en lo emocional, porque desgraciadamente hemos visto en estos últimos meses, 2 meses si no me equivoco, suicidios en personas que creíamos que de verdad no padecían nada. Señores, la depresión es la enfermedad más vista, alegre al mundo, así es que hoy en el Día Internacional del Autocuidado tenemos que hacer mucha conciencia para poder llevar a cabo todo esto.
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0: Y hoy también, 24 de julio, es el Día Internacional, así como lo va a escuchar usted muy bien, el Día Internacional del Tequila, una bebida con sello mexicano que se consume en todo el mundo acompañada con sal y limón. Seguro que alguna vez pues has probado o tenido la ocasión de probar esta bebida alcohólica tan singular, y es alcohólica porque realmente, pues disculpe usted, pero es un poco de alcohol. Ahora ya sabes que existe un día internacional dedicado totalmente al tequila, así es que hoy tienes permiso.
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0: Y también un 24 de julio, pero del año de 1969, la tripulación de Apolo 11, compuesta por Neil Armstrong, Edwin Aldrin y Michael Collins, aterrizaron y concluyeron su viaje de regreso tras realizar las primeras alucinantes tripuladas por humanos en la Luna.
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2: La Secretaría de Protección Civil de Veracruz les informa el pronóstico del tiempo para este viernes 24 de julio de 2026. Durante este día y el fin de semana persistirá ambiente caluroso y bochornoso durante el día. La probabilidad de lluvias ligeras a moderadas aumentará gradualmente, especialmente hacia el fin de semana, pudiendo estar acompañadas de actividad eléctrica, ráfagas de viento y posible caída de granizo en zonas de tormenta. El viento dominará del sureste, este y noreste con intensidad moderada y rachas más fuertes en zonas costeras y áreas de tormenta. Ante el calor, tome agua frecuentemente.
0: Después del clima viene la
2: exponerse al sol por periodos prolongados, especialmente entre el mediodía y la tarde. Use ropa ligera y de colores claros y brinde especial atención a niñas, niños, personas adultas mayores y mascotas. Además, evite cualquier actividad que pueda favorecer el desarrollo de incendios forestales. Ahora, revisemos el pronóstico por región. Región Norte, se prevé cielo mayormente despejado por la mañana, con incremento de nublado durante la tarde y probabilidad de lluvias aisladas y ligeras. El ambiente continuará caluroso, el viento será del este y sureste de intensidad moderada, con algunas rachas en la costa y en zonas de tormenta. Durante la noche y madrugada persistirá un ambiente templado con posibles nieblas. Manténgase al pendiente de las próximas actualizaciones. Recuerde seguir las recomendaciones que emite la Secretaría de Protección Civil. Tenga un excelente viernes y un buen fin de semana. Soy Jesús García y este fue el pronóstico del tiempo.
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0: Muchísimas gracias a mi compañero por su reporte oportuno acerca de las condiciones climatológicas del día de hoy. Y es que hoy va a ser un ambiente relativamente caluroso a caluroso durante el mediodía y parte de la tarde, templado a fresco por las noches y sobre todo en las madrugadas. Se espera que la probabilidad de lluvias y tormentas eléctricas aumente a partir del día de mañana y se mantenga así hasta el lunes. Recordará usted que toda la semana le estuvimos indicando que iba a prevalecer el clima bastante caluroso, que se venía una ola de calor nuevamente con temperaturas temperaturas alrededor de los 40-42 grados en sensaciones térmicas y las máximas para Poza Rica hasta 38 grados centígrados. Sin embargo, este fin de semana se prevén lluvias aisladas y tormentas eléctricas. Por supuesto que tiene que estar muy atento al aviso de Protección Civil Estatal y al aviso especial. El clima para el día de hoy aquí en la ciudad de Poza Rica se va a establecer entre los 25 y 34 grados centígrados para llegar a tener sensaciones térmicas de alrededor de los 40 grados. Tendremos vientos de 2 kilómetros por hora, la humedad se va a concentrar al 73% y la calidad del aire hoy va a ser bastante buena, bastante estable.
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3: Esta mañana en las instalaciones de la delegación de Cruz Roja aquí en el municipio de Poza Rica se realizó la entrega oficial por parte de esta maxitienda Oxxo del cheque representativo de manera a ilustración de la recaudación que se estuvo realizando por parte de este programa que todos conocemos de El Redondeo, que se realizó una vez más a beneficio de la Cruz Roja. En presencia del presidente de la delegación junto a la administradora del lugar, recibieron este cheque por parte del personal directivo de las tiendas Oxxo, que representa un apoyo frente a todo lo que perdieron tras la pasada inundación del 10 de octubre, donde el agua les quitó absolutamente todas sus instalaciones. Sin embargo, la Cruz Roja se puso a trabajar a marchas forzadas para sacar adelante este proyecto y brindar auxilio de manera itinerante en distintos puntos de Poza Rica que enfrentaron esta crisis, que pues claro que fue una afectación severa para todos nosotros. Nuestro reconocimiento a las tiendas Oxxo y a la Cruz Roja por unir esfuerzos a beneficio de las y los poza-ricenses que hoy más que nunca necesitamos de esta ayuda. Desde la redacción del periódico La Opinión, para Smart 3 Noticias, Vicente Martínez.
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0: Una de la tarde con 14 minutos en punto y muchísimas gracias a mi compañero Vicente Martínez del periódico La Opinión por su nota el día de hoy para Smart 3 Noticias. Vámonos con la información local y es que el gobierno de Poza Rica, que encabeza la alcaldesa Danely Rodríguez, dio el banderazo de inicio a la obra de pavimentación integral en la calle Escarcha, todo esto entre las calles Madrid y Farolito en la colonia Agustín Lara. Un proyecto que contempla pues las mejoras en la infraestructura vial y los servicios básicos con el propósito de ofrecer mejores condiciones de movilidad y funcionabilidad para las familias que habitan en este sector. La intervención incluye pavimentación con concreto hidráulico, construcción de guarniciones y banquetas, la instalación de drenaje sanitario, red de agua potable, alumbrado público y otras obras complementarias. Este proyecto pues forma parte del esquema de presupuesto participativo mediante el cual las propuestas ciudadanas son consideradas para definir así obras prioritarias en las colonias. Durante este evento, la presidenta municipal, la licenciada Janet Adanely Rodríguez, señaló que esta obra representa el resultado del trabajo en conjunto entre la ciudadanía y el gobierno municipal, al destacar pues, que las decisiones son sobre la aplicación de los recursos públicos y deben de responder a las necesidades expresadas por las y los habitantes. Indicó también que cuando las propuestas vecinales son escuchadas y atendidas, pues es posible desarrollar, por supuesto, proyectos acordes con la realidad de cada comunidad.
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0: Y es que cumplir la palabra es regresar donde la gente nos abrió las puertas y demostrar que su confianza valió la pena. Hoy se dio un paso más para que las familias de la colonia Agustín Lara vivan mejor. Así lo expresó la presidenta municipal, la licenciada Adanely Rodríguez. Vamos a escuchar el siguiente testimonio.
4: Vino usted cuando fue diputada y ahí en media calle dijo, le voy a echar la mano para ver. En ver nada más.
5: Cumpliendo la palabra.
4: Cumpliendo la palabra. Gente con empatía.
5: Así es.
4: Ganas de trabajar. Es un gusto.
6: Hoy se hizo justicia. Y que, aunque los papás ya no lo vieron, pues ya nosotros vamos a disfrutar lo que ellos pelearon durante mucho tiempo.
7: Hoy damos este paso con convicción y con responsabilidad, porque queremos una ciudad más ordenada y con mejores servicios para todas y para todos.
8: Y me siento contento porque pues ya vamos a estar mejor.
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0: Una de la tarde ya con 16 minutos en punto. Vamos a continuar con la información local y es que la Cruz Roja de Poza Rica va a destinar el donativo del redondeo del Oxxo a rehabilitar así el área de odontología y fortalecer el servicio de las ambulancias. Vámonos con esta nota de mi compañero Isaac Carballo.
8: La Cruz Roja Mexicana Delegación Poza Rica destinará el donativo recibido a través del programa de redondeo de tiendas Oxxo para rehabilitar el área de odontología y fortalecer el servicio de ambulancias, informó el presidente del Consejo Local, Ramsés Arturo Arena Rojas.
9: Se va a utilizar en la rehabilitación del área de odontología, ustedes la pueden ver, es la que está allá, que ya la tenemos instalada, se va a rehabilitar, se va a comprar todo nuevo porque obviamente está contaminado y se va a habilitar también unas ambulancias.
10: ¿Cómo va el avance de la rehabilitación de las instalaciones?
9: Pues yo creo que vamos como en un 70-80%. Ya ahorita ya está impermeabilizado, ya se destaparon drenajes, ya hay luz, ya tenemos también lo que es el sistema de comunicación que van a poner internet. Y bueno, ya la pintura, estamos en eso, en el proceso de pintura, y esperamos que el mobiliario y el equipo se vayan consiguiendo poco a poco.
8: El delegado destacó que, aunque algunas áreas permanecen en proceso de recuperación, la delegación continúa ofreciendo capacitaciones en primeros auxilios, reanimación cardiopulmonar y atención en primer respondiente empresas, escuelas, hospitales e instituciones, además de mantener activos los servicios de ambulancias, atención prehospitalaria y traslados programados.
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0: De la tarde ya con 18 minutos en punto. Déjeme decirle a usted que en estos momentos tenemos una temperatura de 34 grados centígrados aquí en el municipio de Poza Rica, pero la sensación térmica es de 41 grados ya de sensación térmica en estos momentos. Vamos a continuar con la información y escuche usted muy bien, ya que los módulos de atención de la Comisión Federal de Electricidad ya operan en distintos puntos de Poza Rica, donde las y los usuarios pues pueden realizar reportes, así como recibir orientación y dar seguimiento a sus trámites con esas acciones. Lo que se acerca es la atención, por supuesto, a la ciudadanía, facilitando así el acceso a los servicios de diferentes sectores de la ciudad. Así es que el gobierno municipal de Poza Rica te invita, por supuesto, a que te acerques a estos módulos de atención para cualquier aclaración o duda respecto a tus recibos de luz.
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0: Y en más información, el Consejo Coordinador Empresarial del Norte de Veracruz pidió a los gobiernos federales y estatales pues dar prioridad a las empresas locales en las obras de infraestructura y garantizar así los pagos puntuales para fortalecer la economía regional. Vámonos con esta nota de mi compañero Isaac Carballo.
8: El presidente del Consejo Coordinador Empresarial de la Zona Norte de Veracruz, Norberto Rodríguez Avilés, hizo un llamado a los gobiernos federales y estatales para que las empresas de la región sean consideradas de manera prioritaria en los proyectos de infraestructura que se desarrollarán en esta zona, al señalar que actualmente la mayor parte de los contratos son asignados a compañías foráneas.
11: Fines de enero de platicar con la presidenta de la República en el puerto de Veracruz y ella yo le comentaba exactamente eso, que estábamos muy preocupados como contratistas. Yo pertenezco al gremio de la CEMIC desde hace 35 años y estábamos preocupados porque nos hace falta trabajo local, que llegan las empresas de fuera y no nos contratan a nosotros, nos subcontratan a veces y a veces ni siquiera nos pagan, se van. Entonces lo que queremos es que la derrama económica se quede aquí en la región, incluyendo las compras y todo lo demás, aparte de también la mano de obra que tenemos aquí en la región es calificada en todos los aspectos, o sea, sí tenemos buena mano de obra. El detalle nada más es esperar que la federación, nuestra señora gobernadora, la verdad, nos ponga puntualmente más en el mapa para poder seguir haciendo las cosas.
12: Es decir,
11: claro, sí. Hay trabajo, pero hablando de la fábrica de fertilizantes, viene una empresa foránea y subcontratan, a veces no hay los suficientes pagos a tiempo, se retrasan. Nosotros lo que pedimos nada más es que nos paguen puntualmente porque de nosotros damos mucho trabajo. Depende mucha gente de nosotros, a toda la gente, la mano de obra, pues nosotros prácticamente son la que tenemos a disposición.
8: El líder empresarial reiteró que el sector no busca privilegios, sino condiciones equitativas para competir y participar en las obras públicas, además de que los pagos a los contratistas locales se realicen de manera puntual, lo que permite fortalecer la economía regional y generar mayores oportunidades de empleo para la población.
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12: ¿Qué tal? Excelente viernes. Esta es la información de Veracruz Informa para Smart 3 Noticias. De la Greña, Morena y Somos MX protagonizan nuevo choque por transparencia. La discusión sobre la transparencia en el uso de recursos escaló luego de que representantes de Morena plantearan revisar el financiamiento de Somos MX, organización que respondió pidiendo que también se transparenten los recursos y el manejo financiero del partido oficialista. El intercambio de señalamientos abrió un nuevo frente político, con ambas partes exigiendo mayor rendición de cuentas y claridad sobre el origen y destino de sus recursos. Hasta el momento, las posturas se mantienen en el terreno del debate público y no se han informado resoluciones oficiales derivadas de estos planteamientos. Esta es la información de Veracruz Informa para Smart 3 Noticias. Excelente fin de semana.
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0: Una de la tarde ya con 22 minutos en punto. Muchísimas gracias, por supuesto, a mis compañeros de Veracruz Informa por su nota el día de hoy para Smart 3 Noticias. Y vámonos directo con toda la información del municipio de Papantla en voz de mi compañero Víctor Sandoval.
13: Les saludo con gusto desde Papantla, Veracruz. El gobierno municipal que preside el maestro Gonzalo Flores Castellanos informa, continúa en desarrollo el programa de obra pública 2026 y una de las acciones que está en proceso y muestra gran avance es la rehabilitación con concreto asfáltico del tramo carretero El Volador a Carrizal, el cual está en su segunda etapa, una vía muy importante para estas y otras localidades cercanas. El alcalde de Papantla, Gonzalo Flores Castellanos, sostuvo una importante reunión de trabajo con los betuneros del Parque Central Israel Cetelles de la ciudad de Papantla. Cabe decir que el servicio de los trabajadores del calzado es toda una tradición del Centro Histórico de Papantla, con quienes hemos acudido en alguna ocasión. Comenzó la rehabilitación integral de sus carritos para que estén en óptimas condiciones y así brinden el mejor servicio a todos. En el día 4 del programa Mis Vacaciones en la Biblioteca, se vivió una jornada llena de emoción, aprendizaje y sonrisas, gracias al inigualable apoyo del personal de la Dirección Municipal de Protección Civil, por lo que niñas y niños conocieron de cerca la importancia de la prevención, el trabajo en equipo y el cuidado de la vida. Entre juegos, dinámicas y muchas risas, se demostró que jugando también se aprende. Cada actividad despertó su curiosidad, fortaleció sus conocimientos y les regaló una experiencia que sin duda recordarán con alegría, informó Víctor Sandoval.
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0: Una de la tarde ya con 24 minutos en punto, y es que todo lo acontecido, lo reciente, al último momento, está aquí en Smart 3 Noticias. Por supuesto, todas las noticias a nivel estatales y nacionales al momento. Vamos a escucharlas.
1: Estados.
14: El Congreso del Estado inició el proceso de desafuero de dos ediles emecistas tras recibir las solicitudes promovidas por la Fiscalía Estatal y continuar con las investigaciones penales en su contra. Uno de los casos corresponde al edil de Ixoatlán del Sureste, Raúl González Martínez, a quien se le vincula con el secuestro y homicidio de la periodista Roxana Guzmán, mientras que el otro involucra al alcalde de Úrsulo Galván, Bertín Bravo Montero, a quien se le señala por la desaparición de un empresario y su escolta. Ambos ediles ya fueron notificados y disponen de 7 días para presentar su defensa por escrito o comparecer ante la comisión instructora.
1: Tamaulipas.
14: Este jueves se realizó la primera comparecencia contra Dana Yanina N. por su presunta participación en la muerte de Daphne, ocurrida durante un campamento en la Academia Militarizada Marina Duenitz en Ciudad Madero. El fiscal estatal Jesús Eduardo Gobea aclaró que la joven de 18 años no acudió voluntariamente a declarar, sino que fue detenida al presentarse a imponer una denuncia. Añadió que existen inconsistencias entre los testimonios y la evidencia obtenida, por lo que la investigación sigue de su curso.
1: Cali.
15: Jalisco.
14: Autoridades sanitarias activaron protocolos de vigilancia epidemiológica tras detectar dos casos de ciclosporiasis, conocida coloquialmente como diarrea explosiva. Según el secretario de Salud, Roberto Carlos Rivera, detalló que uno de los pacientes vive en la zona metropolitana de Guadalajara y el otro es ciudadano estadounidense que actualmente vive en Chapala, ambos con viajes recientes a Estados Unidos. Los dos pacientes permanecen bajo seguimiento médico ambulatorio. El funcionario pidió a la ciudadanía extremar precauciones y medidas de higiene para evitar más casos.
15: Sinaloa.
14: El músico y productor Darcy Zatarain falleció luego de ser víctima de un ataque armado ocurrido en Mazatlán, donde también perdieron la vida otras dos personas. Los hechos se registraron durante la madrugada del jueves en la colonia Valles del Ejido. Tras la agresión, elementos de seguridad y cuerpos de emergencia acudieron al sitio para atender a las víctimas. Zatarain fue trasladado para recibir atención médica debido a las heridas que presentó. Sin embargo, horas después se confirmó su fallecimiento.
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0: De la tarde ya con 27 minutos en el punto. Vámonos directo con toda la información estatal y es que mire usted, detienen en Veracruz, para ser precisos, en Alvarado al Gordo Frank, presunto líder del cártel Jalisco Nueva Generación y vinculado, recordará usted, con el secuestro de 46 migrantes. Todo esto ocurrido en 2021. Todo esto también a través de un enfrentamiento entre policías y presuntos miembros de una organización delictiva en Alvarado, donde las autoridades detuvieron a Francisco Reyes Ramón, alias el Gordo Frank, ligado al secuestro, como ya se lo mencionaba, de 46 migrantes en noviembre del 2021. Durante el operativo de seguridad ocurrido en la colonia Valente Cruz de aquella ciudad veracruzana, también se detuvieron a su hijo y a dos presuntos sicarios que se encargaban de darle protección. Las estridentes detonaciones de balas provocaron pues temor y zozobra, por supuesto, entre los habitantes de este sector y lograron el cierre de viviendas, además de daños cuantiosos en una patrulla de la Secretaría de Seguridad Pública y el aseguramiento de un vehículo presuntamente ligado a Francisco N. el Gordo Frank.
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0: Y mire usted, es que los archivos históricos pues no son exclusivos para investigadores o especialistas. Cualquier ciudadano puede acceder a ellos para así conocer la historia de su familia, de su comunidad o incluso también para resolver asuntos legales. Destacaron también la investigadora del Instituto de Investigaciones Históricos Sociales de la Universidad Veracruzana, Olivia Domínguez Pérez, este hecho. Vamos a escucharla.
16: Es una conferencia que tiene que ver con los archivos públicos. Pero también vamos a hablar de archivos privados y quizás de archivos eclesiásticos, hasta donde nos dé el tiempo, ¿verdad? Sobre su importancia y también sobre qué es lo que puedes encontrar en los archivos históricos.
17: ¿Nos podría explicar un poquito de lo que va a tratar la conferencia?
16: Sí, mira, pues voy a poner dos ejemplos de cómo se usan los archivos, no solamente cómo los usan los investigadores, sino cómo los pueden usar la ciudadanía en general. Hay un sector que los busca, que los requiere, que son personas que hacen trámites por cuestiones jurídicas, digamos, ¿no? Porque tienen un conflicto de la tierra o porque necesitan antecedentes, ¿no? Pero también el ciudadano común y corriente.
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0: 30 minutos en punto. 1:30 p.m. y es así como llegamos al corte comercial de esta edición informativa. Desde Bahía Brava, le repito a usted, en Avenida Ejército Mexicano, aquí en la colonia Plan de Ayala. Ahora estamos aquí directa transmitiendo, por supuesto, para todos ustedes Smart 3 Noticias. Si usted está comiendo con nosotros, buen provecho. Regresamos con más información.
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5: FGR. Hay 11 empresas en red de huachicol fiscal de Ingemar. De acuerdo con la causa penal, las compañías participaron en el tráfico de combustible con Ingemar, de la que Ernesto Rufo era socio. De estas, 4 son destinatarias, a quienes se les entregaba el hidrocarburo, se almacenaba y comercializaba. Las entidades mercantiles simulaban una serie de actos para justificar la cesión de propiedad de los petrolíferos y su ilegal distribución.
4: Milenio.
5: Temec blinda a México del embate de aranceles de Estados Unidos. Claudia y el representante comercial Greer plantean robustecer la manufactura, sostener cadenas regionales de suministro y hacer frente al aprovechamiento indebido de países no integrantes del tratado.
4: Reforma.
5: Da Trump garrotazo y la libra a México. Imponen nuevo arancel de 10% a 60 países. Excluyen de tarifa productos Temec, asegura economía. No afectará al país.
4: El financiero.
5: Termina ronda del T-MEC con avances en integración regional. Acuerdo. México y Estados Unidos pactan realizar una cuarta etapa de conversaciones bilaterales hasta septiembre en Washington.
4: El economista.
5: Petróleo rebasa otra vez los $100 por barril tras amenazas de Trump. Paso de barcos por el Mar Rojo se suspendió. El conflicto se ha prolongado ya 5 meses.
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6: Una de la tarde con 38 minutos en punto. Regresamos de este corte comercial. Vámonos directo con toda la información nacional. Y Marcelo Ebrard, secretario de Economía, informó que la nueva resolución comercial de los Estados Unidos no modifica en lo absoluto los aranceles efectivos que enfrenta México. Explicó también que más del 80% de las exportaciones mexicanas que cumplen con el T-MEC pertenecen exentas, mientras que el arancel del 10% para productos que no cumplen con las reglas de origen se mantienen sin cambios. Vamos a escuchar al secretario de Economía, Marcelo Ebrard.
7: Muy buena tarde. Para informarles que seguimos avanzando en nuestras conversaciones con el embajador Jameson Greer. Inclusive el día de hoy tuve una reunión con la presidenta, la doctora Claudia Sheinbaum Pardo. Y hemos venido avanzando, tratando de aproximar las posiciones de lo que Estados Unidos está buscando con lo que México está buscando, a partir de lo que nos es común, que es la integración económica que tenemos. Hace unos momentos se publicó una resolución que ustedes pueden identificar como la 301, o sea, el resultado de las investigaciones sobre la 301, en donde se establece para 60 países la sustitución de las disposiciones de una norma denominada 122 por otra que se denomina 301. Bueno, para lo que tiene que ver con México, después de revisar, pues son un poquito más de 400 cuartillas, lo que les puedo decir de fondo es lo siguiente. Quedan excluidos todas las exportaciones de México, más del 80%, que cumplen con el Tratado de Libre Comercio que tenemos, el T-MEC, es decir, no hay cambio en eso. Respecto a lo que nos aplican, pues es lo mismo que teníamos, solamente que cambia de fundamento. El 10% ya lo teníamos para lo que no cumple las disposiciones o reglas de origen del Tratado de Libre Comercio. En síntesis, no vemos un cambio en el arancel efectivo que México está pagando el día de hoy. Esto se publica porque mañana vence el plazo que tenían para hacerlo. Entonces, ya lo sabíamos, para resumirles, ya estábamos informados por USTR, por el embajador Greer, incluso se lo comentó hoy a la presidenta, se lo informó, y sus detalles. En segundo lugar, no afecta o cambia la posición que teníamos hasta ahora, es la misma la que tendremos los días subsecuentes. Y en tercer lugar, ese 10% es el mismo nivel que teníamos. A otros países les pusieron un poco más, 12.5.
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6: Una de la tarde con 41 minutos en punto. Continuamos con la información nacional y el secretario de Seguridad, Omar García Harfuch, confirmó que Valentín Lavín Moreno, presidente municipal de Temuac, Morelos, se encontraba bajo investigación por presuntos vínculos con células del cártel organizado. El edil fue asesinado por un grupo de sicarios que irrumpieron en las instalaciones de la presidencia municipal. Vamos a escuchar al secretario de Seguridad, Omar García Harfuch.
2: Quiero referirme al lamentable homicidio del presidente municipal de Temuac, Valentín Lavín Moreno. Expresamos nuestra solidaridad con su familia, con sus seres queridos y con los habitantes de ese municipio. Las instituciones del Gabinete de Seguridad han establecido una coordinación estrecha con la Fiscalía General del Estado de Morelos para contribuir al esclarecimiento de estos hechos y detener a los responsables. Como parte de los actos de investigación, las autoridades locales aseguraron las oficinas del gobierno municipal de Temuac para preservar indicios y fortalecer las líneas de investigación. Paralelamente, las instituciones federales y estatales continúan desarrollando trabajos de inteligencia e investigación que permitan esclarecer plenamente lo ocurrido y detener a cada uno de los responsables. También es importante señalar que el presidente municipal de Temuac se encontraba bajo investigación por posibles vínculos con células delictivas. Células delictivas conocidas como los Aparicio y los Huazulco, relacionados con delitos de alto impacto como secuestro, extorsión, narcomenudeo y homicidio en distintos municipios de la región oriente de Morelos. Dentro de estas líneas de investigación se analizaban tanto la detención de su suegra, Andrea N., alias La Patrona, quien se desempeñó como tesorera municipal y fue identificada por la Fiscalía como probable operadora de una de estas estructuras, como diversos señalamientos públicos que lo vinculaban con hechos violentos ocurridos en la zona. Estos antecedentes son valorados por la Fiscalía como parte de las investigaciones. También su suegro fue detenido. Él ya había recibido una agresión en enero de este presente de este año y también ahí ya se encontraba bajo investigación. Al mismo tiempo, las acciones para investigar este hecho se desarrollan sin detener las operaciones permanentes para combatir a los generadores de violencia en la entidad.
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6: Y continuando con esta línea de la información, el secretario Omar García Harfuch también presentó el balance de resultados alcanzados en Morelos durante la actual administración. El funcionario destacó también la detención de más de 2.200 personas vinculadas a los delitos de alto impacto, así como la incautación de 519 armas de fuego, el aseguramiento de 858 kilogramos de droga, así como la localización y el desmantelamiento de 6 laboratorios clandestinos de producción de narcóticos en la entidad. Solamente déjenme recordarle a usted que lo que dijo el secretario hace unos segundos en la entrevista anterior, porque estuvo presente hoy haciendo la mañanera del pueblo durante Morelos con la presidenta, pues dijo que sí, que efectivamente el alcalde que asesinaron estaba vinculado al crimen organizado. Pero esa no es respuesta, señores, eso no tiene nada que ver con que hayan irrumpido en el propio Palacio Municipal, en su propia oficina. Como lo quiera ver, es increíble la inseguridad que se está viviendo. Sea o no sea, no puedes justificar una cosa con la otra. Estamos hablando de la violencia que ocurre hasta dentro de las mismas instalaciones de Palacio Municipal. Así las cosas. Pero vamos a seguir escuchando lo que continuó diciendo en la mañanera del pueblo el día de hoy desde Morelos el secretario Omar García Harfuch.
2: Del 1 de octubre del 2024 al 30 de junio del 2026... se han detenido a más de 2.200 personas por delitos de alto impacto. Se aseguraron 519 armas de fuego, más de 14.000 cartuchos y 858 kilogramos de droga. Además, el Ejército y la Marina han desmantelado 6 laboratorios clandestinos dedicados a la producción de metanfetaminas. Como resultado de este trabajo coordinado entre el Gobierno de México y el Gobierno de Morelos, destacan las siguientes acciones recientes. En seguimiento al lamentable homicidio de 4 integrantes de una familia y como resultado de los trabajos de inteligencia e investigación realizados por el Centro Nacional de Inteligencia, en el municipio de Jonacatepec fue detenida una persona que contaba con una orden de aprehensión por el delito de homicidio calificado. De manera simultánea, fueron detenidas 2 personas más por delitos contra la salud y resistencia de particulares. En otra operación coordinada por las instituciones del Gabinete de Seguridad y la Fiscalía General de Justicia del Estado de Morelos, se desarticuló la célula responsable de una agresión armada ocurrida el 30 de junio en Yautepec, donde lamentablemente 3 personas perdieron la vida y 9 resultaron lesionadas mientras se encontraban en un evento público para ver un partido de fútbol. El seguimiento de cámaras, el análisis de información, las labores de campo y la coordinación entre las autoridades permitieron reconstruir la ruta de escape e identificar a los responsables de estos lamentables hechos. Como parte de estas investigaciones y derivado del análisis de inteligencia, fueron detenidas 4 personas, entre ellas Eugenio N., identificado como uno de los principales operadores de esta célula delictiva. En Morelos también se han realizado diversas acciones para combatir la corrupción. Uno de los avances más importantes fue la continuidad del operativo Enjambre, instruido por la presidenta Claudia Sheinbaum para combatir la corrupción, romper las redes de protección institucional de la delincuencia organizada y garantizar que ningún servidor público utilice su cargo para favorecer actividades criminales. A mediados de abril se reforzó la estrategia de seguridad en la entidad, incrementando el estado de fuerza de las instituciones federales y ampliando las capacidades de inteligencia e investigación. Este despliegue permitió detectar operaciones sobre actividades de extorsión que afectaban a comerciantes, transportistas, familiares y sectores productivos de la región oriente del estado. Como resultado de estas investigaciones, se ejecutaron órdenes de cateo y de aprehensión contra servidores públicos, exservidores públicos, particulares y empresarios vinculados con una red de protección a la delincuencia organizada.
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6: Ya con 47 minutos en punto y continuamos con la información nacional. Y es que un golpe financiero histórico al cártel Jalisco Nueva Generación. El Departamento del Tesoro de Estados Unidos, es decir, la OFAC y la UIF de México, lanzan la mayor acción conjunta de sanciones contra este cártel. Más de 50 personas y entidades totalmente bloqueadas. Vámonos con la información.
8: El gobierno de Estados Unidos lanzó la mayor ofensiva financiera de su historia contra el cártel Jalisco Nueva Generación. Como parte del proceso, confirmó un relevo clave en la cúpula de la organización criminal. Según el Departamento del Tesoro, Juan Carlos González, conocido como Pelón, es el nuevo líder del cártel. Él asumió el control tras la muerte de su padrastro y fundador del grupo, Rubén Oseguera Cervantes, alias El Mencho, quien perdió la vida durante un operativo del gobierno mexicano en febrero de este año. Ahora Washington ofrece una recompensa de hasta 5 millones de dólares por información que lleve a su captura. La dependencia estadounidense sancionó a más de 50 personas y entidades en México. Las autoridades apuntaron que esta organización financia el tráfico de fentanilo y otras drogas. Además del narcotráfico, operan esquemas de robo de combustible, fraudes con tiempos compartidos y lavado de dinero a gran escala. Para ocultar sus ganancias, utilizan a familiares y prestanombres en negocios aparentemente normales. Las investigaciones exponen redes financieras como la de Audias Flores Silva, el jardinero, que aunque fue detenido en abril, sigue operando laboratorios de drogas a través de gasolineras, licorerías y tiendas de ropa. o la red del Cachas, que lava dinero usando empresas de seguridad privada, cultivos de agave e incluso fábricas de calzado infantil. También identificaron a los gemelos Díaz Robles, operadores clave en Guadalajara para el lavado de millones de dólares. Como resultado, todas sus propiedades y cuentas en Estados Unidos han quedado bloqueadas. La acción no fue unilateral. De manera coordinada, la Unidad de Inteligencia Financiera de México bloqueó las cuentas de 55 objetivos vinculados a esta red y presentó una denuncia ante la Fiscalía General de la República.
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6: Y es que recordará usted este terrible, pero la terrible y lamentable caso de esta menor, Dafne Zapata. Y es que un juez ya ordenó el ingreso de Dana Yanina N. al CEDES de Altamira bajo prisión preventiva, mientras continúa pues el proceso por la investigación del feminicidio. La defensa también informó que también se abrió una nueva investigación por la presunta privación ilegal de la libertad de esta joven. Anunció que va a buscar acreditar que debe ser considerada víctima en un procedimiento independiente. Y mientras tanto, lo peor del caso es que esa pseudoescuela sigue abierta, sigue operando. Es increíble, pero bueno, vamos a escuchar la siguiente información.
9: Pues ya se llevó a cabo la cuestión del control de la detención. Se llevó a cabo la imputación, la solicitud de la medida cautelar. Y pues bueno, también pues ya entramos ahí al debate. Sí, fue muy prolongado la verdad la audiencia.
10: Y también la vista que se le dio.
9: Y pues bueno, de lo rescatable para la niña es que ya la juez accedió a darle vista por la denuncia que íbamos a presentar. La cuestión aquí es que el contexto es que precisamente el martes no se pudo, el miércoles es que nos dicen que sí, la intención era ir a presentar la denuncia.
11: ¿Por qué motivo? ¿Por qué era la denuncia?
9: Bueno, la denuncia se presentó porque la niña sufrió primero una privación, porque no se la querían entregar los papás. Ya cuando se la entregan el domingo en la noche, es que la niña ya está con el papá, se la lleva a Poza Rica y ya una vez que habla con sus papás les dice la verdad. Y es que ellos deciden presentar la denuncia.
11: ¿Quién la privó de la libertad, licenciado?
9: Estrellita. Estrellita la privó de la libertad. Cuando ocurre el hecho, el día jueves, pues obviamente se suscita todo, se la llevan a la fiscalía, le recaban la entrevista, y una vez que pues le recaban la entrevista, pues era evidente que ya el inmueble iba a estar asegurado. Entonces, derivado de que estaba asegurado, se la llevó con engaños, obviamente, haciéndole creer que pues a su papá que su papá decía que estaba bien y todo, y bueno, la manipuló. Estaba muy manipulada.
11: ¿Cómo fue el proceso que usted llega el día de ayer en la noche y le retiran
9: La verdad que fue muy difícil. Bueno, para todos los abogados, siempre hemos nosotros actuado de buena fe, dialogamos con los señores. El martes nosotros platicamos y nos acercamos, sobre todo los papás se acercaron con las autoridades ministeriales. Y por eso fue que fuimos el martes y a ellos le dijeron, de viva voz, que no había ninguna orden.
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6: De la tarde ya con 52 minutos en punto y continuamos con la información nacional. Y es que mire usted, el expresidente de México, Vicente Fox Quesada, publicó un video en sus redes sociales en defensa del exgobernador de Baja California, Ernesto Rufo Apple, quien se encuentra detenido en el penal del altiplano por presunto huachicol fiscal. Yo meto la mano al fuego por Ernesto Rufo y lo haré mil veces si es necesario, así lo afirmó el exmandatario mexicano Vicente Fox. Vamos a escuchar.
12: Atención, yo meto la mano al fuego por Ernesto Rufo y lo haré mil veces si es necesario. Creo en él, le conozco, sé la calidad de persona que es, sé su integridad, su honestidad, conozco a su familia, conozco su vida, conozco su gobierno. Meto la mano al fuego por Ernesto Rufo.
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4: Titulares del mundo. New York Times.
5: Trump exige que los saudíes establezcan vínculos con Israel.
4: The Washington Post.
5: El acuerdo nuclear saudí está en entredicho.
4: Le Monde.
5: La guerra híbrida de Rusia se intensifica.
4: The Guardian.
5: Burnham, el número 10 norte, representa el mayor reequilibrio de poder en la historia de Gran Bretaña.
13: Al Jazeera.
5: Irán ataca Kuwait, Jordania, Bahrein y Erbil. 4 muertos por Estados Unidos en Abbas.
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6: La tarde ya con 54 minutos en punto y bueno, es momento de la entrevista del día de hoy. 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Y me encuentro con la chef de este lugar, Abigail Sandoval. Chef, muy buenas tardes, gracias por recibirnos el día de hoy.
14: Hola, ¿qué tal? Muy buenas tardes. Es para nosotros un gusto recibirlos. Bahía Brava tiene mucha información nueva que darles.
6: Eso es importante.
14: Para nuestros clientes que ya conocen de nuestro menú, es importante que sepan que se agregaron platillos nuevos.
6: Excelente.
14: Sí, traemos un toque también de la Ciudad de México, tenemos nuestro toque de la zona de Veracruz también. Entonces estamos haciendo una fusión muy bonita con nuestros platillos, nuestros cocineros, el equipo que viene atrás de nosotros, nuestros grandes líderes y jefes también aportan mucho a esta gastronomía. Aquí, por ejemplo, tenemos una crema que se llama Crema Mil Amores. Es con mariscos.
6: Crema Mil Amores.
14: Sí, un toquecito de varios quesos, verdurita, pimientos. Acá tenemos pescaditos. En algunas zonas los conocen como tempura. Y aquí tenemos camarones rellenos de Filadelfia. Es uno de los platillos que se agregó al menú.
6: Qué riquísimo.
14: También se agregó el filete relleno al estilo México. Y que es de muy buen sabor. Es un sazón que se fusiona y créanme que no se van a arrepentir. Si los prueban, no se van a arrepentir. Tenemos también los toritos, que son de la zona de México, nuevos en nuestro menú y que están presentes en nuestro buffet de día domingo.
6: Todos los domingos tenemos buffet aquí. ¿De qué hora a qué hora, Chef?
14: Tenemos buffet a partir del mediodía hasta las 5 o 6 de la tarde.
6: Excelente. Súper
14: sí,
6: bien.
14: Sí, se agregaron los toritos, son chiles rellenos de mariscos, envueltos en tocino. Tenemos otros que son de chile poblano, que son gratinados con una crema especial de la casa y un queso manchego. Este es nuestro platillo marinero. Muchos de nuestros clientes es el favorito y es muy, muy vendido en Bahía Brava. 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
6: Te los pueden ir cambiando,
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6: modificando,
14: todo gusto.
6: Excelente.
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6: Excelente. ¿Horarios de atención, mi querida chef de Bahía Brava?
14: 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Y si el cliente llega, lo atendemos.
6: O sea, bueno, aquí hasta que se vaya contento. El último, le recuerdo que los lunes descansan. Si no
14: los lunes descansamos. Si en caso de que haya algún cambio o algo, en la página todo se va a estar publicando. Y es importante que sepan que todo lo que aquí hacemos, lo hacemos con mucho amor.
6: Y al momento, me consta.
14: 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La atención que se está dando ahora en Bahía Brava es una atención profesional. Y de verdad, visítenos, no se van a arrepentir. Van a probar y se van a enamorar.
6: No, mira, que estamos viendo aquí, tengo a todo el equipo de producción detrás con cara de qué delicia, de verdad. 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Y bueno, aprovechando que tienen también aquí las albercas, para que la gente que nos está escuchando en nuestras tres frecuencias moduladas, por supuesto, y que nos ve y están constatando esta delicia, platícanos un poquito el servicio de albercas ahorita que es temporada. La gente preguntaba y cuando dijimos que íbamos a estar aquí, por favor, Vane, puedes preguntar qué servicios tienen, el precio para poder venir, sí, qué días podemos ir.
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6: Ahorita que nos muestra la señorita.
14: Sí, claro.
6: Por favor,
14: 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Las señoras que luego salen del gimnasio, que se reúnen con las amigas para venir a almorzar a algún lado, desayunar, Bahía Brava los espera con
6: después
14: mucho gusto.
6: Después del gimnasio, te agradezco mucho, y sobre todo lo que siempre vamos a repetir aquí en esta gran familia que somos Smart 3 Noticias, apoyar el consumo local, señores, es de vital importancia. Tenemos que crecer nosotros, pero ¿qué tenemos que hacer? Nosotros mismos, apoyarnos, venir, ir a nuestros lugares, apoyar la economía de cada una de las personas que aquí trabajan, que aquí laboran, que están con muchísimo amor, y por supuesto en Bahía Brava te esperan, Avenida Ejército Mexicano, Colonia Plan de Ayala.
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6: 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Muchísimas gracias, gracias, que te agradezco mucho. Vamos gracias a estar esperando esas zonas que nos hiciste, díjame.
14: Claro,
6: bueno,
14: que
6: pues
14: sí.
6: Agradecemos, por supuesto, las facilidades a la gerencia principal de Bahía Brava por permitirnos hoy estar con ustedes. No se lo pueden perder. Mi nombre es Vanessa Miranda. Te recuerdo que tenemos una cita el próximo lunes en punto de la 1 de la tarde en nuestra primera edición informativa. Y, por supuesto, gracias a todo mi gran equipo de producción, a mi director artístico que ha hecho un excelente trabajo, Braulio Vargas, en cabina M, Javi, Gaby Noriega, Pili del Ángel, bajo la dirección de Marcos López Zamora. Te damos las más cordiales gracias. Y te recuerdo que tenemos una cita hoy en punto de las 6:30 de la tarde en el resumen informativo. Que tenga usted un excelente, pero excelente fin de semana. Nos vemos el próximo lunes.
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0: ¿cómo están? Bienvenidos a MBC Deportes. Estamos listos para llevarle lo mejor de la información deportiva. Se han confirmado, sí, los juegos que tendrá México con Rafael Márquez. Sí, ya como director técnico en una nueva época con la intención de llevarlo, pues, a otro plano. Vamos a ver a qué plano los lleva y cuáles serán los duelos que termina por enfrentar. En el grupo se encuentran Colombia, Perú, Estados Unidos y también aparece Chile. Todos en el territorio norteamericano. Daremos detalles más adelante. Por supuesto, para el día de mañana, el campeón de campeones, Toluca, enfrentando a Cruz Azul. Veo de mejor semblante a Cruz Azul. La verdad es que no le está doliendo nada hasta el momento. Toluca con ausencias, la más importante, la de Paulinho. Y, por supuesto, hoy el conjunto Atlante abre y continúa la fecha 2, que ya se abrió el martes, para enfrentar al América. Primera vez que tocará oficialmente como equipo que está en la Liga MX, el Estadio Azteca, el Estadio Banorte. Y, Burrito, ¿estás feliz porque vas a estar ahí? Burrito, ¿cómo estás?
1: Buenas tardes, Carlos. Buenas tardes a todo el auditorio. Muchas gracias por su preferencia. El día de hoy vamos a platicar efectivamente de eso que estás hablando, del Atlante América, un partido que es también de abolengo, de aquellos partidos fregones que se daban con todo y peleaban hasta el último minuto, y que regresa a la primera división el equipo del Atlante, comandados por Emilio Escalante. Efectivamente, ahí estaremos, me invitó, y también hablaremos de Francisco Iturbide, el nuevo presidente de la Liga MX, que yo no sé, ¿por qué? ¿De qué va a fungir? Supuestamente
0: va a estar
1: separado de la Federación Mexicana de Fútbol.
0: El presidente comisionado...

0: Con unos ajos también en los ojos. Bueno, feliz de la vida. David, ¿cómo estás? Abrazo.
1: Bien, saludos, ¿cómo están? Saludos, buenas tardes.
0: Buenas tardes.
1: Saludos para toda nuestra audiencia en MBS. Aquí estamos en los Alpes después de una ardua, muy ardua etapa, donde pues confirmamos dos cosas. Primero, que Tadej Pogačar es un fenómeno.
0: Es de number one, ¿no?
1: ¿Perdón?
0: El number one, indiscutible.
1: Sí, de eso lo sabíamos, pero lo que confirmamos hoy es que es finalmente un hombre que va más allá, que puede ir más allá en la historia del deporte, del ciclismo. Yo lo considero parte de una generación maravillosa, junto con Messi, con Cristiano Ronaldo, con Usain Bolt, Phelps, LeBron James, Tom Brady, ese tipo de atletas que trascienden en la historia de su deporte. Realmente es impresionante, y creo que Isaac del Toro tiene la gran fortuna de tener un maestro, un mentor, como él le llama, del tamaño de este ciclista esloveno, que además es una buena persona, es un tipo muy noble, un tipo muy honesto, muy directo, muy sencillo. Creo que se encontró realmente con el destino, se lo encontró en el destino, y creo que Isaac del Toro no lo puede desaprovechar, no lo ha desaprovechado. Hoy logra sacar ya en el último trayecto, después en esas 21 curvas que realmente no tienen final del ascenso al de West, logró sacar 4 segundos muy valiosos sobre Paul Seixas. Así que tiene hoy ya 24 segundos de ventaja sobre el francés en la clasificación general. Y queda una etapa, la etapa de mañana, porque la etapa del domingo es una etapa que se hace desde las afueras de París, ahí por Versalles. Y es una etapa donde generalmente se respetan los códigos entre los ciclistas y únicamente se hace un homenaje a los ganadores en la plena carrera. Van corriendo, tomando una copa de champán y no pasa absolutamente nada. Mañana es el gran día y tendremos una etapa otra vez gigantesca, monstruosa, con más puertos de montaña de la que tuvimos hoy, y vamos a ver si el mexicano puede resistir y atacar como lo hizo hoy. Lo de Pogačar es realmente impresionante. Hoy rompió el récord que pertenecía a Marco Pantani en la subida de Alpe d'Huez, un récord que tenía más de 30 años. Lo ha descompuesto por completo, ha reventado la general, le saca 7-11 a Remco Evenepoel, le saca 9-42 a Del Toro, 10-06 a Seixas. Está decidido, si no pasa nada extraño, claro, está decidido quién va a ganar el Tour de Francia. Por quinta ocasión va a ser el esloveno Tadej Pogačar, pero lo que sí está en disputa, Carlos, Burro, es todavía esa posición por 24 segundos, que en la montaña no son nada, entre Isaac del Toro y Paul Seixas, por el campeonato juvenil del Tour de Francia, el suéter blanco, y también por una presencia histórica en el podium de París, que es un podium muy emblemático. En Champs-Élysées se entona el himno del ciclista del país ganador, pero están los otros dos flanqueándolo, y es un momento muy muy especial. Vamos a ver si Isaac del Toro puede resistir mañana y estar el domingo en Champs-Élysées.
0: Ah, pues va a estar interesante, mi querido David, y como bien lo dices, porque también vi una de tus entrevistas que platicaste con él, Pogačar, si así se pronuncia, creo que sí, hoy al final de la carrera, y que decía que le interesa conocer la cultura mexicana, todo este tema, y que va a hacer todo lo posible, como bien lo dices, de que Del Toro llegue en el tercer lugar y que suba a ese podio, ¿no?
1: Bueno, hoy finalmente hubo un momento donde parecía que el equipo del UAE se descomponía con aparentemente algún virus, alguna situación estomacal, iban cayendo, y uno pensaría, bueno, en algún momento, si no hay nadie que ayude a Pogačar, tendrá que ser Del Toro, y si Del Toro se hubiera desgastado ayudando hoy a Pogačar, pues seguramente hubiera sufrido los estragos en la parte final de la etapa y habría podido tener más, mucho más peligro de que Seixas lo atacara y le sacara tiempo. Creo que le han dado su lugar a Del Toro. Entiende Pogačar, entiende el UAE, que es el futuro del ciclismo y que tienen que seguir trabajando y apostando por él, porque ahí están los resultados. El chico se mantiene, ¿no? A pesar de estar en un tour que desconoce, en una carrera tan difícil, tan demandante física, mentalmente, el muchacho ha hecho un gran, gran trabajo, y esperemos poder estar contándoles el lunes, Carlos, aquí mismo, que ha logrado meterse al podium del Tour de Francia.

0: Oye, a final de cuentas, David, son apenas 4 segundos, si no me equivoco, lo que tiene de Paul Seixas. Mi pregunta sería, ¿tú lo ves amenazante de que mañana es el último ataque que puede hacer, por lo que nos comentas?
1: En la prueba reina,
0: en la importante. ¿Pero lo ves que acechándolo o esperando el error de Isaac?
2: No, yo creo que Isaac va, mira, son 24 segundos, sacó y 4 más, tenía 20. Son 24 segundos de distancia entre Seixas y Del Toro. La etapa es una etapa, insisto, monstruosa, 5.600 metros de desnivel acumulado. Se ataca el Col de la Croix de Fer, de la Cruz de Fer. Luego el Col de Telegraph, una ascensión muy famosa. Y finalmente se llega al de West, el techo del Tour de Francia. Mira, Carlos, hoy atacó y atacó bien. Es decir, yo lo vi hoy muy bien físicamente, así como lo había visto 3 días antes o 2 días antes con una moral como baja. Hoy lo vi bastante, bastante bien, recuperado, tranquilo todavía. Al final de la etapa fue, pasó por la zona mixta, fue al doping, recibió el suéter de líder y todavía se subió a su bicicleta y se fue. Y se fue directamente al hotel en bicicleta, ni siquiera esperó el transporte de su equipo, el autobús. Se fue en la bicicleta, como se fue también Pogacar atrás de él, rumbo al hotel donde duermen esta noche. La verdad lo vi bien, yo creo que mañana la primera estrategia es ponerse en la rueda de Seixas, cubrir a Seixas, trabajar, pegarse como una sombra al francés, porque el francés mientras esté pegado a ti no te hace nada. Si en algún momento siente la debilidad del francés, habrá que atacarlo. Si el francés ataca, habrá que responder. Yo creo que Del Toro está en buenas condiciones para afrontar esta etapa. Hoy lo vi ganando mucha, mucha confianza. Esos 4 segundos de hoy, el hecho de que saliera a atacar y lograra el cometido, sacarle unos segundos cuando parecía que no había espacio para sacar esos segundos, yo creo que esos segundos le dan la confianza para mañana defender con todo el suéter blanco y defender con todo su posición como tercer lugar general del Tour de Francia.
0: David, ¿tú lo ves más maduro después de lo pasado en el Giro de Italia el año pasado ahora?
2: Sí, totalmente. Qué bueno que lo preguntas. Hoy veíamos, por cierto, al ecuatoriano Richard Carapaz dando una gran, gran exhibición. Había ganado ayer.
1: Claro.
2: Y hoy atacaba en los últimos metros, salía al final. Obviamente Pogacar venía atrás. Como una inmensa bola de nieve que se iba haciendo más y más y más grande y los aplastó a los 3 fugados. Pero me acuerdo de Carapaz porque te acuerdas que él fue el que le dijo ayúdame en esa aquella última etapa contra el británico Yates, y Carapaz le dijo no, vas tú solo, y entonces a final de cuentas perdió el suéter rosa. Sí, completamente diferente. Hoy vemos un tipo más maduro, un tipo con mucha más experiencia, y sobre todo, Carlos, en el Giro de Italia él tenía la responsabilidad de ser el líder del equipo.
1: Claro.
2: No partió como eso, pero conforme avanzaron las etapas, el equipo dijo, tú eres el líder porque estás con el suéter, tienes 21 años, confiamos en ti. Hoy tiene, insisto y recalco, el apoyo de Pogacar. Tiene al líder, al mejor ciclista del momento, al líder del Tour de Francia, al que va a ganar por 5ª ocasión en París y al que muchos ya empiezan a considerar el mejor ciclista de todos los tiempos. Entonces, cuando tienes un tipo así, te refugias en él y ganas en confianza.
1: Sin Oye, duda. Pues fíjate una cosa, después de 18 etapas, estoy leyendo aquí, después de 18 etapas de la Tour de France, Isaac Del Toro acumula ya 30.790 euros, a corta edad, 35.031 de premios en bonificaciones, lo que ha ganado este Isaac Del Toro, después de 35 mil dólares ya tiene en la mano y va para tercer lugar. Sería algo grandioso para un atleta mexicano que nunca hemos tenido en ese deporte. De 22 años.
2: Que sí, está... pero son premios por ganar etapas.
1: Sí, ganar etapas, pero o sea, esa edad.
2: Mira, él
1: ayuda,
2: tiene un contrato.
1: Porque la
2: corona
1: no te apoya.
2: Sí, él tiene un contrato que debe rondar el $1.5 millones al año. Y estoy seguro que la renovación lo puede llevar a un nivel por la edad que tiene. Pogacar gana hoy cerca, con todo y patrocinios, Pogacar debe andar ganando 18, 20 millones de dólares al año. Con un buen contrato seguramente podría el mexicano llegar a ganar 7, 8 millones de dólares por año en un contrato de 3, 4 años que seguramente el equipo emiratí se lo va a dar porque es el futuro del ciclismo.
0: David, y haciendo una comparativa, es decir, de lo que llegó a ganar en sus épocas Indurain, de lo que llegó a ganar en sus épocas Armstrong, ¿tú ubicas que ha habido una exponencialidad en el reparto del dinero para el ciclismo?
2: Sí, hay más patrocinadores, sí, hay más patrocinadores, obviamente. Hay una limpieza, se ha hecho una limpieza también del tour, porque este evento, acuérdate, Carlos, que llegó a un desprestigio absoluto.
0: Claro.
2: De eliminar ganadores, ¿no? Tú ves ahí, hay 7 espacios vacíos por el tema de Armstrong.
0: El dopaje,
2: y todo el escándalo que se generó. Entonces, la gente perdió credibilidad en el evento, y perdió también nivel en cuanto a dinero el tour. Lo que pasa es que lo de Armstrong era muy especial. Acuérdate que Armstrong no vendía.
1: Las pulseritas.
2: Tuvo una historia muy especial, superó un cáncer testicular. Hay que recordar que su cuerpo estaba invadido en cáncer y salió de la cama del hospital para después ganar 7 veces el Tour de Francia. ¿Te acuerdas aquellas
1: pulseritas amarillas? ¿Te acuerdas?
2: Las pulseras amarillas, correcto, claro. Correcto. Eran realmente... Pero bueno, al final del día, Armstrong fue ayudado mucho por esta... ¿Cómo se llama esta? Ay, Dios mío. Oprah Winfrey, correcto. Fue ayudado mucho por Oprah para que no terminara en la cárcel.
0: Intervino.
2: Guardó alguna plata, algún dinero, pero hoy no puede, tiene prohibido pararse en algún evento ciclístico en el mundo auspiciado por la UCI, ¿no?
0: Uy, qué fuerte. Creo que lo más cercano que tienes aquí en Reforma, ¿no? Venirse a los domingos de que cierran Reforma. ¿Qué pasó, Burrito?
1: Oye, ¿sabes lo que consideró Armstrong hace poco en una entrevista? Dijo que Isaac del Toro es el número 2 del mundo. Fíjate lo que dijo.
2: Sí. Dijo que es el sucesor, que es el siguiente. Pero bueno, como me decía Machín, el entrenador, José Fernández Machín, el entrenador del equipo UAE, me decía, bueno, Remco tiene 25, Remco Evenepoel, el campeón mundial contra el Lof belga, hoy segundo de la general por encima del Toro, tiene 25 años. Y lo más increíble de todo, Burro, es que ¿cuántos años crees que tenga Pogacar? 27 años, Dios mío.
1: 27, que va, es un chamaco.
0: Bueno, pues la verdad es que deseamos...
1: Oye, pues esperemos que el lunes nos dé buenas noticias,
0: que
1: nos
0: dé extraordinarias noticias, que se mantenga ahí y que sin duda sea algo importantísimo para abrazar el gran recorrido que le viene. Y evidentemente patrocinadores es donde van a empezar a aparecer y creo que vendrá el mejor momento.
2: Carlos, hacer una vuelta a México, que mira, es un deporte muy bonito, que además es gratuito, saca a la gente a las calles. Yo creo que ya está Bernardo de la Garza, de la Federación de Ciclismo, ya está trabajando en ese plan, en ese proyecto. Hoy me decía Pogacar que aquí irían a México. Bueno, inviten a Pogacar para hacer una carrera muy larga. Hagan una carrera de una semana y que vaya Pogacar con Del Toro. Y que Pogacar, obviamente, no va a emplearse a fondo. Pero sería muy interesante ver al mejor ciclista del mundo pedaleando por las carreteras mexicanas.
1: Pero primero que pavimente, ¿no?
0: ¿De cuántos ceros el cheque?
1: Sí, no chingues, güey, aquí sales en bici. ¿Te pasó? ¿Perdiste hasta la cartera y el teléfono una vez, ¿no? En un bache. ¿Tú?
2: Claro, en un bache ahí, sí, bueno, pero se supone que ellos van a ir por carreteras que están un poquito más...
1: Pues no, por ahí anda, razón, burro. Por ahí anda.
0: ¿El bache estaba antes de la caída o después de la caída?
1: No, es que es en serio.
2: Sí.
1: Te pregunté.
2: Lo que sí hubo mucho hoy, porque hubo 600,000 personas en la salida, entre Gap y todo el terreno acumulado en montaña hasta arriba, hubo 600,000 personas.
1: No, que son de
2: si vieron ya imágenes en redes sociales, gente que tomaba demasiado, hay un ciclista, un blanco, un ciclista de Movistar colombiano, se frena, una persona se pone por delante de un vehículo del equipo UAE, el equipo de Pogacar y del Toro, se pone por delante, el coche frena y el ciclista atrás se estrella contra la ventana, tuvo que dejar ya el Tour de Francia... Gente también en estado ebrio, no, una realmente cuestiones que hay que cuidar muchísimo, porque hoy si ven en la parte de la etapa donde va Pogacar, la gente no le abre camino, prácticamente la moto que va adelante, que es la moto de la televisión, le está abriendo un camino entre mucha gente que le tira agua, le palmea, le toca, le pone el puño adelante, le gritan. Bueno, es parte de la emoción del ciclismo en montaña, pero sí habría que tener un poquito más de respeto, ¿no? Por los deportistas que finalmente están haciendo su trabajo, ¿no?
0: ¿Qué decías, Burrito? ¿Qué le pasó?
1: No, es que ese tipo de gente te quiere saludar, dar agua, abrazar, hasta un cuatro jamón te saco. Hay de todo, de todo en ese tipo de...
0: ¿Qué es si eso fuera de México, cuatro jamón si fuera... te saco?
1: No, nunca... Ay, cinco desde aquí te brinco, seis al revés. ¿Nunca jugaste eso?
0: Sí, pero no te pases, eso no pasa en el tour. David dice que lo palmean en la espalda.
1: No. Sí, no, ya lo sé, te quieren abrazar, te quieren dar agua, un trapo mojado.
2: Oye, ¿a qué tipo de tours vas tú, burro? No lo sé.
1: Yo fui uno de la rumorosa.
0: Todos sus tours fuera de
1: nocturno,
0: la ciudad.
1: Un nocturno, fui. Un tour nocturno. Oye, bueno, ojalá nos des buenas noticias, mi querido David. Vamos a hablar de fútbol, ¿no?
0: Hablemos de fútbol y hablemos justamente de América.
2: Oye, ¿y Schultz todavía no sale de la casa de los famosos? No.
0: No, empezado. No, espérate.
1: No, pero espérame. Hoy ya tengo... Eso sí es en serio. Hoy entró al hotel donde te das un aislamiento de 48 horas...
0: No, que no hablas nada.
1: En el hotel no tienes ni la sección amarilla, para que me entiendas. Que ya no existen, pero no hay nada. Nada.
0: Ni la Biblia. Ni teléfonos. Está la Biblia.
1: Ni teléfonos, ni pantallas, ni muñecas inflables. No hay nada. Nada.
0: O sea, no hay pantallas.
1: Entonces,
0: solito,
1: ahorita, total. Ni modo, no se puede ni pulir el trofeo, para que me entiendas.
0: Qué bien va a llegar entendió, como David,
1: chango,
0: ¿eh?
1: Como chango rabioso.
2: Oye, bien afinado, ¿qué? ¿Y Carlos ya volvió a tomar, o qué?
0: Ya, yo creo que ya. No le sabía esa.
1: No, papá, sí, güey.
0: Pulir el trofeo.
1: Oye, cinco meses. ¿Nunca puliste el trofeo?
0: ¿Cuántas veces puliste el trofeo?
1: Ah, de repente es una pulidita de trofeo, es normal, ¿no?
0: ¿Y le echabas babita o qué? No.
1: Halloween.
0: El Halloween hasta es el 31 de octubre, no te pases. Pero bueno, hablemos justamente de América enfrentando al conjunto Atlante. Hoy lo hace y la verdad, a mí me llama la atención. Yo no dudo que América tenga una cantidad de enorme dinero, porque sé que la tiene, pero creo que lo que sí está haciendo es tratar de eficientar el manejo del dinero. Por eso la llegada de Guillermo Almada al equipo, porque a mí me parece que no van a soltar más lana hasta deshacerse de los que no entran
1: y aparte,
0: en el plan de Almada.
1: Que decía que quería 4-5, lo dijo ayer. De hecho, ahí está Julio Ibáñez, ¿lo tenemos?
0: No, todavía no, lo estamos consiguiendo.
1: Para que nos diga exactamente, porque quería 4-5 refuerzos, cosa que no se lo van a dar.
0: No se los van a dar
1: ¿De
0: nunca.
1: Dónde?
0: ¿Por qué llegó Almada? Porque va a empezar a generar lo que generó en Pachuca, a sacar de talento de la parte baja, a
1: revisoría, algunos mil cosas, más,
0: claro,
1: ¿no?
0: Porque a mí me parece que América dice, pues sí, yo le invierto, pero por lo pronto no hay para
2: no,
0: un
2: pero Carlos,
0: ¿no?
2: Yo creo que
1: recuperar
2: que
1: a Ramón
2: sí,
1: Juárez.
2: Hay un tema económico en el América que está pegando, punto, hay que decirlo como es. No, el equipo no ha contratado como solía hacerlo, como lo hacen los equipos de Monterrey, o en específico Rayados. Entonces, sí hay una situación en América que tiene que ver con la economía. Ahora, ellos creen que con el equipo, con el plantel que tienen, pueden obtener mejores resultados de los que han tenido. Yo, la verdad, lo dudo mucho y además... Hay que entender que estamos ante un cambio de era con la salida de Jardiné y la llegada de un nuevo entrenador. Lo de Jardiné es punto y aparte, ¿no? Y va a ser muy, muy complicado que alguien logre emular o acercarse a los éxitos que tuvo el brasileño.
0: Dudo, David, que empiece a impactar el mercado América, al menos con la posición que tiene Almada y lo que ha tocado de inicio. O sea, el primer partido fue un partido muy complejo para América. Lo saca porque así es. En Henry Martin no está al 100, falla un penal. Es decir, creo que hay muchas cosas que están en el ambiente para América que no le empiezan a favorecer de inicio.
2: Sí, no, de acuerdo, no, y además yo no sé si el problema con Henry Martin es que me parece que sus días en el América se han agotado, es decir, no estoy inventando nada, no es el mismo de antes Henry Martin, no lo es, pero no había manera de negociarlo porque es muy caro, nadie te lo va a pagar, entonces ¿qué haces? Pues ni modo que lo sientes, ni modo que lo congeles, tiene que jugar contigo y tratar de aprovechar lo que te pueda ofrecer en el campo de juego, pero ya los mejores días de Henry Martin pasaron. Un equipo como el América no puede seguir dependiendo de un centro delantero como Henry Martin, tiene que renovarse y buscar una solución. Tenían a este chico Viñas, que había sido parte del equipo en algún momento, que jugó con la selección uruguaya, el campeonato del mundo, el gran fracaso de Uruguay, parecía una opción Viña, se lo llevó el Toluca, ¿no? Según tengo entendido.
0: No, lo ha firmado.
1: No ha cuajado
0: porque dicen que vende en 15 millones.
1: El Spartak de Moscú creo que le está ganando la partida.
0: 15 millones de dólares, pero decían, ¿cómo que cuesta 15 millones de dólares Viñas? O sea, no es eso. No. Y todo indicaba que desde Moscú había llegado una oferta de ese tamaño para llevárselo. Eso es lo que hay. Yo, con toda honestidad, no creo que valga eso. A ver, si cuesta eso, yo creo que con esa lana puedes traerte algo mejor, ¿no?
1: Que lleva la mano el Spartak de Moscú, exactamente.
0: No sé si lleve la mano, yo creo que era un pretexto para encarecerlo.
1: Es un reporte de Paco Arredondo,
0: pero Paco Arredondo lo que dijo fue eso. Es decir, lo que mencionó fue, están en casa de él, pero no está claro que esa lana sea la oferta.
1: Ya te entendí, perfecto. Oye, por otro lado, lo que dices ahorita de los juveniles, hablando de la América, Dagoberto Espinosa, este juvenil, precisamente habló de lo que está haciendo Almada, lo que quiere hacer. ¿Qué? La oportunidad de darle a los chavos. Que le tenemos el sonido, ¿lo quieres escuchar?
0: Vamos a escuchar.
3: Algo que probablemente los jóvenes del grupo, un entrenador que normalmente usa mucho de la cantera, mucha juventud, creo que es algo importante para el equipo también, que probar algo diferente, y creo que va bien, creo que nos estamos acoplando muy bien a la profe, nos está ayudando mucho también en el crecimiento, de hablar más rápido en el momento de estar acá en primera, que no es algo fácil, y bueno, creo que vamos a hacer un buen trabajo.
2: Bien, Carlos, güey.
0: Pues estamos de vuelta en MBS Deportes y, por supuesto, después de escuchar cuál puede ser la estrategia de América. América enfrenta a un Atlante, David, y como que hay mucha nostalgia de ver este partido, ¿no?
2: Sí, de acuerdo, es interesante. Digo, el América no es el super equipo de antaño, empezó el torneo ganando en Querétaro. Pero el Atlante se ha ido formando. Escuchábamos ayer al dueño del equipo, le ha costado muchísimo trabajo. Es evidente, Carlos Burro, que también este tipo de equipos pues se favorecen porque no hay descenso, porque si hubiese descenso, ya los quiero ver en este momento trabajando para reforzar el equipo, pero como no hay descenso, pues se pueden tirar a la maca, no pasa absolutamente nada, y a mí me sorprende mucho porque, por ejemplo, Miguel Herrera, que es muy buen amigo, la verdad lo conocimos ahora en otra faceta, trabajó con nosotros, pero el otro día Miguel me decía, en una almorzábamos o cenábamos, y me decía que lo del descenso ya es, el evitar el descenso es positivo. Dije, oye, Miguel, no, ¿cómo me va a decir es un entrenador?
1: ¿Y qué te contestó?
2: Pero me lo dice también, su punto de vista es que no hay abajo una división fuerte para que puedan subir equipos. Pero eso es culpa justamente de la Federación Mexicana de Fútbol, de los clubes que fueron descomponiendo la Liga de Ascenso hasta hacer una Liga de Expansión. Hoy ya no existe, no hay nada. Ya no hay ascenso, ya no hay descenso, porque así lo querían los dueños para proteger sus intereses, tipo lo que pasa con las ligas en Estados Unidos. Pero que no me digan que eso es positivo. Yo no acabo de entenderlo como positivo en absolutamente para nada.
1: Sí, no, pues, obviamente, digo, son cosas que dices, no puede ser posible que estén ocurriendo en pleno 2026, pero eso sí, hay un nuevo presidente de la Liga, de MX, que va a ser independiente de la Federación Mexicana de Fútbol.
0: Bueno, es lo que quieren que tú creas.
1: Por eso, pero ¿viste lo que dijo? Que no hay equipos abajo de la Liga de Expansión, no hay equipos como también que puedan llegar a subir.
0: Pues se rompió toda esa cadena,
1: se acabó. Los culpables fueron los dueños.
0: Pero él recibe órdenes de quién, de los dueños. ¿No?
1: Exactamente, es un cáncer.
0: Oye, América justamente va a enfrentar a Atlante. Y recordamos a Sebastián González Chamagol, que fue parte también,
1: Chamagol,
0: el goleador de este equipo, fue parte de ese corrido chileno.
1: Fan del Chavo del Ocho.
0: Sin duda alguna. Sin duda, se ponía su gorrita, ¿no?
1: Sí, cuando
0: te ponías tu gorrito.
1: Sí, siempre paría la fiesta, siempre hay que ponerse.
0: Saludamos a Sebastián González Chamagol. Te saluda David Faitelson, el Burro Van Ranking, tu servidor Carlos Aguilar. Esa sensación de ver Atlante de regreso, me imagino que no solo te genera nostalgia, hay ánimo en esos recuerdos, ¿no, Sebastián?
4: ¿Qué tal? ¿Cómo están? Un gusto saludarlos, David. Gusto saludarte, igual que al Burro.
1: Gracias, mi hermano.
2: Saludos, Chamagol.
4: Tanto tiempo, un placer el poder verlos, primero que todo. Así que saludarlos y lo otro, feliz, la verdad que muy contento. se había perdido un poco la esperanza de ver al Atlante nuevamente en primera división, que es donde, bueno, me tocó una época de momento hermoso, bonito, ver al Atlante competir, estar en liguillas, incluso después, bueno, verlo campeón también, y lamentablemente había desaparecido un poco en base a todo lo que ustedes recién también estaban comentando ahí del tema ascenso y no descenso, y hoy yo creo que a través de un esfuerzo bien grande de la nueva directiva, de varios años de deambular, de estar también ahí en una liga de expansión que no tiene un poco sentido al no tener ascenso, hoy día vuelven a renacer, y el otro día me tocó verlos con Necaxa, y es prácticamente un déjà vu, porque cuando yo llego al Atlante pasa algo similar también, en un equipo que se estaba recién armando, Miguel Herrera en sus primeras armas como director técnico, y bueno, ahí tuvimos la oportunidad de llegar a algunos jugadores que para ese momento éramos desconocidos para la Liga Mexicana, pero que después pudimos hacer las cosas bien, tanto grupal como individualmente, y llegar al Atlante a darle un nombre nuevamente de su rica historia.
1: Oye, mi querido Sebastián, el Chavagol González, ¿cómo estás? Soy el burro, Jorge Van Rankin, te mando un abrazo con mucho cariño. Dime una cosa, el día de hoy inicia, bueno, es la fecha 2, pero inicia en el Estadio Azteca una vez más, regresa el equipo del Atlante al Azteca o al Banorte, como quiera llamarle, enfrentar a la América. ¿De qué manera, qué es lo que, cómo se debe de preparar el equipo Atlante después que ya estás en primera división, enfrentar a un rival de tal jerarquía como es el América en la fecha 1?
4: Mira, yo me imagino que, bueno, coincide que está Miguel. Y yo tengo los recuerdos intactos de cuando nos tocaba enfrentar al América, que lo hicimos, bueno, tanto en Neza. El primer partido que a mí me tocó jugar con Atlante contra América fue en Neza. Y después en el Azteca. Y Miguel, la arenga eran distintas. La arenga, siempre cuando enfrentábamos a la América, eran diferentes. Y eran diferentes incluso a nivel ya más dirigencial, porque había una cierta rivalidad ahí también familiar, a nivel de dirigencia, y eso nos impregnaba a nosotros los jugadores desde una arenga de que es un equipo que claro, que tiene otra característica, que un equipo con otra repercusión mediática, que jugadores que obviamente tienen sueldos distintos, que había una planilla que nos triplicaba en número económico, bueno, y esa, desde ahí partían las arengas de Miguel, y nosotros salíamos a Leonado y le competíamos, la verdad, tuvimos partidos importantes, ganamos también en el Azteca, el América, yo recuerdo incluso un gol ahí celebrando como Doña Florinda, un gol que le hago y la verdad que qué lindo recuerdo.
2: Oye, Chamagol, y además tiene otro, como auxiliar, otro viejo conocido tuyo, Federico Vilar.
4: Exactamente, Fede, que le tocó vivir también momentos, bueno, históricos con el Atlante y partidos como el que te acabo de mencionar. De hecho, tanto Fede como yo estábamos en cancha. Y yo creo que eso es lo que tiene que aspirar el Atlante hoy, a renacer desde esa parte más de la fibra, de lo que representa, de volver a reencantar, yo creo, a una nueva afición, como nos tocó a nosotros. Yo recuerdo cuando llego al Atlante, lo que más me comentaban, que era una afición longeva, que era una afición de gente ya mayor, y que por lo que hicimos, bueno, varios de nosotros, de los que estuvimos ahí en esa época, volvimos a reencantar una nueva generación de atlantistas.
2: Oye, Chamagol, nada más, perdóname esta pregunta. Digo, yo me acuerdo muy bien que tenías una gran personalidad. También me acuerdo muy bien que un día llenaste el estadio universitario. Cuando te cambian, tú vas de Atlante a Tigres, si no me equivoco. Sí. Y cuando llegas a Tigres, llenas el estadio para tu presentación. Sí, realmente fue increíble, ¿no? Tenías, además de una gran condición futbolística, una gran personalidad.
1: No, y un carácter en la cancha tremendo, ¿eh?
2: Sí. ¿Qué se habla en Sudamérica? ¿Qué se habla del fútbol mexicano, de la Liga MX y ahora después del Mundial, Chamagol?
4: Mira, la verdad es que coincide con que hoy tampoco hay muy pocos chilenos en la Liga Mexicana. ¿Eh? En ese tiempo, bueno, cuando me toca ir.
1: No, había muchísimo.
4: Fabián Estay, claro. Iván Zamorano en el América, Ricardo Rojas, y así podría nombrar el Pony, un montón.
1: Y de antes, si vas más para atrás también, por todos lados.
4: Sí, no, ni hablar. Y hoy viene ya por lo menos, yo creo que una década siendo bien, bien austera la participación de jugadores chilenos, y eso creo que no ha permitido que haya un poco un desencanto de saber más de la Liga Mexicana, de conocer más de la Liga Mexicana. Y de hecho muchos se sorprenden con esto del ascenso o no descenso. Yo creo que eso es como lo más comentado. Entonces tampoco genera mucho entusiasmo. El mercado incluso también se ha ido un poco alejando de eso mismo. La llegada también de jugadores importantes allá, e incluso jugadores que están habitualmente, la Liga Mexicana siempre le da a muchos jugadores a la selección chilena, y hoy día cada vez también son menos. Entonces yo creo que para este lado, que vuelva a tener un poco ese reconocimiento o un poco el entusiasmo por la Liga Mexicana, yo creo que se puede dar si es que vuelven a jugar Copa Libertadores, Copa Sudamericana, que la verdad que era maravilloso. A mí me tocó con Tigres también jugar Libertadores y representar a un equipo mexicano, y la verdad que te da otra jerarquía.
0: Sebastián, me imagino que esto que comentas es casi el tema diario de nosotros aquí hablando de fútbol. ¿Qué pierde México al no tener ascenso y descenso, y qué pierde al no estar en competencias de ese tamaño como la Libertadores?
4: Bueno, lo primero, el no tener ascenso ni descenso, yo creo el entusiasmo por una industria, o sea, la competitividad. Yo creo que porque es inevitable que muchos clubes terminen por no invertir o por no reforzarse, sabiendo que no va a haber una incertidumbre si no te armas bien por pelear de bajar de categoría, que está dentro de la esencia del deporte, entonces, y del fútbol en lo particular. Y eso creo que no le hace bien a la industria, no le hace bien a la competitividad de los jugadores, a la exigencia misma de los planteles, ni hablar de los cuerpos técnicos. Entonces se genera un círculo vicioso, creo yo, que no le hace bien al espectáculo mismo, ni siquiera a esa competitividad. Porque después todo se reduce en que van a invertir dos o tres equipos que van a ser los que siempre van a intentar estar para ser campeón, para lograr el título, pero el resto deambulan. Por el resto, la verdad que no hay mucho entusiasmo. Yo no sé cómo lo verá la afición allá, porque eso también es muy representativo. El ascenso no descenso es muy representativo también de la hinchada, pues de la afición. Y si a la gente tampoco no le da mucho interés, menos le da interés a la gente que toma las decisiones. Y después, con respecto a los torneos internacionales, jugar Libertadores, jugar Sudamericana, la verdad es que viajar te da una competitividad que si lo llevas a una exigencia a los jugadores, para estar en una selección, importantísimo. Yo creo que ese es el roce que a lo mejor también necesitan los jugadores mexicanos que están en la selección, no solamente los que compiten, que están en Europa, los que están en México y que son llamados. Bueno, el que te dé la oportunidad de competir a nivel internacional con estos partidos, a nivel, sobre todo en Sudamérica, un roce que no se da en la liga.
1: Oye, Sebastián, dime algo. Tú que vestiste los colores azulgrana, bueno, antes que nada, ¿puedes ver el partido allá? ¿Por qué te lo pregunto? ¿Qué esperarías, sí, de la afición de este tipo de partidos tan tan ricos? A mí, yo que soy futbolero y americanista, ver un Atlante América es bastante más rico, entretenido, padre, agarrado, con todo se dan. ¿Qué esperaríamos de la afición el día de hoy?
4: Primero, que acompañe. Yo creo que eso es lo más importante. Y después, me imagino yo, como lo dije anteriormente, que los jugadores van a salir con el entusiasmo de volver a estar en el aparador. Me imagino yo enfrentando un equipo como América. Saben que lo van a ver todo. Para el atlantismo va a ser recordar cuántos años han pasado de que Atlante no juega un partido oficial con el América y en el Azteca, sobre todo. Entonces tiene mucho de folclore, tiene mucho de esa emoción, que espero yo que esta nueva etapa lo pueda hacer al Atlante un poco resurgir en lo más mediático, para sembrar algo que lo haga perdurar en el tiempo, que eso es lo importante. Si Atlante, su historia también ha sido la verdad un gitano, como se suele decir, en la categoría, de un lado hacia otro. Y bueno, esa es la esencia del Atlante también. Y bueno, esperemos.
1: ¿Pero lo puedes ver tú?
4: Sí, sí, sí, sí. Sí, sí, lo veo. Lo veo, okay. el otro día vi el partido y es que coincide por el horario también. O sea, acá...
2: Si oye, Chamagol, explícale al burrito que hay un sistema ahora que se llama Internet. Pero, que te permite ver en cualquier parte del mundo el partido que
1: Sebastián, no le hagas caso, señor Faitelson.
2: Te voy a dar después una página donde tú pones el equipo que tú quieras, el equipo de Azerbaiyán.
1: Bueno, pero es que lo puedes ver hoy.
2: Pero es que hoy tú tienes el mundo. Por cierto.
1: Tú tienes antenas piratas, güey. Pues yo no.
2: Chamagol, ya te dedicas a... Ahora te estás dedicando ya a ser comentarista, ¿no? A ser analista de televisión, según tengo entendido.
4: La verdad, David, yo me retiré hace ya el 2014. Me retiré el 2014 y a las dos semanas estaba trabajando en las comunicaciones. Estuve 8 años trabajando como comentarista en el canal que transmite los partidos del fútbol chileno, en radio, me dediqué a eso, en algunos paneles de obviamente debate, etcétera. Pero ya hace 6 años que ejerzo como director deportivo. Estoy de gerente deportivo, estuve un año en Deporte Iberia, un club acá de la segunda división. Y hoy ya, bueno, voy por mi 5º año en Deportes Recoleta, que es un club que está en la primera B. Acá es primera B y segunda división profesional. Y ahí estamos, bueno, trabajando, la verdad, en un rol que me encanta, que me preparé para ejercerlo. Y la verdad es que ha ido muy bien el proyecto deportivo y en lo personal, el cargo, ejerciéndolo, la verdad que me dejan trabajar, me dejan tomar decisiones. Y se han armado con poco recurso porque un equipo, la verdad, nuevo, tiene 12 años de existencia y estamos en el profesionalismo.
2: En Chile hay ascenso, ya lo decías tú.
4: Es que sí, es que yo lo cuando me preguntaron, yo lo hablaba desde la experiencia que me ha tocado acá, porque como gerente deportivo estuvimos 2 años peleando el descenso y nos salvamos en el año antes pasado, nos salvamos en el último minuto, en la última jugada del partido, y pudimos hacer el gol que nos salvó del descenso. Y esa sensación, al final también es trabajo, también es entusiasmo, también es deportividad. Y eso es lo que genera el ascenso y el tener ascenso.
1: Es lo rico.
4: Y no, subir.
0: Es la motivación deportiva. Sin duda que sí. Pues Sebastián González, Chamagol, te mandamos un gran abrazo. Gracias por haber tomado los micrófonos de MBC Deportes.
4: No, un placer, la verdad que me encanta el poder compartir un rato, escucharlo después de tanto tiempo, de verlo. Igual ahí lo sigo, ustedes saben, como lo decía David también, se lo decía al burro, idea, el internet, los reels, todo eso aparecen. Así que
1: hoy te vamos a mandar una nueva gorra del Chavo.
2: Oye, Chamagol, y tú eres, tú eres producto de Colo Colo, ¿no? Siempre serás Colo Colino, ¿no? Que llaman ustedes.
4: Pásale. Colo Colino 100%, nacido y criado en Colo Colo.
0: Perfecto. Sí, por supuesto. Abrazo, Chamagol, lo mejor en tu nueva faceta como comunicador.
2: Abrazo, saludos, Chamagol.
1: Anda por oleando.
4: Vaya bien,
1: anda por oleando. Chao.
0: Aquí nos comunicamos con el burrito con
2: señales. Qué buen goleador era Chamagol, ¿no? Yo me acuerdo de Chamagol, qué buen jugador.
1: Iba al tiro de esquina a festejar. Iba al tiro de esquina a festejar, ¿te acuerdas?
0: ¿Todavía le tocó irse a Cancún? A Chamagol.
1: Sí, claro.
0: Sí, claro, ¿no?
1: Ah, claro que fue.
0: Sí, sí. Bueno, pues vamos a hacer una pausa en MBC Deportes y regresamos con más.
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2: Ese es el que suena por ahí. Paco, ¿cómo estás? David Faitelson, el burro, tu servidor Carlos Aguilar, cuéntanos.
3: ¿Cómo estás? Un saludarte, igual al burro y a mi querido David. Un abrazo para ustedes, a los amigos de MBS Deportes. Aquí estamos ya en la zona de Manhattan, donde está hospedado tanto Cruz Azul como el equipo de los Diablos Rojos del
4: Toluca. Manhattan Beach, para que ambos no se haya confundir el burro.
3: ¡Mande!
4: Manhattan Beach, para que no se vaya a confundir el burro con Nueva York.
3: En la zona de California, muy cerca de lo que es el estadio del Galaxy, donde mañana estarán jugando este título del campeón de campeones, tanto Cruz Azul como el Toluca. La Máquina como campeón de el Clausura 2026 y los Diablos por el Apertura 2025. En el tema de cómo llega Toluca, se guardó el turco Mohamed el martes ante Pumas, aparte de su plantel, entre ellos Paulinho. Ayer lo vimos, tenía un tema de una cuestión muscular, espera que sea considerado como parte de los hombres que pondrá sobre la cancha. No sabemos si desde el inicio o como relevo al portugués para esta nueva final que tiene el equipo de Toluca ante un equipo de Cruz Azul que, bueno, que está también con plantel completo y que sigue buscando refuerzos para este torneo Apertura 2026. Entre ellos se hablaba de Francisco Nevares, jugador del conjunto de Bravos de Juárez. Ha comenzado a surgir la versión de que ya había un preacuerdo, que ya habían avanzado las pláticas, y estoy en la posición de poder confirmarles con información que obtuvimos de la gente de Juárez, que saben que hay interés, pero no hay ninguna oferta, no hay mayor acercamiento, no hay ningún preacuerdo ni acuerdo para que Nevares venga a la Máquina Celeste de la Cruz Azul. Por el otro lado, en Toluca, se había hablado al inicio de la semana de que buscaban una bomba, como se dice, de un jugador que estuvo en el Mundial del 2026, Federico Viñas. ¿Qué es lo que sucede en el tema de Federico Viñas? Se atravesó en el camino el Esparta de Moscú, hizo un ofrecimiento a la gente del Grupo Pachuca, en específico al León, al cual pertenece Federico Viñas, el uruguayo, y están esperando si el Esparta de Moscú finalmente decide o no hacerse los servicios del uruguayo, poniendo por delante entre 13 y 15 millones de dólares. Toluca está a la espera, ellos sienten que han avanzado, pero están esperando que el Esparta de Moscú y Viñas se decidan, señor.
5: Oye, mi querido Redón, saludo con mucho gusto. Dime algo, ¿cuáles serían los objetivos que le pidió la directiva del Toluca a Mohamed para este semestre?
3: Yo te lo diría así, más que se lo pida la directiva, el mismo turco se ha puesto sus objetivos. Obviamente es ganar este campeón de campeones, buscar la League Cup, buscar también un título más en la Liga MX, y la cerecita en el pastel sería la Copa Intercontinental a jugarse hacia el cierre del año. Son los cuatro objetivos que tiene sobre la mesa el equipo de Antonio el Turco Mohamed, pero conociendo un poco cómo han sido los últimos años en Toluca y sobre todo desde la gestión del Turco Mohamed, más que una petición de la directiva, creo, sin temor a equivocarme, burro, que son los objetivos que el mismo turco se ha puesto sobre la mesa. Porque haciendo cuenta, me parece que es el equipo donde más tiempo ha durado,
5: Sí.
4: Sí, es verdad, porque además él suele cortar esos títulos, los corta muy rápido, los corta de exabrupto. Ahora, Arredondo, Paco, ¿hasta cuándo tiene contrato Mohamed? ¿Depende de algo la renovación? ¿Se van a sentar a renovar? Porque su contrato termina en diciembre, ¿no? Después del lo que llamamos la... Ya no es Mundial de Clubes, ¿no?
3: No, es la Intercontinental, y el Mundial de Clubes sería hasta el 29, David.
4: Correcto.
3: Un abrazo. Yo tenía entendido que si terminaba en diciembre, con la posibilidad de extenderlo hasta diciembre del 27. Vamos a esperar. Este semestre será importante porque el turco ha hecho una inercia de acostumbrar a este equipo a ganar. Terminó con más de 15 años sin un título de liga, con más de 23 años sin poder ganar un torneo internacional como fue ahora la Conca Champions, donde vencieron a Tigres, pero me parece que va objetivo por objetivo. Hay que ver si él tiene todavía las ganas de seguir, de extender más tiempo su estadía con el club. Por eso les decía hace un rato que me parece, sin temor a equivocarme, que es el equipo donde más tiempo ha durado en los últimos años.
4: Claro.
2: Oye, Paco, ¿realmente Viñas cuesta eso? 13, 15 millones de dólares.
5: Es demasiado dinero.
2: O sea, está bien que fue seleccionado argentino, pero...
5: No, uruguayo.
2: Perdón, uruguayo, tienes toda la razón. Perdón, Paco, no te alcancé a escuchar.
3: Sí, es que es lo que pone sobre la mesa el Grupo Pachuca, en este caso el León, y el Oviedo, que son los propietarios de los derechos federativos del jugador, ¿no?
2: Pero digo, yo te hacía la pregunta, para mí en lo personal no tiene ese costo, y no porque yo sepa...
4: ¿Qué va a costar?
2: ¿Qué va a costar eso? Por eso, hagamos el ejercicio. ¿Qué cuesta?
5: Un atajadón.
2: ¿Qué cuesta?
5: 8.
2: Y ya estamos exagerando, ¿no?
3: 8 y le damos...
4: ¿Qué edad tiene Viñas ya?
3: Unos cacahuates y algo más, ¿no?
4: ¿Tiene 27 años? ¿Viñas qué edad tiene?
5: Como 29, ¿no?
3: No ahora me acuerdo,
5: sí.
3: Pero ahorita lo checamos.
5: Mientras tanto, sí, yo creo que ese partido va a estar bueno, el de Cruz Azul.
2: Yo veo favorito a Cruz Azul.
5: Dice que hay precio para México y precio para Europa. Son
2: ¿A qué
5: diferentes.
2: Te refieres?
5: No, el precio de Viñas.
2: Ah, es que estamos hablando
4: de 28 años. No, 28 años.
2: 28.
4: Ya tampoco es un niño, ¿eh?
2: Sí, no.
4: Ya tampoco. Ya no. La perra shoot.
2: Bueno, pues, querido Paco, te mandamos un gran abrazo.
3: Mando un abrazo
2: y nos mantenemos en contacto. Suerte en la transmisión, vas en la transmisión.
3: Estoy en la transmisión para México de este campeón de campeones. Este formato lo ha ganado históricamente en 5 ocasiones Luca por 3 de la máquina. ¿Sabes qué? Haciéndole segundo a ustedes, sí veo fuerte a Cruz Azul, lo veo fuerte.
2: Sí, yo también creo que es el favorito para llevarse este torneo. Muy rápido y en un espacio muy pequeño, lo que está consiguiendo Joel Wiki hasta el momento, ¿eh?
4: Sí, claro. Y además, sí. Paco, levantar trofeos para Wiki, si levanta ese trofeo, serán, como dice Carlos, en un breve tiempo, en ¿qué son? 7 meses, levantar el trofeo de campeón y campeón de campeones.
2: En 2 meses y medio, David, y uno de pretemporada.
3: 3 meses.
4: Tienes razón.
2: Sí, o sea, en muy poco tiempo.
3: Pues que platicando con jugadores de Cruz Azul, ahí tratando de indagar cómo estaba el tema de cuando se rompe todo con Nico Larcamón. Bueno, pues ellos hablan que la virtud de Wiki, primero, que sabía dónde llegaba. Segundo, que lo primero que pidió fue la unificación de criterios, ser consciente de lo que estaban jugando y devolverle la confianza al jugador. Esa fue la clave y eso es lo que hoy lo mantiene hasta la fecha, ¿no? Y para ello, ¿cómo inicia el torneo? Con marcadores adversos para sacar el resultado en sus 2 primeros compromisos de la liga en este torneo. Y eso al jugador le tiene realmente motivado, ¿eh? Se puede percibir que hay solidaridad con el técnico.
2: Definitivo. Pacote, un abrazo.
3: Un abrazo a ustedes. Cuídense mucho. Buen fin de semana.
2: 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Pausa y volvemos.
4: La perra shoot.
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